0: Para empezar, estaba fantástico para mí.
1: Claro, estaba, Eduardo Rudy era galán de televisión también.
0: Sí, había sido locutor también. Era locutor, muy buen locutor. Sí. Muy buen locutor.
1: Y muy buen actor también.
0: Muy buen actor, sí. Una extraordinaria voz.
1: Un galán maduro, siempre fue un galán maduro, sí, sí, Eduardo, sí, Rudy.
0: Sí. Gran tipo.
1: Sí.
0: Sí, muchacho encantador. Yo lo conocí a Rudy porque en un determinado momento yo trabajaba en Radio Antártida.
1: ¿Cómo lo envidio a veces? Yo lo envidio, no sanamente, lo envidio enfermizamente, porque ha vivido una época de oro de todo.
0: Entonces un productor me dice, ¿no querés venir a hacer la publicidad de un radioteatro? ¿En un radioteatro? Sí. ¿En Radio El Mundo?
1: ¿La publicidad en el radioteatro? Ah, ¿había publicidad dentro del radioteatro?
0: Claro, sí. ¿Ah, sí? Y vivían de eso.
1: Ah, yo pensé
0: se que vendía lo... todo, ¿no? Ah. Se vendía todo. Tenía cortes y una publicidad.
1: Claro. Sí.
0: Y entonces digo, sí, claro que quiero. Eventualmente hice también de relator, que era un lindo ejercicio para
1: ¿y de
0: que
1: actor
0: recién
1: no
0: me
1: hizo?
0: Recibía.
1: ¿Actor de radioteatro en eso?
0: Sí. Pero estaba Barton en Radio Mundo, ¿eh? Yo me sentía
1: Julio César Barton.
0: Julio César Barton. ¿Sabes lo que era Barton relatando? Sí. Una maravilla.
1: Yo de donde lo tengo, de Rolando Rivas taxista.
0: Ah, bueno, ¿ves?
1: Sí. Era la
0: ¿te
1: voz
0: acordás
1: de...
0: la voz que tenía?
1: La voz en off.
0: ¿Y sabés quiénes eran las figuras? Hilda Bernard.
1: Sí, ¿de radioteatro?
0: De radioteatro.
1: Sí.
0: Hilda Bernard.
1: Hilda Bernard.
0: Y Eduardo Rudy. Esa era la pareja.
1: Ah, claro.
0: Con esa gente yo me juntaba.
1: ¿Qué?
0: Yo no puedo decir porque nosotros, mi mamá y yo, escuchábamos a Hilda Bernard en los radioteatros de Splendid durante años,
1: claro.
0: Embragado.
1: Claro, que era gente que duraba 20 años en un... En
0: pero
1: un...
0: claro, Oscar Casco.
1: Bueno, estaba mi tío también.
0: Hilda Bernard. Ah, sí.
1: Héctor Miranda.
0: Claro.
1: Héctor Miranda, con
0: claro.
1: Miguel Bebán.
0: Claro.
1: Tenía su compañía.
0: Después se encabezó compañía Miranda.
1: Sí. Sí, le iba bien.
0: Y hacía gira, mucha gira por el interior.
1: Sí. Le conté con lo que le pasó a Miranda, ¿no? Que ganó la lotería.
0: ¿No? Ah, sí, me contaste. Se ganó la lotería.
1: Sí, se murió. Se ganó la lotería y se murió a los 15 días.
0: Bueno, ¿a quién le toca ahora?
1: ¿Quiere que empiece yo, Héctor? No, mire, me salgo de la vaina. ¿Sabe qué tengo? Esto... Mire, Héctor, estaba... Meses estuve esperando este momento. Le voy a decir un nombre. Babatunde Olatunji. Babatunde de nombre, Olatunji de apellido. Africano.
0: Africano.
1: Africano. Mm. Tocaba en África. Santana.
0: ¿Tocaba en África?
1: Sí, tocaba en África. Él lo traen de África ya con la banda armada. Es el primer caso de una banda de África que traen a todos.
0: Nunca tuve idea de cómo es la vida artística en África.
1: No, yo no sé. No, dicen que es muy variada. Es muy diferente estar en Ciudad del Cabo a estar en el Cairo. Son realidades totalmente diferentes.
0: Pero sería lindo que trajeras algo de...
1: Mire,
0: que nos avive un poco de eso.
1: Le voy a decir.
0: Con el tiempo, no ahora.
1: No, ahora mismo lo voy a poner. Mire lo que
0: ¿cómo,
1: lo voy a poner.
0: ¿Cómo es África artísticamente?
1: Ahora, le juro que lo que yo traje es lo más africano. Fíjese usted que Santana, Carlos Santana, el gran guitarrista, sí, y compositor Santana, arma su banda y le faltaba la línea de percusión.
0: Ah, bueno.
1: ¿Sí? Tenía la guitarra, tenía el bajo, la batería, un pianito.
0: ¿O tenés africanos o cubanos, hijos de
1: claro,
0: africanos?
1: No, cuando Santana ve a Babatunde a comienzos de los años 60, se da cuenta de que era lo que le faltaba a él.
0: ¿Dónde?
1: En la línea de percusión.
0: ¿Dónde lo vio?
1: En Nueva York.
0: ¿En Nueva York?
1: A Babatunde lo traen a fines de los años 50, no sé quién va a África y lo ve y dice, hay que traer a estos pibes, mostrarlos. Era el momento que estaba medio explotando el Latin Jazz y todas esas líneas cubanas de percusión y todo eso.
0: ¿Sabe cómo la cazaban enseguida? Porque con
1: claro,
0: ese swing...
1: Entonces uno va a África y dice, trae africanos. Y trae una banda de africanos que solamente hacían percusión. No tienen ni cuerda, ni piano, ni... Bueno, el piano es percusión. No tienen ni cuerda, ni vientos, ni nada.
0: ¡Qué maravilla!
1: Percusionistas africanos. Del africano Babatunde Olatunji.
0: ¡Claro!
1: Ahí tiene.

0: Ellos logran un timbre inédito. ¿Cuántos son?
1: Y debían ser, por la foto, calculo que 15.
0: Pero
1: 12
0: cantando.
1: O 15. No, eran 3 o 4 africanos.
0: ¿Ese timbre no es, sí, no es común?
1: No, nada es común. Nada, es otra, era una música que acá no había referencia todavía.
0: ¿Y para qué hablar de la percusión, no?
1: No, eran, aparte tocaban, yo vi fotos de no vi nunca un show, no hay mucho, obviamente. Tocaban unos tambores rarísimos, oye, se ve que los hacían ellos, con huesos de animales que encontré, vaya a saber uno.
0: Bendito sea ese talento.
1: Sí, ese oído.
0: Que han esparcido por todo el mundo.
1: Porque es puro oído también esto, ¿eh? Es contar hasta 3 y darle.
0: Dios mío,
1: sí.
0: Qué gente bendita.
1: Ahí, ¿no?, tiene, Babatunde.
0: Después de todo el maltrato que les han dado, le regalaron a Estados Unidos nada menos que el jazz. Sí.
1: Y el soul.
0: Qué gente maravillosa.
1: Y los campeones de box.
0: Qué gente maravillosa. Pero yo no me voy mucho.
1: Ah.
0: No,
1: me gusta.
0: De la zona.
1: Sí.
0: Porque tengo un cantante de bolero que vos conocés desde luego, que se llama Benny Moré.
1: Benny Moré.
0: Yo no tenía,
1: encanta,
0: ese disco, ¿verdad?, y no lo hubiera tenido nunca,
1: sí,
0: si nuestro entrañable amigo Martín Jiménez no me lo hubiera, sí, traído de una de sus visitas a La Habana.
1: Ah, mire.
0: Yo a todos los que iban a Cuba
1: le pedía disco de Benny Moré.
0: En el disco tengo toda la historia de la música folclórica cubana.
1: Qué bueno.
0: Desde el inicio de la percusión.
1: Qué bueno.
0: Grabada en Cuba. Tengo cosas extraordinarias. En cuanto a Benny Moré.
1: ¿Usted estuvo en Cuba?
0: No.
1: No, yo tampoco.
0: No, porque había programado viajes, pero después yo quería ir con mi esposa y hubo algunos problemas de salud, después salud mía en algún momento más, qué sé yo.
1: No sabía.
0: No estaba destinado.
1: No, yo tampoco llegué a Cuba, no.
0: Me hubiera gustado tanto, y a lo mejor todavía.
1: ¿Cómo no?
0: No es demasiado largo el viaje, qué sé yo.
1: Más vale.
0: Benny Moré,
1: sí,
0: ha sido consagrado. Hay un... Así como acá hay tangófilos, allá, sí, hay tipos que se llaman bolerófilos. Se llaman así.
1: Bolerófilos, sí.
0: Y se reúnen, hicieron un ranking. De ese ranking salió que el más grande de los cantores de boleros,
1: sí,
0: de todos los tiempos es Benny Moré.
1: Puede ser.
0: Benny Moré anduvo por distintas orquestas.
1: Puede ser, yo apoyo. Sí, ¿eh? A mí me encanta Benny.
0: Cierto,
1: Moré.
0: ¿No?
1: Sí, me encanta.
0: Y yo no me atrevería a discutirles a los tipos escuchando este disco doble que me ha traído Martín Jiménez.
1: Mire, Martín
0: Jiménez. Y se reunieron un día en la casa de ellos, como nos reunimos nosotros acá,
1: sí,
0: para elegir una canción de Benny Moré.
1: Que represente.
0: Sí. Y de por lo menos 60, 70 canciones que tenía grabadas Benny,
1: sí,
0: que era un mulato muy flaquito, muy, muy, muy, muy afinado, afinadísimo.
1: Sí, de los años 50, Benny Moré.
0: Sí, por ahí. Por ahí.
1: Yo lo vi en
0: acá
1: una película.
0: Tengo grabaciones del 55, 59, 60,

0: 53.
1: Sí,
0: este,
1: sí.
0: No está por orden de fechas, pero han elegido como la mejor canción cantada por Benny Moré con una orquesta. Sí. Perdón por la palabra, descojonante.
1: Sí, sí. Se pusieron de acuerdo, hay que ponerse de acuerdo en una, ¿eh?
0: Eso sí. Eso que a él le gustaba mucho actuar con este tipo de orquestas de gran sonido, de sonido muy robusto y muy cubano, sobre todo. Ellos, los bolerófilos, concluyeron que esta canción, que si querés escuchamos,
1: sí, bueno,
0: que se llama Hoy como ayer.
1: Sí, sí, un clásico.
0: Yo creo que es el más clásico de Benny Moré y que. Esta reunión se lo merece.
1: ¿Cómo no? Me encantaría.
0: Métale.

Grande, Héctor, grande por traernos a Benny Moré, este regalo que nos haces para seguir hurgando en la música cubana. ¿Qué te parece? Y ahora yo me sumo a ofertar si disfrutamos de una canción de aquella legendaria banda de sonido de Buenavista Social Club, ¿te acordás? Chan Chan, del cantante cubano Compay Segundo, que tanto sonó por todas las radios. Bueno, él solía decir, yo no compuse Chan Chan, yo la soñé. Yeah.

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1: Es lindo escuchar a Héctor Larrea y también a Bobby Flores a ver cuál de los dos es más erudito en la materia. Casi que parece hasta que compitieran amablemente y entre amigos, pero fíjate vos lo que propone Bobby. La Escuela de Soul de Filadelfia. Así de certero es lo que propone y nosotros, bueno, lo disfrutamos.
2: ¿Quiere una especie de bolerista de Filadelfia?
3: ¡Ah!
2: El soul de Filadelfia es el soul... El soul se conoce básicamente por Motown, por el sello de Nueva York, dirigido por Berry Gordy, que tenía entre sus artistas nada menos que Stevie Wonder, Diana Ross, Marvin Gaye, ¿sí?
3: Extiéndete que me encontrarás.
2: Los Four Tops, claro.
3: Los Four Tops.
2: Bueno.
3: Qué lindo era eso.
2: Surge de la misma manera en Filadelfia una escuela de soul más, más melódica, si se quiere. No tan explosiva como la de Motown. El Motown eran estribillos pegadizos, artistas que preparados para el escenario, al que no estaba preparado le enseñaban. Usted sabe que en Motown le enseñaban hasta modales a los tipos, cómo contestar entrevistas y todo eso.
3: No me diga.
2: Sí, sí. En Filadelfia eran más salvajitos. No estaban tan interesados en caerle bien a la gente, sino en armar canciones con una línea melódica que sostuviera el romance, como decían ellos. De alguna manera, Billy Paul fue el artista... El show de Filadelfia tiene un sello que se llama Stax Records. En Stax Records tenían a dos tipos que hacían muchas canciones, pero eran incapaces de cantarlas. Kenneth Gamble y Leon Huff, autores de 70 o 80 números uno en los años 60, ¿sí? Ellos, ¿qué hacían? Componían la canción y elegían entre los artistas de moto de Stax, el sello... Dásela a este, que le va a ir bien a este la canción. Y un día hacen una canción que dicen, esta la hicimos para Billy. Billy Paul todavía no había tenido ningún éxito y le dan la canción, que fue hasta prohibida, porque la canción habla de un señor que cuenta una historia con una señora casada.
3: Hola, claro.
2: Que cuenta cómo se encuentran y lo que ella le dice a él y lo que él espera de ella, y sabe que no la puede esperar mucho porque ella está casada. Pero él la ama igual y la va a esperar, bla, bla, bla. Todo lo que hace un tipo para, ya sabe.
3: Sí,
2: ¿no?
3: Sí.
2: ¿Quiere escuchar Me and Mrs. Jones, versión original,
3: sí,
2: de
3: señor.
2: Billy Paul? Ahí la tiene.
3: Meta.

0: De la propuesta de Bobby Flores saltamos a la propuesta de Héctor Larrea. Él nos presenta a Luz Casal, la cantante española que logró fama internacional tras incluirse dos de sus temas en la película Tacones Lejanos, ¿te acordás? De Pedro Almodóvar. Bobby además redobla la apuesta y dice, bueno, pero pará, yo traigo a Crosby y también hablo del disco Déjà Vu. Todo eso, sí, todo eso en un mismo espacio. Lo mejor de Mirá lo que te traje.
1: Esta chica, Luz Casal,
2: sí.
1: Gallega genuina.
2: Sí, gallega.
1: Gallega de Galicia. De yo bien. No la conocía, ¿sabés dónde la descubrí? Como muchos otros.
2: ¿Dónde?
1: En una película...
2: De Almodóvar.
1: Del español, el
2: caballero. Almodóvar.
1: Sí, Almodóvar.
2: Claro. Sí. Ah, no la tenía. No, ella era, tenía una carrerita como cantante ya, ¿eh?
1: Ya venía,
2: como
1: pero
2: cantante
1: no era
2: pop.
1: Tan conocida.
2: No, claro, yo la tenía porque era bastante del ambiente del rock, Luz Casal.
1: Sí.
2: Ella ha tenido una bandita de rock también en los 80. Divina, Luz Casal.
1: Sí, sí. Encantadora mujer.
2: Sí.
1: Con una fuerza de voluntad extraordinaria. Yo la recibí dos o tres veces.
2: Sí, yo también, sí.
1: En Rapidísimo. ¿Vos también?
2: Sí, la he tenido en la radio. Sí.
1: Claro. No recuerdo qué época era. No recuerdo.
2: Fines de los 80 vino acá. Fines de los 80 vino acá.
1: Ella ya tenía un problema de cáncer que pudo superar con gran voluntad y confianza. Y fue creadora de una institución para sostener a mujeres que tienen el mismo problema. Porque a veces ese tipo de enfermedades, yo no sé si será así, pero dicen que es así, que puede tener resultados muy malos si no se conocen determinados resortes mentales y espirituales para tratar de superarlo. Dice.
2: Sí, es verdad.
1: Yo no
2: sí.
1: sé.
2: No sé.
1: ¿Quién se atreve a decir que es
2: no, cosa? Claro.
1: Esta chica, Luz Casal, siempre estuvo convencida que si la persona... Eso debe ser así, en alguna medida. Digo, en alguna medida, yo no me atrevo a opinar, ¿no?
2: No, no.
1: Ella, pero digo lo que ella dice y punto.
2: Sí, sí. Ella sí está autorizada, tiene
1: palabra. Mi opinión no interesa.
2: Claro, ella
1: acá
2: tiene.
1: Importa la opinión de Luz Casal.
2: Sí.
1: Ella dice que ha logrado, estuvo mal, muy mal, y ha logrado superar el problema con una extraordinaria fuerza de voluntad. Y entonces trabaja para que otras mujeres que tienen problemas iguales o parecidos puedan, además, arrimar algo para mejorar.
2: Sí.
1: Esta chica canta bien todo, pero tiene una canción que se llama Piensa en mí, que vos la conocés de ida y vuelta, de memoria. Pero yo hacía mucho tiempo que no la escuchaba y pensé que a vos también te iba a gustar.
2: Es de una película de Almodóvar, es verdad.
1: ¿También es de una película de Almodóvar?
2: Es de una película de Almodóvar, de Tacones Lejanos.
1: Almodóvar yo no lo conocía, cuando me lo trajeron la primera vez vino a un festival. Yo dije, ¿quién es este petizo cabezón?
2: Petizo cabezón.
1: Y lo trajeron un sábado rapidísimo. Había un festival acá. Yo no lo conocía.
2: Y bueno, no tiene por qué conocerlo tampoco.
1: Pero no lo conocía. Entonces yo, qué sé yo, como no lo conocía ni tampoco tenía data, le pedí que me contara cómo era su carrera. No tenía mucha carrera, pero ya era importante. Después supe quién era Almodóvar.
2: Claro,
1: qué vergüenza.
2: No, Héctor, ¿qué tiene que ver?
1: Qué vergüenza lo que habrá pensado el tipo.
2: No, Héctor.
1: No sé lo que pensó, porque no lo volví a ver.
2: No, Héctor, Almodóvar también apareció salvando las distancias, ¿no? Como esas apariciones como la de Tarantino. Apareció y fue figura, ni bien apareció.
1: Sí.
2: Quizás venía con algo antes, pero uno no tenía por qué saberlo de antes.
1: Qué bocho, sí. Tipo. Además de bocho, de ser macrocéfalo como yo, bastante cabezón como yo.
2: Sí, me acuerdo.
1: Pero es muy inteligente.
2: Bueno, me acuerdo de El ataque de nervios, Las mujeres al borde de un ataque de nervios.
1: Sí.
2: Que fue una película muy rupturista.
1: En todas las películas de Almodóvar, algo interesante vas a encontrar.
2: Yo siempre le voy a estar agradecido a Almodóvar, no lo conozco, ¿no? Pero siempre le voy a agradecer que me hizo conocer a una actriz que se ha convertido en una de mis favoritas, que es Chus Lambreave.
1: Ajá.
2: La viejita, dice.
1: Sí,
2: la que
1: sí,
2: está,
1: sí.
2: Que siempre hace unos papeles rarísimos en las películas
1: sí,
2: de Almodóvar.
1: Sí, sí, sí.
2: Muy divertida, y es una de las pocas actrices que me lleva al cine. Quiero decir, si yo la veo en el cartel, entro a ver la película. Aunque aparezca 10 minutos. Solo por verle los 10 minutos a Chus Lambreave, yo me banco una película. Porque es una mujer que tiene un modismo. Es tan graciosa. ella de por sí que me hace sonreír. Hay pocas mujeres que me llevan al cine. Julianne Moore me lleva al cine. Julianne Moore es una que me banco cualquier bodrio con tal de verla un rato. Y Chuslan Preave por otros motivos también. Y es de Almodóvar, es una actriz, es una chica Almodóvar. Sí. Chuslan Preave.
1: Lo que yo no me acordaba, volviendo a esta chica, Luz Casal.
2: Luz Casal.
1: Es que había cantado esta canción. Piensa en mí, en la película de Almodóvar.
2: Sí, se me acuerdo.
1: No me acordaba, francamente.
2: Sí.
1: ¿Querés que la escuchemos?
2: ¿Cómo? Encantaría.
1: A mucha gente le va a gustar.
2: ¿Cómo no?

0: Qué romántica, ¿no?
1: Qué buena manera de decir. Y todo, este disco es muy, muy completo, ¿eh? Yo creo que esto es lo que no te gusta a vos.
0: Grandes éxitos.
1: Grandes éxitos.
0: No, bueno.
1: Porque tiene Historia de un amor, tiene Alma mía, tiene Un ramo de rosas, que todo esto es muy, muy, muy popular.
0: Todo hits.
1: Negra sombra, Mi confianza.
0: Todo hits.
1: Sí. Y lo tengo casi todo lo de esta mujer, pero lo que más recuerda a la gente, por lo que a mí...
0: Sí, sí, acá fue muy fuerte eso.
1: Me dice la gente, que acá fue fuerte eso.
0: Esa canción, eso. Piensa en mí.
1: Eso, Piensa en mí.
0: Sí. Bueno, Titor, le voy a traer uno de los... Uno de, digamos, el rock se fundamenta en cuatro o cinco patas, ¿sí? Beatles, Stones... Bob Dylan, ¿sí? Tipos a los que a los que uno no puede saltear.
1: Es una buena definición esa, nunca la había escuchado.
0: Sí, sí, son tipos a los que uno no puede saltear, ¿sí?
1: ¿No?
0: Si está en el rock.
1: No.
0: No, no, no.
1: No.
0: No podés no conocer 10 canciones de los Beatles.
1: No.
0: Mínimo. Avivar.
1: Gran incidencia de los Beatles en todo ese movimiento que viene después, ¿no?
0: Sí, los Beatles y Dylan para mí fueron los que marcaron los años 60.
1: ¿Ah, sí?
0: Sí. Por muchas razones. Desde lo musical hasta lo social, ¿eh?
1: Sí.
0: Usted imagínese que los Beatles también eran... Cuando hacían una conferencia de prensa, la armaban también, ¿eh? Han armado cada quilombo con la conferencia de prensa, que después terminaban un año dando explicaciones. Sí.
1: Pero ahora, desde el punto de vista musical y de las
0: musicalmente,
1: letras... era muy amplio el panorama de los Beatles, ¿no?
0: Ahora sí.
1: Abarcaban mucho, ¿no? ¿Cuál es el disco que en el que en la tapa ellos van cruzando la calle?
0: Abbey Road.
1: Ah.
0: Abbey Road viene después del álbum blanco.
1: Por las hebras.
0: Sí, sí. Abbey Road viene después del álbum blanco. El álbum blanco fue lo que preparó el camino para que después puedan hacer Abbey Road, que fue el punto más alto de ellos. El álbum
1: ¿Y
0: blanco,
1: musicalmente cómo era el álbum?
0: El álbum blanco es un compendio de la música pop de la última mitad del siglo XX. Desde el jazz hasta el punk.
1: ¿Sabes por qué te digo? Por las creaciones en los arreglos. Claro. Lograban unos sonidos impresionantes, una cosa tan linda. ¿Cuál era lo más conocido del álbum blanco?
0: Mi cumpleaños, Revolución.
1: ¿Eleanor Rigby dónde está?
0: No, Eleanor Rigby está antes, en Revolver.
1: Antes.
0: El álbum blanco tiene Obladi Oblada. El álbum blanco hicieron
1: quizá
0: todo.
1: Quizá fue uno de los más populares.
0: Sí, ¿no? Sí, el álbum blanco aún hoy hay gente que está descubriéndolo.
1: ¿Qué originales esos tipos? ¿De dónde sacaban esa originalidad?
0: No sé. Bueno, eso.
1: Que eran todos capos.
0: Y, sí. Bueno, le voy a mostrar otro cuarteto de la época. Estos americanos eran cuatro cantantes que curiosamente cantan los cuatro. No es que tres hacen los coros y uno canta. No, no, acá cantan los cuatro y los cuatro cantan bien y los cuatro ya tenían su pequeña carrera como cantantes. Estoy hablando de Crosby, Stills, Nash y Young.
1: Uh-huh.
0: David Crosby, que venía de Buffalo Springfield, creo. No, de Buffalo Springfield venía Neil Young. Stephen Stills, Graham Nash, que venía de los Hollies. Ya todos habían tenido un pequeño éxito con sus bandas.
1: Uh-huh.
0: Se juntan los cuatro y sientan el fundamento de todo lo que después vendría, todo lo que se puede hacer coralmente en el rock. Junto a los Beatles y a los Beach Boys, ellos arreglaban las voces de manera tal que le enseñaron a todos cómo tenían que arreglarse los coros en el rock.
1: Uh-huh.
0: Los cuatro después hicieron carreras impresionantes como solistas, ¿sí? El último disco de David Crosby está considerado el disco del año.
1: Uh-huh.
0: Es David Crosby con 70 y pico de años, ¿eh?
1: Sí.
0: Neil Young acaba de poner en venta toda su... subió gratis toda su obra en su propia página de internet.
1: Uh-huh.
0: Gratis.
1: Uh-huh.
0: Si usted quiere tener todos los discos de Neil Young, se mete en la página de Neil Young, aprieta un botón y le bajan todos los discos de Neil Young. Para que nadie pueda hacer dinero con su... Lo hizo.
1: ¿Que eso es gratuito?
0: Gratis.
1: ¿Ah, sí?
0: Los puso todos gratis.
1: Qué extraordinario.
0: Sí, sí. No, son cuatro tipos que yo los adoro, los cuatro. Y les voy a contar algún día. Voy a ver a los Stones en Washington, ¿sí? Me dice Greenbank. Cuando estén en el show, llamame. Así te sacamos por la radio y decimos que estás en el show. Pero no se va a escuchar nada. Le digo, no importa. Total, se nota que es el show.
1: Uh-huh.
0: Y todos sabían que yo me había ido a buscar a los Stones a Washington. Entonces estoy en Washington, todavía no había celulares ni nada. Hablábamos de teléfonos públicos que había en el estadio. Sí. Entonces empieza el show, cuando se me pasa el llanto y todo lo que me había pasado cuando los vi entrar. Me acordé, la radio, dije, tengo que llamar a la radio. Entonces voy corriendo a buscar un teléfono público al estadio, con mi níquel, con mi monedita, para que la paguen acá. Y estaban todos los teléfonos públicos ocupados.
1: Claro. ¿Cómo se llamaba? Llamada revertida.
0: Llamada cobro revertido, claro.
1: Cobro revertido,
0: claro. Ya sé, cobro revertido. No, allá se la van a pagar, señorita, le decía. Y allá aceptaban y me daban la llamada. Estoy esperando en un teléfono y había un gordote que estaba intentando hablar. Y yo digo, este me cago, puta. Me dijo, bien que venía y este. Y entonces se da vuelta el gordo y me dice, please. Como diciendo, por favor, perdón. Hable por teléfono. Y era David Crosby.
1: No.
0: Te lo juro por mí. Sí, era David Crosby. Entonces me quedé quieto con el níquel en la mano. Y el tipo se pensó que se está muerto este pibe. Y uno, lo abracé nada más. Gracias.
1: No me digas.
0: Lo abracé porque me dio el teléfono, pensó el tipo. ¿Entendés qué tipo agradecido? Dijo. Sí. Era David Crosby, que estaba ahí intentando en el show de los Stones.
1: Miramos.
0: Bueno, ¿quiere escuchar a Crosby, Stills, Nash & Young en el primer disco de ellos, que se llama Deja Vu, que hoy está considerado una de esas patas en la que se apoya la historia del rock? ¿Quiere?
1: Sí, señor. ¿A Crosby, qué hemos venido,
0: sino? David Crosby, Stephen Stills, Graham Nash y Neil Young haciendo Helpless.

0: Sí.
1: ¿Sabe quiénes eran de mi barrio? Que eran los admirados de mi barrio. De, por distintas, no los admirados, sino la referencia juvenil. Chicos jóvenes que todos los niños, los preadolescentes, mirábamos como... Uno era Porchetto.
0: Porchetto.
1: Y el otro era Robledo Puch.
0: Ah, ¿sí? Mirá vos.
1: Robledito. Hasta que lo agarraron le iba fenómeno, ¿eh?
0: Sí.
1: Yo lo voy a pasar con el Peugeot 504 negro.
0: No me digas.
1: Y los modelos en el asiento de...
0: No me digas.
1: Sí. Sí, sí, era de mi barrio.
0: Era muy joven.
1: 20 años tenía. 20. Pero lo veíamos pasar, era el único que tenía un 504 negro. Era el único, era como, no sé, un batimóvil.
0: Qué cosa.
1: Sí, sí. Y Porchetto era el otro, Raúl era la parte buena.
0: Porchetto, ¿sabes por qué lo traje? Porque hicieron una obra, una única canción, muy bien hecha con Sandro.
1: Sí.
0: Sandro, que hacía... todo bien,
1: sí.
0: Todo razonablemente bien desde lo profesional, se preocupaba mucho. Cuando era iba invitado, yo escuché algo que tiene Pulsera de Oro Macizo con Jairo, a pedido de Jairo. Lo que quiero destacar es esto, Sandro como invitado adquiere un brillo diferente, no es ni mejor ni peor.
1: Es Sandro de invitado.
0: Es Sandro de invitado, pero con una clase, como que él se sintiera responsable de homenajear a aquel que lo... Eso es lo que pienso yo, ¿no?
1: Sí, sí.
0: La impresión que me da a mí, yo lo conocí bastante. Entonces, sé que él quería retribuir la gentileza de ser invitado.
1: Qué noble.
0: Sí.
1: Qué nobleza es.
0: Una nobleza extraordinaria.
1: Sí.
0: Es una nobleza extraordinaria ese muchacho. Él grabó eso que lo vamos a traer otro día para compartirlo. Ahora te traje lo de Raúl Porchetto, que se llamaba el famoso Bailando en la Vereda.
1: Bailando en la Vereda.
0: Bailando en la Vereda.
1: Discúlpeme, Pulsera de Oro Macizo es una canción.
0: Sí, Pulsera de Oro Macizo es una canción.
1: Muy bien.
0: Muy linda, es raro. Vos la tenés que conocer.
1: No sé, no me acuerdo, puede ser. Bueno, y Porchetto se había hecho Bailando en la Vereda.
0: Claro. Pero esta versión con Sandro resultó la más atractiva,
1: sí.
0: Porque en este disco que tengo yo, Raúl Porchetto Platino se llama, dice en la tapa, incluye Bailando en la Vereda con Sandro.
1: Claro, Porchetto la canta solo. Cuando Sandro la escuchó parece que le gustó y lo llamó y le dijo, me gusta esa canción.
0: No me digas que fue así.
1: Sí, sí, Porchetto no lo conocía, sí, yo me acuerdo de eso.
0: No me digas.
1: Porchetto no lo conocía, lo conocía Sandro. Lo llamó Sandro y le dijo, che, qué linda canción hiciste, ¿por qué no la hacemos?
0: No sabía eso.
1: Sí, sí. Sí, sí.
0: Nunca se lo pregunté, además.
1: No, pregúntele a Porchetto. Sí, yo un día hablé con Porchetto y le dije.
0: No, digo, nunca se lo pregunté a Sandro.
1: No, no, es que la canción ya la había hecho Raúl y estaba bien, no había sido un mega éxito como fue después.
0: Porque yo lo que hice es comentarle en una nota que hicimos por teléfono con Sandro,
1: sí,
0: esto que te estoy contando a vos.
1: Sí.
0: Que me gustaba cómo funcionaba, además, como invitado, que podía ser que no.
1: No,
0: es decir, que se
1: Sandro,
0: sintiera
1: sí.
0: Extraño, pero había una buena onda.
1: Claro.
0: Tanto con este muchacho como con el otro. ¿Querés escuchar ahora Bailando en la Vereda?
1: Me encantaría.
0: Dale.

0: Lo mejor de Mirá lo que te traje.
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3: Dicen que la educación no solo abre puertas, sino que también construye caminos. Caminos que muchas veces son nuevos, inesperados, desafiantes. Caminos que no se transitan solos, pero que dejan huellas personales. Hoy, en Voces que Inspiran, conocemos la historia de una mujer que hizo de la universidad pública su lugar en el mundo. Mariela Marchicio, arquitecta, docente, gestora y, sobre todo, una convencida del poder transformador de la educación.
4: Mi trayectoria en la universidad se centró sobre todo en la tarea académica y en la investigación. Luego incursioné en gestión desde no hace demasiado tiempo. Y la Universidad Nacional de Córdoba representó una posibilidad enorme para mí de transformarme en una persona independiente.
3: Como muchas, Mariela llegó a la universidad desde lejos, no solo por la distancia geográfica, sino por la historia familiar. Nadie en su entorno había transitado una carrera universitaria, pero eso no fue un límite, fue el primer desafío y no sería el último.
4: Implicó convencer a toda mi familia de que podíamos ser universitarios. Cuando yo me formé en arquitectura, no éramos tantas las mujeres arquitectas, si bien ya había muchas arquitectas, no éramos tantas, y ejercer la profesión, yo la ejercí siempre a mi profesión, también implicó instalar que las mujeres podíamos estar a la altura de los profesionales que en ese momento dominaban el campo y que no solo éramos capaces de diseñar baños y cocinas o de decorar.
3: Desde la docencia hasta la gestión, Mariela fue construyendo su camino. Un camino que no siempre fue fácil, pero que siempre estuvo marcado por el compromiso con lo colectivo. Participa activamente del Foro de Rectoras, un espacio que ella valora por lo que genera. Redes, escucha y aprendizaje mutuo.
4: Creo que todos los espacios que permitan la participación y la apertura son espacios que celebran la democracia. En ese sentido, el Foro de Rectoras y Vices lo tomo como un espacio en el que me permitió aprender muchas cosas y que me permitió entrar en contacto con todas mis colegas, con las cuales no hubiera tenido otra manera de estar en relación.
3: Hay momentos que marcan un antes y un después. Para Mariela, fueron dos: su primer concurso docente y la elección como decana de la Facultad de Arquitectura, Urbanismo y Diseño. Dos hitos que no olvidará jamás.
4: Nunca me imaginé que iba a ser docente de una universidad cuando era niña. Y el día que ganamos, porque éramos un equipo enorme, la elección directa y fui decana de la Facultad de Arquitectura, Urbanismo y Diseño en el 2017, también fue un día que marcó un antes y un después.
3: A veces, quienes más nos aman no logran dimensionar lo que hacemos. Pero eso no impide avanzar, porque en cada cargo, en cada tarea, Mariela ve una oportunidad para mejorar lo que otras y otros necesitarán.
4: yo siempre intento decirles a las personas que entran en equipos de gestión que nunca nos tenemos que olvidar cuando estábamos del otro lado de la ventanilla y qué esperábamos de la persona que nos estaba recibiendo. Y tenemos que ser eso. La persona que recibe, que colabora, que escucha, que comprende, porque siempre todos tienen un poco de razón, y que intenta aportar y contribuir con algo de paz a escenarios que siempre son complejos.
3: En un contexto difícil para las universidades públicas, sus palabras cobran fuerza. No hay transformación sin compromiso. No hay gestión sin empatía.
4: Confío muchísimo en la juventud. Confío muchísimo en que van a poder afrontar los desafíos que nosotros a veces no supimos cómo resolver. Y que apuesten a seguir educándose donde sea, en la universidad que sea, en la carrera que sea, que escuchen su vocación. Que no tengan miedo a equivocarse. Si eligen una carrera y después se dan cuenta que quiere ser otra cosa, en realidad no es un tiempo perdido, sino que es un tiempo ganado en su propia formación. Y sigo creyendo que la educación marca la diferencia.
3: Creer en la educación, construir en comunidad, escuchar más que hablar. Mariela Marchicio no solo diseña espacios arquitectónicos, diseña futuros posibles.
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Buenas noches a todos, a todas, a la querida audiencia de esta Llano Mentes, acá por FM Universidad, la 98.7 del Dial, en el campus de la UNAM, acá en la provincia de Misiones, en la ciudad de Posadas, Argentina. Y para toda Latinoamérica damos inicio al programa Día Nuevo, 2 de agosto del 2026 y domingo 2 de agosto. Bueno, después de un pequeño receso invernal acá, nuestra querida provincia, estamos con el nuevo programa del día de la fecha. Arrancamos con todo, como clásico de los domingos acá por FM Universidad. Así que gracias a los que están del otro lado, a los que nos acompañan todos los domingos, aunque sea un ratito. Sabemos, ¿no?, que un horario fatal a 22 horas. Y bueno, para cerrar con unos minutos musicales. Y bueno, recorriendo los caminos del metal latinoamericano, bueno, hoy tenemos un programita. Vamos a estar ahí haciendo repaso con algunas bandas que ya han pasado por el programa. También traemos bandas nuevas que se incorporan a nuestra familia. También tenemos una pequeña entrevista al cantante Gelacio, de la banda La Mari, de México, de rock alternativo, en esta noche de domingo, en este 2 de agosto, ya mitad de año, así que se va volando con todo en este 2026, en ya la temporada nueva de programa. Así que para los que están escuchando o iniciaron el programa, iniciamos con una nueva banda que hemos encontrado en las redes sociales, ¿no? La banda se llama Nuestras Defensas, una banda nuevita que se está iniciando en el camino del metal. Y bueno, la verdad que esta canción de ellos, que se llama Tiempos de Pensar, me gustó bastante. Por eso trajimos como intro de todos los domingos. Cada noche tenemos una canción para iniciar el domingo con todo, ¿no? Para que no se duerma, para los que están ahí del otro lado y todavía no siguen, ¿no?, que ya se tienen que ir a dormir e iniciar el lunes para ir a trabajar. Bueno, nosotros acá con unos minutos musicales. Y bueno, así que tenemos, como dijimos, esta es la presentación del programa del día de la fecha. A la vuelta vamos a estar dando el inicio con esta pequeña entrevista al estilo del programa, para ir conociendo a fondo a nuestras bandas latinoamericanas. Como dije, La Mari es una banda de rock alternativo. Bueno, el cantante nos va a estar contando un poco más la filosofía de la banda, cuándo nació, los integrantes y así un poquito más. Y bueno, eso por un lado. Por otro, Nuestras Defensas, así que lo pueden encontrar en Facebook, en YouTube. Recién se están iniciando, para que le demos el aguante. Sigan en su canal de YouTube, están como Nuestras Defensas. Y así damos la apertura del programa en este agosto 2026. Bueno, como siempre decimos, no es fácil hacer radio. Bueno, nosotros estamos acá para mantener viva la cultura del metal latinoamericano. Y bueno, para abrir el primer bloque de música, para no estar hablando mucho, vamos a estar escuchando a Pablo Gudelev, este músico de rock experimental. Sí, es este músico chileno, ¿no?, de rock psicodélico experimental, ahí está. Así que no hace falta escuchar de los años 70, sino que tenemos acá en nuestra América Latina con su proyecto Light Dreams, así como escucha. Light Dreams es el proyecto del sur de Chile, así que trajimos unas tres canciones para escuchar lo propio. Este es un músico experimental, o sea, es un músico más experimental, es multiinstrumental, es un músico muy original que vamos a estar escuchando en el bloque número uno de programa. Así que un músico latinoamericano, lo pueden seguir en las redes sociales, Pablo Gudelev, o también con Light Dreams, lo van a encontrar también así con ese nombre, Light Dreams, en YouTube. También vamos con tres canciones, con Viaje por un lado, La Guerra de los Drones y Volcán Calbuco. Así que tres canciones para dar inicio al bloque número uno aquí en Estallando Mente por FM Universidad, y a la vuelta seguimos con más programas.

0: Arrancamos el segundo bloque de programa aquí en Estallando Mente por FM Universidad. Como bien dijimos, ¿no? Vamos a arrancar esta pequeña nota que le hicimos a Gelacio García. Es un músico de México, de la banda La Mari. Bueno, así que vamos a arrancar esta pequeña notita que le hicimos a él. Buenas noches y bienvenido al programa Gelacio aquí en Misiones Argentina.
1: Hola, ¿qué tal? Saludos a todos, programa Estallando Mentes. Claro, nosotros somos de Tlaxcala, México. Un gusto estar con todos ustedes.
0: Dino, ¿qué parte de México nos hablas? Y bueno, ¿de qué se trata la banda? ¿Cuándo nace?
1: Claro, nosotros llevamos para nueve años en este género, haciendo música, creando canciones, sonidos, y estamos muy contentos de permanecer en este rock alternativo.
0: Bueno, esta es una primer parte al acercamiento a este músico de México, de la banda La Mari, y bueno, vamos a ir por parte, ¿no? Como se dice, conociendo un poquito más a este gran músico, y bueno, vamos al bloque de música para no hacerlo dormir tanto ahí a los que están del otro lado. Bueno, en este segundo bloque de música va a ser cortito. De vuelta nos quedamos por Chile. Vamos a estar escuchando a esta gran banda de metal que se llama Tinieblas. Esta banda con una trayectoria dentro del género metal ahí en Chile también. Es una banda que ya tiene sus años, es una banda de los años 90. Bueno, pero ahora tiene un par de temas sueltos en su canal de YouTube. Así que vamos a estar escuchando dos canciones, Mentiras Verdaderas y la canción Tinieblas. Así que vamos con más música y a la vuelta seguimos con más programas.

0: De vuelta acá en el siguiente espacio, digo, de Estallando Mente en esta noche 2 de agosto. Vamos a continuar con esta pequeña nota que le hicimos al cantante y de este actual proyecto, el nombre La Mari. ¿De dónde y cómo surgió el dicho nombre de la banda?
1: Ok, el nombre de La Mari surge en este caso por su servidor, Gelas, el cual tiene por parte de ello una hermana que falleció hace muchos años, y también por esa conexión entre el cielo y aquí en la tierra, ¿no? Esos mensajes, esos sonidos, intentamos que sea un poquito más a fondo de que ese mensaje vaya un poco oculto para hacerlo un poquito más interesante.
0: En cuanto a la composición de las canciones, ¿le haces? ¿Y cuál es la filosofía que conecta a la banda y con los músicos?
1: Ok, las composiciones sí son algunas letras que en este caso me van sucediendo o intento comunicar en este caso de una manera un poquito más superficial para no serla tan simple. También algunas historias que escucho, algunas cosas que platico, que se viven en todos los aspectos. De ahí las voy plasmando en letras, les voy agregando sonidos, se van grabando y todo eso lo voy ajustando en lo que es el estudio, y al último ya agrego lo que es la voz.
0: De esta manera vamos conociendo al artista invitado de esta noche, ¿no? al Gelas, a la Mari Gelasio, el nombre del cantante. Y bueno, para seguir, ¿no? Así que en cada bloque vamos a ir desmenuzando esta pequeña nota, y bueno, vamos a seguir conociendo a nuestras bandas latinoamericanas de rock y de heavy metal. Así que en el bloque anterior estuvimos con la banda Tinieblas, en este caso venimos con la banda venezolana, esta banda poderosa, ¿no? La banda Gatillo Trash, ¿no? Así que esta banda estuvo estrenando full un nuevo disco que está en suyo octubre, y bueno, así que trajimos tres canciones poderosas para levantar para arriba el ánimo, gente, no se me duerman ahí los que están del otro lado. Vamos con tres canciones bien poderosas de esta gran banda, así que la pueden seguir en sus redes sociales, así como lo suena, Gatillo Trash. Así que Gatillo Trash, así que tiene buen material ahí disponible en YouTube, por ahí lo encontrarán en Spotify, así para los que están conectados. Así que vamos con Doctores de la Muerte, la canción CIA y Sinister Means se llama la tercera canción en el repertorio de la banda Gatillo Trash en esta noche de domingo 2 de agosto. Así que de vuelta, nosotros estamos acá, y bueno, saludos a los que están allá atrás, y bueno, vamos al espacio de música para que no se duerman, y en breve seguimos con este pequeño recorrido aquí en Estallando Mente.

0: cuarto bloque de programa. Bueno, así que después de haber escuchado a esta gran banda latinoamericana, la banda Gatillo Trash, esta banda de Venezuela, sí, esta banda de Venezuela que ya tuvimos una pequeña nota el año pasado, y bueno, hoy trajimos acotación. Y bueno, vamos con la última parte de la nota que le hicimos al cantante Gelas, el cantante de la banda La Mar. Y bueno, así que en esta última parte, no, ya desmenuzando lo que queda de esta pequeña nota, así que continuamos con la anteúltima y la última, que es la despedida de esta gloriosa banda aquí en Estallando Mentes.
1: Asimismo se va estructurando todo lo que es la base, y ya después cada integrante, en este caso, va sumando lo que le toca.
0: Bueno, gracias por brindarnos tu tiempo. Y bueno, aquí para Estallando Mente, y bueno, nos puedes dejar tus redes sociales para que para los que están ahí del otro lado los pueden seguir. Así que hoy estamos conectados a un solo clip.
1: A apoyarnos, a difundir un poquito más nuestra música. En redes sociales nos pueden encontrar lo que es Spotify, Facebook, y en este caso TikTok, como La Mari. En YouTube, El Sueño Viajero de La Mari. Y en Instagram, La Mari Rock One. En cualquiera de esas redes sociales pueden seguirnos, pueden mandarnos un mensajito. Con mucho gusto le estaremos saludando. Muchas gracias.
0: Bueno, esta fue esta simple nota, pequeña, al estilo de programa, así que a la banda mexicana de rock alternativo La Mari, que ya en un primer momento ya la habíamos presentado, y bueno, había quedado pendiente esta pequeña nota, esta pequeña nota a la banda, y como tantas otras bandas que se van sumando a nuestra familia de programa. Y bueno, tratamos de escucharle a las bandas e interactuar, y bueno, a partir de eso después sale la nota. Y bueno, para que sigamos transitando nuestro camino del rock en todas sus variantes, metal también en todas sus variantes, los diferentes géneros que estamos presentando cada noche, pero principalmente estas bandas son latinoamericanas, ¿no? Bueno, hoy también se va a sumar una nueva banda, que esta banda es de Perú, si no me equivoco, después me van a estar corrigiendo los integrantes de la banda, que también vamos a traer una pequeña nota con una de las integrantes. Hoy vamos a estar sumando dos bandas en esta noche de domingo. La primera banda que vamos a estar hablando, la banda se llama Ker, así como le suena, K de kilo, ER, Ker. Esta banda tiene un estilo muy bueno en particular, así que vamos a estar escuchando cuatro canciones. Bueno, así que en el repertorio me olvidé de traer el nombre de las canciones. Bueno, así que igual vamos a estar colgando en el Facebook de Estallando Mente cada una de estas bandas que vamos presentando cada noche. Después que sale el programa, una vez que termina, estamos presentando la banda, así que no se me duerman todavía, que todavía nos quedan unos dos o tres bloques de programa más. Así que vamos con la banda Ker, y en breve seguimos con más Estallando Mentes.

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1: Así que estamos en el quinto bloque, así que cómo se va la noche en estas dos horas de programa de las 22 que iniciamos y se clausuramos el programa a las 0 hora o quizás un poquito antes. Bueno, así que tenemos una pequeña info, ¿no?, que nos acaban de mandar. Dice la banda Kerr es una banda de metal formada en Lima, Perú, en el 2025. Su sonido se sitúa dentro del modern metal, con elementos alternativos de metal shoegaze, con énfasis en el tratamiento de guitarras y el uso de sintetizadores para generar paisajes ambientales y estéreos. Interesante, ¿no? La verdad que yo estuve escuchando, y para los que estuvieron escuchando, la verdad que está muy buena. En el 2025 lanza la canción, creo que está en el repertorio, Hibiscus, como primer single de la banda. Así que, bueno, esta es principalmente una pequeña info, ¿no?, que me estuvieron pasando. Igual vamos a estar charlando un poco más de qué se trata esta banda Kerr. Ojo, la verdad que en cada rincón de nuestra América vamos conociendo muchas bandas de las cuales nos sorprenden el sonido experimental, así como en el caso de Pablo Udelef, bueno, que en el caso de él trata de mantener el rock progresivo de los 70, pero un poquito más moderno, acá el latinoamericano. Y bueno, después seguimos con la banda Tinieblas, ¿no?, esta gran banda de los 90 de heavy metal, la banda de Perú, ¿no?, con los chicos de Gatillo Trash, y esta banda Kerr, que es muy nueva, que llegó hace pocos meses, llegó a nosotros, y bueno, la estamos pasando acá, así que esto es una partecita nomás, así que nos queremos dar, porque queremos que uno de los integrantes después, en una pequeña nota, nos va a estar contando quiénes son los integrantes, cómo es un poco más la filosofía, cómo más se desenvuela esta gran banda, que es otra banda que también se suma a esta noche, ¿no?, que la verdad que me gusta hacer estos bloques, porque tenemos bandas latinoamericanas, bandas actuales, que también son parte, que es parte de una de las integrantes de la banda Kerr. En este caso la banda, ¿no?, se llama, si no me equivoco, por ahí me voy a corregir, la banda se llama Espíritu Libre, así que Espíritu Libre, esta gran banda que vamos a estar escuchando en el sexto bloque, sí, acá dentro del repertorio, ¿no? Así que, no, ojo, me equivoco, ¿no? Después de haber escuchado, ¿no?, a la banda Kerr, sí, vamos a traer a la banda, ojo, a la banda del cantante, no a la banda de la Mari, ojo, me reembataté en esta noche, pero bueno, son cosas que pasan. Así que en este siguiente bloque de música, que es el quinto, así después de la entrevista, ¿no? Así que le trajimos casi medio por último a la banda La Mari, ¿no? Así que cinco canciones para escuchar. Tenemos Alucinando, Ven y Tomaré, Temblando, Tan Perfecta. Así que estas canciones de la banda La Mari van a estar sonando en esta noche de domingo, después de esta gran entrevista y pequeña al cantante G. Legas. Así que vamos con más música.

entramos en el sexto bloque, sexto segmento de este primer programa del mes de agosto, que iniciamos con todos con la nota a la banda La Mari, esta banda de rock alternativo de México. La verdad que muy buena banda tiene nuestra gran latinoamericana, así que en estas dos horas de programa estuvimos recorriendo un poco en cada lugarcito: México, Chile, Perú, así que estuvimos en Venezuela. Cada una de estas bandas con su estilo propio, con su filosofía propia. Y bueno, así que estas canciones de La Mari, que están muy buenas, así que, como dijo, le pueden seguir a cada una de estas bandas. Bandas actuales, bandas con repertorios propios, bandas muy buenas. Así que tenemos que seguir dándoles la oportunidad a nuestra banda latinoamericana, ¿no? Así que acá en cada país tenemos muy buenos músicos, así que en su estilo propio, ¿no?, en su género propio, como bien decimos, hacen muy buena música, muy buena música. A pesar de que por ahí de este lado no es algo que por ahí se puede generar un viático, pero nos brindan lo mejor. Y bueno, cada uno de los espacios, ¿no?, de Radio Rock, de Radio Metal, cada uno de los colegas, ¿no?, que brindan sus espacios, ¿no?, para seguir difundiendo, ¿no?, y hacer un puente con cada uno de nuestros músicos latinoamericanos. Así que agradecer a cada uno de ellos, a los que están ahí del otro lado desde el inicio, ¿no?, que iniciamos con Nuestras Defensas, con la canción Tiempos de Pensar, con el bloque con Pablo Golef, con Tinieblas, Gatillo Trash, Kerla, esta banda que se une a la familia, que es de Perú, y a la banda La Mari, que nos quedó en el quinto bloque, ¿no?, así con estas canciones muy buenas para esta noche de domingo. Ahora sí, gente, va la banda esta que me gustó bastante. Igual nos van a estar comentando un poco más si este es el nombre o es el nombre del disco. La banda Espíritu Libre, ¿no? Esta banda está muy buena, la verdad que yo les recomiendo, así que quédense presentes. Vamos con tres canciones: El Mago y el Demonio del Abismo, Silencio y Renacer. Tres canciones de este disco, ¿no?, de la banda Espíritu Libre, que está ahí en YouTube. Ahora después nosotros vamos a estar colgando. Y bueno, sin nada para decir, bueno, comentarle que vamos a estar con el bloque de metal femenino, así que vamos a estar conversando con otra compañera, hermana del metal del querido Chile, así que tenemos mucho para agosto. Así que vamos con la banda Espíritu Libre aquí en Estallando Mentes.

Así que después de el bloque 6 con la banda Espíritu Libre, anteriormente con la banda La Mari, ya vamos cerrando, ¿no?, este nuevo ciclo de programa, este episodio del mes de agosto de la nueva temporada 2026. Y bueno, así que tratamos de hacerlo lo mejor posible al estilo del programa. Bueno, por ahí a veces sale bien, por ahí nos equivocamos, pero bueno, de esta manera tratamos de mantener y de difundir nuestra cultura del rock latinoamericano. Así que con nuestro invitado, bueno, agradecer a La Mari por su tiempo, a Gelacio García de La Mari, y bueno, así que por él y por los chicos de la banda, un gran saludo acá desde Estallando Mente, acá en la provincia de Misiones, en Argentina. Y bueno, ya estamos en la parte despedida, que en esta parte siempre traemos ahí unos temitas para cerrar la noche. Por ahí a veces llegamos, nos llegamos, y bueno, y son cosas que pasan dentro de Radio Rock, la cultura del metal aquí en FM Universidad. Así que vamos con esta banda que se llama Rising Alma. Vamos con 5 canciones que no traje el nombre de la banda, pero están ahí colgados, así que deleítense con esta banda Rising Alma, que también estuvo estrenando nueva canción. Así que yo de mi parte me despido. Quien les habló estas 2 horas de música, Waldemar, y bueno, así que nos estaremos reencontrando el siguiente domingo aquí en FM Universidad.

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0: Señoras y señores, bienvenidos a el último capítulo de Banda Sonora Original 2024. Llegamos con la lengua afuera, llegamos como pudimos, como nos salió, capítulos en donde no salían las voces nuestras, capítulos en donde el perro ladraba como ahora, capítulos en donde no sabíamos qué hacer de la desesperación. De todo un poco en esta... ¿Qué año es, Villalba? ¿Este ya es el...?
1: 2024.
0: No, Villalba. No
2: sé. Temporada.
1: Hay otra voz acá.
0: Sí, es una señora. Pero te estoy preguntando algo, respóndeme, no seas evasivo.
1: No me acuerdo qué temporada es de BCO.
0: Temporada 13. Temporada 13.
1: Y con razón salió tan mal.
0: Claro, 13. Salió como el horror.
2: Como Taylor.
0: Como Taylor, 13. Habrán escuchado diversas voces, significa que estamos el grupo chico de Banda Sonora Original reunidos en esta tertulia de fin de año. Por supuesto, si estás escuchando por primera vez este capítulo, arroba BCO, o sea, este podcast en realidad, arroba BCO Radio.
1: ¿Qué? ¿Te imaginas que alguien escuche la tertulia más de una vez?
0: Vos sabés que las tertulias son de los capítulos más escuchados de BCO, ¿no? ¿Sabías eso?
1: Sí,
0: eso,
1: lo
0: los
1: sabía.
0: Especiales terror son de los más escuchados, pero tienen... Es más, tienen reproducciones años después y años después. Yo digo, che, pero ¿por qué? Estamos puteando, no sé, a Nolan de hace 10 años y alguien lo escucha. Es increíble. El público es... bueno, ganó Milei, ¿no? Como, acá estamos. ¿Qué iba a decir yo? Ah, arroba BCO Radio, tanto en Instagram, Facebook como en Twitter. Y también cafecito.app/BCO Radio. Y si quieren, entran a Letterboxd y ahí hay una lista de películas que sanamente conjuga la señorita Luciana Eiras, que son todas las que hablamos nosotros durante los años y milenios en que BCO ocupa el éter. Ahora sí, los presento formalmente porque ya a esta altura. Fabio Damián Villalba, el pequeño Sancho, ¿cómo le va?
1: Muy bien, encantado de estar acá.
0: Muy bien. Me dijeron que el año que viene vas a conducir vos.
1: Sí. No sé qué, pero algo voy a conducir.
0: No sé tú, pero yo. Bueno.
1: Me llamaron de Williams.
0: ¿De Williams? ¡Ay, qué grande! ¿Qué sos? ¿Chocapinto?
2: Oiga.
1: Chotapinto.
0: Fuerte. Bueno, cada vez peor.
2: Obrero de protección. Así que va la industria nacional.
0: Bueno, esa voz que escuchaban así con potencia es la señorita Belén Saitúa. ¿Cómo le va?
2: Muy bien.
0: Joven pampeana, ¿cómo le dice que le va?
2: Acá ando, con ganas de hablar de películas.
0: Ah, la miércoles, bueno. No es el lugar indicado, pero ¿qué le vamos a hacer? La otra joven, que es Luciana Deiras, ¿cómo le va, señora productora?
3: ¿Qué tal? ¿Cómo le va? Esta vez no me pierdo la...
0: Señora productora.
3: Bueno, ya se me difama de trabajo. Para variar. El año pasado me perdí la tertulia, este año acá estamos.
0: Sí, es cierto que se nos había enfermado Lu o algo por el estilo, ¿no? Que estaba
3: sí, no tenía mucho voz porque estaba gritando en un cumpleaños y bueno...
2: También tomó las decisiones.
0: No quisiera saber por qué estaban gritando, gente que se droga. Y hablando de ese tipo de cosas, el cumpleañero que hace unos días nomás cumplió sus 23, 20, 24 años, Andrés Brandaris, ¿cómo le va?
4: Bien. Ah, drogado,
0: como siempre. Como siempre. Estamos en los últimos días de diciembre, pero tenemos la mitad del equipo con tos, con alergia, con todo. Bueno. Es un poco sintomático de todo lo que pasó durante estos meses, por no decir estos últimos tiempos. Vamos a empezar haciendo un repaso de lo que fue este año para cada uno de nosotros, o por lo menos charlar. Yo tengo la sensación, yo la verdad que fue un año que me costó muchísimo ver estrenos, me costó muchísimo tener el entusiasmo de verlos. Yo calculo que, por diversos motivos, porque todos, yo creo que todos los que estamos acá hemos laburado el doble o el triple de lo que laburamos normalmente. Primero tenemos que agradecer que tenemos laburo, pero por otro lado, a veces estas correrías a uno lo complican un poco más. Y por lo menos a mí los años no me vienen solos, entonces también me canso más fácil. No sé cuál fue la sensación de ustedes con respecto un poco al año este. Hemos tenido años en que eran horripilantes. Yo no sé si este fue así.
3: No, yo creo que, bueno, uno viene bastante desanimado en general en términos de estrenos, porque, el estado del cine actual a mí personalmente no me agrada, o en su mayoría de los exponentes, pero este año igual no sé si es porque tengo frescas, que vi hace relativamente poco las películas que más me gustaron en el año, que estoy en un ánimo como mucho más alegre, más esperanzador, tal cual, que me parece que este año no fue tan grave como los anteriores. También es cierto que hubo varios regresos que por ahí... Eso contribuye a que las películas sean un poco más de mi agrado, pero bueno, tengo la sensación de que el año pasado estaba mucho más peleada con esto de los estrenos.
0: Bien, bien. ¿Belén?
2: Yo este año tuve que hacer, me pasó un poco como a vos, Diego, al principio del año, es como un desánimo, viste, una... ¿Para qué hago estas cosas? Pero a eso me fijé porque muy fielmente subo todo lo que veo al Letterboxd, entonces me permite mirar qué decisiones tomé a lo largo del año. Y me di cuenta que me perdí el estreno de Twisters en el cine, que es una película que después vi en la computadora, dije, che, qué boluda que vi esto en la computadora.
0: Película poco celebrada.
2: Sí. Y a partir de ese momento que vi Twisters, dije, tengo que dejar de ser tan boluda, voy a ir más al cine. Y empecé a tomar la decisión consciente de ir a ver los estrenos, me gusten o no me gusten. Me comí unas... iba a decir una barbaridad, no la digo.
0: Claro, sí.
2: Vi unas cuantas películas que no me gustaron, pero sí vi... Fui a ver La Sustancia al cine.
0: Bueno, ahí ya gastaste platita.
2: Sí. Sí, igual... menos mal que la fui a ver al cine, porque muy probablemente si lo hubiera visto en mi casa hubiera visto 10 minutos y no lo hubiera terminado.
0: Presente.
2: Claro.
0: 20 dure.
2: Bueno, bastante bien. Sí disfruté, más allá de La Sustancia, les decía fuera de los micrófonos, que el género del terror me ha traído varias alegrías durante este año. Así que también celebro porque BCO me empujó a ver más películas de terror.
0: No sé si es bueno o malo eso, pero dejémoslo ahí.
2: Pero para preparar el especial de BCO de este año, vi varias y la verdad que tuve varias alegrías ahí.
0: No, además en YouTube, porque este año pusimos las caras. Estamos tratando de ver si podemos comprar los derechos de imagen de cada uno de nosotros. ¿No? Hay un momento que aparece como la bruja buena, sale así, se ve como un teloncito que se abre y sale la productora y nos dice...
1: Los vamos a hacer con IA.
2: El mal.
0: Por favor, tápenme. Estaba ahí escuchándonos. No, mentira. Lo hicimos el especial con Luciana, con Belén y con Brandaris. Brandaris, ¿cómo te fue en este 2024?
4: Si lo pensás.
0: No piense, señor.
4: Una maratón, la verdad. Igual hay cosas para festejar, más cerca del final del año, pero.
0: Sí, claro. Personales.
4: Sí.
0: Claro.
4: Sí. Así que. Bien, el balance es positivo, aunque es muy, muy difícil. Se hizo largo.
0: Sí, complicado. Villalba, ¿vos tenés alguna sensación así?
1: La verdad es que si vi 12 estrenos, o sea, uno por mes, vamos a decir, es mucho. Con lo cual.
0: Es un buen número.
1: No, bueno, sí, pero no tengo, vamos a decir, las herramientas como para generar un balance que a mí me parezca responsable. De alguna manera.
0: Pero mirá, lo puedes hacer fácil. Agarras y decís, mira, vi pocas películas porque el cine de hoy es una mierda. Entonces, ya está. Mi decisión
1: bueno,
0: si era
1: tan fácil ser crítico para.
0: Pero vos cómo te crees que se creó El Amante, cómo se creó. Es así. O viendo películas al pedo.
1: Entonces, fue una mierda.
0: Ahí está. Estaba muy bien. Al margen de todo esto, sí hay un punto que me parece que estaría bueno tocar al final, que tiene que ver con la producción del cine nacional. Se estrenaron un montón de pelis argentinas este año, pero no gracias a las políticas justamente del señor que está gobernando, sino por los resabios de lo que ya se estaba produciendo desde hace 3 o 4 años. Después les vamos a contar un poquito mejor todo lo que tiene que ver con lo que viene, y no es en fútbol de primera, sino que nos estamos yendo a la B. Pero vamos a movernos por el universo de los blockbusters, para empezar, de las tanquetas. Este año no estuvo tan subsumido por Marvel. Eso es una buena noticia.
4: Estamos progresando.
0: A sabiendas de que estuvo la famosa sorpresa de Robert Downey Jr., que ya no sé cuánto hace que fue, pero fue este año. Bueno, por eso, pero no hace tanto. Estamos hablando de septiembre, más o menos, si no recuerdo mal. Pero el año no fue como esos años en donde todo estuvo como encapotado por... las maxi sagas de Marvel y qué sé yo, hubo, pero mucho menos, o por lo menos no fueron. De hecho, está ahora estrenada en cine Kraven, una película que seguramente, así como estrenó, va a pasar de largo.
2: La va a ver la mamá de Kraven y nada más.
0: Claro, sí, y en el medio pasó Madame Web.
4: Está yendo muy mal a Kraven, ¿eh?
0: No, bueno. Son películas muy, muy menores en general.
3: ¿Año fue Madame Web? Perdón.
0: Mismo año, principio de año, sí, es interesante.
4: Esta del Sonyverse fue Madame Web, la 3 de Venom y Kraven.
0: Todos peliculones, ¿eh?
4: Se la sacaron de encima rápido.
2: Sí.
0: Tenemos varios películas tanque, por decirlo, películas grandes. Ahora me vienen a la cabeza Furiosa, me viene a la cabeza Alien Romulus y me viene a la cabeza Gladiator 2. Y no sé qué más tienen por ahí dando vueltas.
2: Bueno, Twisters.
4: Joker 2.
2: Twisters, Joker 2, Deadpool versus Wolverine.
0: Mamita,
3: siempre tratando de reprimirla.
0: Este año fuimos menos todos juntos al cine este año.
2: Sí,
0: pero cuando nos juntamos vimos cada cosa que Dios me libre igual.
4: Sí, todas, cabe decir, secuelas o remakes o secuelas tardías o reboot. El otro día circulaba un ranking de las películas que les había mejor ido mejor en taquilla. En Estados Unidos y era como abrumador. En el top 10 no había ni una sola película original.
2: Bueno, hay que ver ahora con Wicked, que aparentemente le fue muy muy bien en Estados Unidos. No la vi, yo no la vi, es como un poco el morbo.
3: Hay mucho fan de musical.
2: Bueno, es algo cultural muy específico de Estados Unidos, la conexión que tiene con El Mago de Oz y con ese mundo.
0: Sí.
2: Que a nosotros no nos pega por ese lado.
0: Sí, pero digo, la original El Mago de Oz en su momento acá en Argentina también fue una película muy importante, pero digo, estamos hablando de hace muchísimos años, ¿no? No es lo mismo.
1: El 39.
0: No, pues sí, bueno, son muchísimos años, son casi 100.
1: No, no, claro, sí.
0: Son casi 100. Bueno,
4: Cachichén.
0: Pero, Cachichén. No, pero digo, de estas que nombramos, me parece que hay algunas que son muy destacables. Digo, Fury Road, iba a decir, Furiosa. Me parece que, particularmente, esto es una opinión muy personal, no está a la altura de Fury Road, pero me parece que es una película que está...
2: Pero son muy sólidas, como sí, duología, sí. funciona muy bien.
3: Y es tan lindo ver colores en el cine.
2: Sí, claro.
0: No, y ver una puesta en escena pensada casi que con escalímetro, digamos, ¿no? Una cosa increíble y como muy fluida, muy potente visualmente, muy potente narrativamente.
2: Sí, muy guiada por la acción, ¿viste? Que...
0: Sí, totalmente. Lo cual también uno cada vez que George Miller graba o filma, la verdad es que celebra.
2: Y claro.
0: Celebra, ¿no? Porque lo hace... Bueno, está metiendo algunas peliculitas cada tanto. Pero...
1: No vimos la anterior a Furiosa como para poder sostener esto.
2: Los 100 años de soledad, ¿no? ¿Cómo se llama? Los 1000 años de...
1: Sí, 2000 años de romance.
3: Ah, 3000 años, sí.
4: La del genio.
1: Cada uno dice un número
2: un
1: distinto.
2: Un número diferente. Bueno, puede ser Babe 3. 2000 AD.
0: ¿No? No sé, pero... podemos...
4: Babe una tortilla.
0: Claro.
2: Happy Feet 3 también puede estar ahí en el tintero, ¿no?
0: Hubo bastante movida de marketing con Furiosa. De hecho, creo que estuvo en Atelier Show acá, creo, si no recuerdo mal, o algo por el estilo.
3: Vino a buscar unas empanadas.
0: Vino a buscar dulce de leche, que es lo que le gusta demasiado, le gusta el dulce de leche. Pero por otra parte, me parece que enseguida como que... No sé si ni siquiera si le fue bien en la taquilla.
4: No, le fue como el orto a Furiosa.
0: Mirá.
4: Bueno, típica peli que levanta después cuando lo mandan en HBO porque cada vez las ventanas de exhibición son más cortas.
0: Más corta.
4: Y entonces pasa esto, ¿no? De que no hay un tiempo real para que una película que no arrancó 1000 puntos levante.
0: Vaya levantando con el...
2: Con el boca a boca, sí. Sí, claro. Con el... TikTok.
1: Sí, además cada vez la burbuja de fascinación en redes, por lo menos, dura menos con cada película.
0: Sí.
4: Sí, y consideremos que le pasa...
2: Es un tiempo largo entre...
4: Claro, que le pasa un poco lo mismo que... No sé por qué pienso rápido en esto, pero es lo mismo que le pasó a Robert Rodríguez con Sin City, ¿no? Como algo que se hizo como de culto muy rápido y tuvo una secuela muy tardía... En el caso de Sin City, mucho peor la secuela.
0: Inmirable.
4: O sea, eso tampoco ayudó y bueno, y se pincha. Como claro, que sí. Perdió momento.
2: Lo que pasa es que los tiempos que requieren ahora el cine para hacer una película de la escala de Furiosa necesitas tiempo, ¿viste? No podés producirla en...
0: Sí, porque Fury Road, ¿cuánto tiene ya? 10 años más o menos.
2: Y 2015 es casi 10
0: años. 9 años.
4: Sí, supuestamente el guión era tan viejo como La Cúpula del Trueno. O sea, venía hablando del guión de Furiosa.
0: O sea, Thunderdome es del 80 y pico.
4: Sí, es del 86, me parece. Una
0: es un
4: cosa
0: montonazo.
4: Así. Bueno, igualmente nunca se sabe, ¿viste? Porque capaz chamullan y dice, bueno, tengo una idea, tengo un guión y capaz son 10 páginas, ¿viste? Una, además,
0: el guión,
4: lo que será el tratamiento de eso, ¿no? Como una mina, la venganza.
2: Es su personaje.
4: Político, andás a ver. Pero bueno.
0: Lo van fotocopiando y van variando las películas. Pero,
4: claro.
0: Claro. Bueno, tenemos entonces en ese sentido a George Miller. Por el otro lado, yo eso lo celebro bastante, es el regreso de Fede Álvarez. A mí me parece que, excepto la película anterior, que se basaba en la saga de Millennium, que es bastante soporífera, es un tipo al cual hay que seguir, o por lo menos yo creo que hay que seguir, con sus excesos y con a veces sus divergencias. A veces es un tipo que cree en la puesta en escena, que cree en la carnadura de las cosas. Es más, hay entrevistas en donde él explica con claridad que dice: yo prefiero los FX manuales, porque necesito que haya carne, digamos, basta de lo digital, al margen de que hoy está supeditado a eso, porque prácticamente la idea de construir maquetas, de construir todo este tipo de cosas, está perimido.
3: Sí, y sí, totalmente. Aunque de a poco siento que va volviendo un poco el discurso de esto de prefiero lo táctil, prefiero lo analógico. Ojalá, y sí. Ojalá que eso termine como de eclosionar en algo un poco más agradable.
2: Una buena mixtura, que es lo que hacía George Miller en Fury Road y hace ahora en Furiosa, que es aprovechar los efectos prácticos y usar lo digital cuando
0: claro.
2: en el lugar indicado, ¿no? Para hacerle también la vida más fácil claro. a él.
4: También tengamos en cuenta que las películas de gran presupuesto, incluso las que pensás que no usan, los usan. Mm. Están todos esos
2: challengers. Entonces,
4: claro.
2: Todas las claro. escenas de tenis.
4: Bueno,
2: de
4: ahora se ve que no se, como le fue mal, no se atrevió a postear nada, pero me acuerdo de ese video que había hecho, creo que Variety, en que Todd Phillips desglosaba una de las escenas del Joker y todos los fondos están retocados por computadora.
0: Una cosa es el retoque y otra cosa es lo que siempre hemos hablado del
4: pero
0: fondo verde.
4: Tipo, como sacar edificios, poner carteles.
0: Claro, por eso lo hace Scorsese, lo venía haciendo hacía 20 años.
4: Sí,
0: ¿no?
4: Sí, sí, obvio.
0: Sí, eso sí. Digo, en tal caso eso afecta en tanto composición, pero no estamos hablando de, por ejemplo, los fondos digitales de algunas películas que son imposibles de mirar, digamos.
3: Sí,
0: ¿no?
3: Las decisiones sobre la estética en sí de la película, claro, más allá de,
0: bueno,
3: de,
0: eso,
3: de lo
0: eso.
3: Práctico.
2: Bueno, acá, volviendo un poquito a Aliens, se hizo cargo bien de un universo de películas que venía construyendo y que venía bastante manoseado, viste, por diversas miradas, porque la verdad que tiene muchas películas la saga de Alien.
0: Sí, sí,
2: difícil también pensarla como un todo, más allá de que narrativamente Ridley Scott quiso hacer, digamos, la precuela sí. de la cosa para explicar, viste, como un poco que es también el signo de los tiempos. Y me parece que se agarra muy bien, tanto visualmente como
0: narrativamente. Y vuelve el terror, sí, ¿no? El terror. O algo que estaba perdiendo Alien, que era esto de se estaban convirtiendo más en una serie fantástica, si quieren, o una cosa medio de ciencia ficción.
2: Más de ciencia ficción, sí.
0: Claro.
4: Sí, yo diría que desde Alien 3, que no era de terror.
0: Totalmente, bien, sí, sí, Alien 4, que mamita quería. Bueno, pero en Alien 3 todavía había algunos momentitos, digo, ahí Fincher metió algunas cositas que estaban interesantes. Estamos hablando hace 30 y pico de años, ¿no? ¿Qué más teníamos por ahí dando vueltas de los
2: Teníamos a Shyamalan con Trap, que igual lo mencionamos, estas un poquito las mencionamos en el especial de terror, así que podemos seguir.
0: Sí, sí, ahí tuvimos opiniones encontradas con respecto al amigo Shyamalan. El otro día estuvimos hablando con el señor Smukler de Shyamalan, que fuera off the record. Está un poco enojado. Pero bueno, dejémoslo ahí. Sí, es una grata sorpresa. Es un blockbuster, sí. Bueno, es una película de bastante presupuesto.
2: ¿Qué? ¿Se trata sobre algo original?
0: ¿A cuál te referís?
2: A Trap.
0: Ah, Trap. Sí, no, yo estaba ya corriéndome.
2: Ya te digo,
3: dijo grata sorpresa.
0: Dice, no grata sorpresa que yo. Bueno, sí, en relación a todo lo que vi antes de Shyamalan, sí es una grata sorpresa. Pero en realidad me refería a Twisters.
2: Ah, sí.
0: Que me parece que como película de aventuras. Es un aire fresquito, lindo, ligero, hay mucho
4: tornado.
0: Vientito, ¿no?
4: Un tornado.
0: Villalba me hace el gestito de ay, un vientito, ay, qué linda la metáfora, subileana que hiciste. Pero en realidad no, ver la película con un alto grado de disfrute, y no es una película berreta, sino que construye los personajes, construye y se cimenta en la película de Jean de Bond, ¿eh? O sea, sostiene mucho de ese espíritu, de la idea de cómo construirse como persona y qué hacer en función del vínculo con la naturaleza. Me parece que hay un montón de cosas muy piolas en Twisters.
2: Acá me pueden putear si quieren, pero para mí se sintió como la de Tom Cruise del año, digamos. Como hay
0: como
2: un
0: la
2: espíritu
0: de Tom Cruise del año.
3: No me la arruines.
2: Claro.
4: Y es que Glenn Powell quiere ser el Tom Cruise
2: de... Claro, de su nueva
4: ya lo
2: generación.
4: Eligió, en teoría.
2: Claro, hay un espíritu del tipo de pelis que viene trabajando Tom Cruise que me parece que está ahí.
4: Para mí tiene más que ver con el espíritu de Amblin, ¿no? De las buenas películas de Amblin. Recordemos que Twister también es producida por Spielberg y por Frank Marshall, que son las cabezas de Amblin. Tiene ese espíritu, ¿no? por más que, no sé, Glenn Powell y Daisy Jones están buenísimos, ¿viste? Están todos más hegemónicos que nunca. Hay como esta algo de este espíritu de Amblin, ¿no? De que los personajes son jóvenes profesionales. Esa cosa muy del cine de esa época y con la marca de Spielberg de hacerte manija por una profesión que no es tan emocionante.
0: Claro, como meteorólogos.
2: El opuesto sí. A, ¿cómo se llama? A Yassel, que hace que todas las profesiones increíbles claro. Sean una mierda.
4: Claro, esto es todo emocionante. Y además es que tiene mucha raigambre en los personajes, ¿no? Yo creo que las propias películas de Amblin habían perdido eso. Tenemos las de la Jurassic World de Trevorrow, que son todos unos muñecos de torta.
0: ¡Oh, Dios mío!
4: Y esto es como, ¡ay! Eligieron a alguien que dirige bien, que la hace Isaac Chung, el que hizo Minari. Un director
2: Me sorprendió profundamente, ¿viste? Porque si hay algo que no es Minari, Minari es épica para nada, es como mirar una pared cegándose así.
4: Y bueno, pero para mí la respuesta está en encontrar directores que vengan quizá de otro tipo de géneros y tengan ganas de dirigir estas cosas, porque la verdad es que la dirige sin ni un solo resquicio de arthouseismo, ¿no? La grasada que tiene que estar para que esta película funcione está.
0: Sí, total.
4: Y es muy emocionante.
0: Los cowboys, todos con los toros y los caballos y todo así, como todo con grasita linda.
3: ¿Cómo no amar una película que te dice hay que protegerse, vamos a una sala de cine y están pasando Frankenstein?
0: Sí, claro.
3: Bellísimo.
4: Es hermoso. Y todo el soundtrack que tiene, que es lo más redneck que escuchaste en tu vida.
0: Sí, sí, sí. Esto es Creedence Clearwater Revival.
4: Sí, sí, sí, sí. Ojalá fuera Creedence Clearwater Revival. Aclaro que me encanta, todo.
0: No, que sí, claro. Todo ese está.
4: Sí, y
0: bueno,
4: si vamos
0: no es una película que. Pero pará. No me parece que sea una película que haya pegado así espectacularmente.
4: Twister no, o sea, un éxito de público, pero.
2: Pero bien. Bueno, tranqui. No que eran una película de talla media antes. Bueno, esta es un poco más grande,
4: sí,
2: ¿no? Pero.
4: No, grandecita. Lo que pasa es que me parece que la respuesta está en que las películas grandes tenían este tipo de escala humana, ¿viste? Como que la ves y decís. Bueno, como me pasó el otro día, ¿no? Pasando por la cartelera del Lorca, viendo otras películas, o sea, ¡ah! Al fin había película de persona, protagonizada por persona, haciendo cosas de persona. No me acuerdo cuál estaba, la nueva de Woody Allen, la nueva de Almodóvar y estaba alguna más. Pero era como, ¿viste? Todo película de persona resolviendo conflictos de persona. Y Twisters tiene eso, ¿no?
0: Claro.
4: Y a mí me hizo muy parecido que perdón, Mel.
2: No, que también conflicto de personas tiene Alien, ¿no? Perdón, volví un cachito atrás, pero enfocándonos en el,
0: se mete con lo
2: teórico.
0: Los marginales y los oprimidos, digamos,
4: sí,
0: ¿no?
4: Algo que también en el mainstream está acá, además, porque si después volvemos a hablar de Gladiador 2, algo de eso está también.
2: Gladiador 2, vino Ridley Scott acá a Argentina, estuvo mirando un poquito la.
4: Sí, sí, yo pensando igualmente en esto que vos decías de Tom Cruise Bell, me hace pensar en otra película, que acá gustó menos, entiendo, que tiene también ese espíritu como muy, muy grasún y de aventuras y de emoción y vértigo al mango, que es Challengers, que ese es otro de también. Otra película. Relativamente chica para lo que es un éxito de taquilla.
0: No, esa película chica, sí.
4: Chica. O sea, al lado de Deadpool y Wolverine, ¿no? No al lado de.
0: No, bueno, sí. Claro, estamos hablando de una película de un mediano presupuesto porque encima tiene estrellas.
2: Pero la plata se la dieron a Zendaya, digamos.
4: Sí.
2: No es que.
4: Sí, sí, sí. Bueno. Y que tiene ese espíritu, ¿no? A mí Challenger me hace pensar mucho en Días de Trueno. Bueno, ese tipo de cosas que dirigía hace 20 años Tony Scott. Que son todos bien así, bien cancheros y quieren ganar y transpiran.
0: Y son bastante forros.
4: Sí, sí, sí, sí, porque en Día de Trueno son unos soretes.
0: Sí, sí,
4: mucho más sorete que en Top Gun, que es bastante salame, Maverick, ¿no? En Día de Trueno yo me acuerdo de esa escena que compiten en la silla de ruedas.
0: Terrible. Bueno, no voy a decir esto, voy a dejar solo este corchete. Top Gun es una película extremadamente sobrevalorada. Pero lo podemos charlar en otro momento.
4: La 1.
2: No sé si es tan polémico.
4: Sí, puede ser, pero para mí.
0: Maverick me parece un peliculón.
4: Sí.
0: Pero
4: Tony Scott para mí tiene esa cosa de. Bueno, a diferencia del hermano, que los picos del hermano son más altos, pero es más errático como director. Tony Scott era un chabón que le tira una zapatilla y hace una película de esto.
0: Sí, totalmente.
4: Y las buenas están buenísimas. Onda The Hunger.
0: Totalmente. Hablando de autores, nos podemos meter por... Es raro porque fue un año en donde hubo varios regresos, varios retornos de grandes figuras.
4: Y lo reprimí.
0: También. Pero en realidad confluyeron en este 2024 algunos nombres importantes, octogenarios y nonagenarios.
2: Sí.
0: Como es el caso de Clint Eastwood con Schuller 2. Sí.
4: O Perdido, Chulú. Viejos y olvidados.
0: Claro, el mismo Francis Ford Coppola, que el capítulo anterior se lo dedicamos a Megalópolis.
4: Woody Allen.
0: Tenemos a Woody Allen, que ya está haciendo su película 3000, más o menos.
4: 50.
0: Amigo, 50.
2: Bueno, Ridley Scott, que nunca se fue, pero...
0: Que nunca se fue. Tenemos a Kevin Costner dirigiendo de vuelta con Horizon Parte 1, que son 4 partes. Todas duran como 4 horas. Va a ser Ad Eternum.
2: Bueno, Almodóvar también.
0: Almodóvar.
4: Sí, esta vez como un debut para Almodóvar, porque es el primer largo en inglés.
0: Totalmente.
4: Ya tenía los
0: Tilda
4: cortos.
0: Tilda Swinton
4: y el de Cowboys y el de Tilda Swinton, bastante malo, los dos cortos. Y esta que, no sé.
2: No la vi.
4: ¿Alguien la vio?
0: No, yo.
2: No la vi porque se trata de la eutanasia y de cosas en las que no estoy para meterme ahora.
4: Claro. Y bueno,
0: no sé cuánta gente está para meterse en esos temas, pero bueno.
2: Y después, pará, decí quién volvió.
0: Ah,
5: alguien me lo ningunean siempre.
0: Y volvió Timoteo.
4: Me lo resistían, es como Di María.
0: Volvió Timoteo Burton.
4: Y me lo resistía.
0: Volvió Timoteo Burton. En realidad volvió Beetlejuice. Vamos a ponerlo en estos términos.
5: Bueno, yo ya me explayé al respecto en el anuario de terror sobre lo que pensaba que era la conexión entre el cine de Burton y su regreso en relación al personaje de Beetlejuice. ¿Verdad? Así que pueden
4: volvió
5: ir a escucharlo.
4: Burton y con él. O volvió Beetlejuice y con él Tim Burton.
5: Bueno, es una amalgama para mí.
4: Claro.
0: Totalmente. En ese sentido, no sé ustedes si hay alguna de todas estas que se estrenaron.
2: Bueno, una más que volvió Ethan Coen a dirigir con una muy chiquita, Drive Away Dolls, una comedia. Descubrimos que él es el hermano gracioso del par. que es un poco despareja, pero para mí vale la pena.
0: La mitad cómica, la mitad cínica.
2: Cínica, total.
0: Ok. Bueno, pero digo, de todo este corpus, digo, no sé si hay alguna que ustedes crean. Digo, sé que yo todavía no la vi y seguramente la veré en estos días, que es Juror de
5: Es la
0: de
5: mejor Clint. Película de la... O sea, yo voy a sacar al lado Beetlejuice, porque bueno, por razones personales me parece una gran película, pero dejando esa fuera de lado, la de Clint es la mejor que vi este año.
2: Sí.
4: La de Clint está muy buena.
5: No, estoy muy enfusiado porque realmente, yo digo, volvió el cine. Yo no lo podía creer, mientras lo estaba mirando lo hablábamos con Belén.
4: Revivió el cine.
2: Sí, yo en un momento la tuve que frenar porque desgraciadamente no la van a estrenar en el cine. Y me quedé pensando, qué viejo culiado, cómo pingo hizo esto. Y yo vengo a decir esto.
4: Este viejo folla como un toro sin usar pastilla.
2: a mí no me habían gustado las anteriores. A mí, Cry Macho.
4: ¿A dónde te remitís cuando decís?
2: A Cry Macho.
4: Ah, sí, Cry Macho para mí es.
0: Cry Macho y The Mule es menor también. Creo que el anterior pico era el caso de Richard Jewell.
2: Yo no la vi. Para mí, el pico anterior era Sally. Que era muy buena.
0: Una gran película para mí también, pero...
4: Sí, pero la mula es anterior a Richard Jewell.
0: Sí, claro, es la mula. Richard Jewell, Cry Macho y esta. Exactamente.
2: Y Sully es anterior.
0: Sí, claro, totalmente. Bueno, regreso triunfal de un señor que tiene 94 años.
2: Ajá. Sí, bueno, le vino bien para mí descastearse de su propia película,
0: sí,
2: ¿no? Salir del frente de las cámaras.
4: Ya no hay papeles para él. No se supone que la gente siga viviendo.
0: Él tendría que haber frenado en Gran Torino, digamos.
2: Sí, es bueno, un poco hablábamos fuera de micrófono a quién hubiéramos casteado para que sea el protagonista de Cry Macho para hacerla funcionar de otra manera, ¿no?
4: ¿A quién casteabas vos?
2: A Carl Russell.
4: Jeff Bridges.
0: Bueno. Otro que está peleando por su vida también, pero...
4: Sí, no, pero se curó del cáncer.
0: Menos mal. Claro, pero lo estamos matando a todos, porque encima también fue el año de los
4: muertos. Lo volvió a matar Pedro Pascal porque hace poco en uno de esos de Actors on Actors, viste, que hace Hollywood Reporter, el chabón contaba, no sé por qué estaba Jeff Bridges ahí, no sé qué estrenaba, estaba con Pedro Pascal y el chabón estaba hablando, no, porque cuando hice Tron... Y Pedro Pascal lo miraba como, y no había visto Tron, ¿entendés? Como, no sabía que era Tron.
5: La gente ahora no mira películas, sobre todo los actores.
0: No, que a Chile no llegó Tron.
4: Claro.
0: A Chile no había cine en esa época.
4: Se la arrojaron desde acá, pero cayó del lado del mar y no la atajó.
0: Disculpen a los hermanos latinoamericanos, que son ingleses, pero no importa.
2: Como la brujita Verón.
0: Claro, eso también. No, iba a decir algo porque nombraste a Pedro Pascal y yo digo, yo si hay una película más con Pedro Pascal, yo me corto un dedo del pie porque digo, ya está en todos lados, hermano.
5: Prefiero a Pedro Pascal que a Timothée Chalamet, ya no lo quiero más.
4: Sí,
5: ¿no?
4: Sí, bajó la espuma con Pedro Pascal.
2: ¿Timothée Chalamet ahora va a ser de
4: Bob Dylan?
2: De Bob Dylan.
4: Sí, sí, con Mangold, el director que a alguien se le ocurrió que era un autor.
0: Bueno.
2: Uy.
0: ¿De quién están hablando? Perdóname, porque yo me
2: pero
0: pierdo.
2: Pero empacamos, Mangold. ¿Del hombre de oro? Que sos.
4: El pie de oro.
0: ¿Quién es Gold?
1: Mangold.
0: Ah, Jim Mangold.
4: Sí.
0: Bueno, sí, yo me
4: reúno. Director competente.
0: Está bien. Tiene muy buenas películas y unas películas muy
2: pero
0: flojas.
2: Pero volviendo a Clint Eastwood.
0: Sí, dale, sí, está muy bien.
2: Es verdaderamente muy buena. Dentro, bueno, yo justo me vi un par de entrevistas antes con... Se me fue el nombre.
4: Nicola Holt
2: y la que grita en él. Gracias. Y Toni Collette, que hablaban un poco, ¿no?, del proceso que tiene Clint, que uno no sabe ya distinguir qué es leyenda, qué es el viejo hinchado los huevos y cansado y que no le da más el cuerpo, pero tiene esa cosa de que para mí es fascinante, un director que chabón va, pone la cámara y sabe lo que quiere. ¿No? Que para mí me parece una cosa maravillosa, ¿no?
0: Sugiero que miren una entrevista de Lacia a Tom Hanks cuando hizo Sully, que lo imita a Clint Eastwood cuando le está hablando en el set. Es maravilloso, porque aparte lo saca idéntico, como dice dos, tres palabras y ya está, y nada más. Y por él lo agarra del hombro y poquito menos, un poquito más, ya está, listo. Eso es fantástico.
4: Buenísimo. Sí, igualmente eso de Clint Eastwood, que no da muchas indicaciones ni hace muchas tomas, es algo que... Es una de esas cosas que también lo ha permitido seguir trabajando tantos años.
2: Sí, claro.
4: Junto a Spielberg. Así que también nosotros tenemos esos ejemplos y nosotros estamos haciendo un corto con 15 amigos que nos acabamos de recibir todo de la escuela de cine. Entonces, como materialmente es muy difícil. Estos tipos tienen a los técnicos de hace 40 años de experiencia. Sí, yo también te hago tres tomas y estoy haciendo con un equipo de ese nivel. Pero en un mundo donde hay como tanto caprichito y bueno, y sí, tantos problemas de producción como los que vemos siempre con estas películas grandes, ¿no? Con Star Wars o con algunas pelis de superhéroes puntualmente, especialmente con Star Wars, que tiene como desde que la agarró Disney este largo historial de que, excepto J.J. Abrams y Rian Johnson, siempre fue un quilombo hacer esas películas.
0: Y gente que se fue, que
2: sí,
0: volvió.
2: Sí, que se va, que... se calienta.
4: Claro, estos tipos son un bálsamo, que siempre Clint o Spielberg terminan 3-4 días antes de rodaje, que les hace ganar un montón de plata a un estudio eso.
2: Sí.
0: Está dando vueltas por ahí, se llama Spielberg 50, que es justamente por el 50 aniversario de la primera película de Spielberg. Claro. Y creo que son 40 films, una cosa así. Y hay un raconto muy lindo en YouTube, ¿está? Hacen un montaje de como unos 10 minutos, 15 minutos, con todas las películas como en orden cronológico. Es muy bonito ver cómo va Varian.
4: Sí.
0: 50 años filmando, hermano, es una locura total.
4: Lo único que me enteré nuevo así del rodaje de Juror Number 2 es que una chica que había estado, creo que en una de las escenas de juicio, después la vi y dije, ah, es esta la de Twitter. Una de las chicas que tuvo con lo que sería un bolo menor para nosotros, contó en Twitter cómo era el rodaje y decían que la única característica que tenía era que él prefería hacer la cena al final. Como que vos tenés, viste, nada. O sea, la jornada de...
2: Sí, claro,
4: de 9 horas, ponele, él filma 7 de corrido y la última comés. Entonces, dice, está bueno si te puedes traer un sanguchito para no pasar hambre y no para hasta terminar y después comés y te vas. Entonces, eso, una buena técnica para no cortar el mambo, ¿no?
2: Claro, sí.
0: Medio de, bueno, chicos, trabajamos y después nos divertimos.
2: Sí, total.
4: Sí, sí, además hay algo de también de ese ascetismo que, bueno, hace muchos años ya, porque él siempre filma sobrio, pero que se traslada especialmente a esta película, ¿no? Que yo veía algunas escenas y decía, ¿no vas a meter un primer plano? ¿Viste? Y no, como que muchas están contadas en plan y contramedio, el más tradicional posible, pero es interesante cómo va encontrando cosas para contar en esos valores de plano, ¿no? A mí me gusta mucho cuando cuando, bueno, no vamos a spoilear mucho para los que no la vieron, pero digamos cuando Nicola Holt insiste en que vayan a reconstruir lo que pasó, que hay un plano grande de la autopista, un plano bastante como anodino, y la verdad que cuenta un montón de cosas desde ahí. Está buenísimo. Claro. Sí.
0: Bueno, es como que menos es más, ¿no? Conforme va pasando el tiempo, los maestros saben con poquito cómo contar.
2: Sí, aparte es sorprendente porque temáticamente me parece que es una de sus películas más amargas y tristes, con no sé si describimiento,
4: sí,
2: pero
4: no
2: es
4: sé
2: alguien...
4: si es triste.
2: No,
4: es
2: amarga.
0: Que, mira que tiene películas amargas.
2: No, pero
4: para mí es brava la película.
2: Es brava.
4: Es como, mírale,
2: pero
4: es bravo.
2: Me parece que es un tipo que tanto... que viene cargado de tanta tradición y que es alguien que sostiene ciertos pilares, preguntándose por los pilares de la sociedad estadounidense, tipo, ¿qué es la familia ahora? ¿Cuál es la composición de la familia ahora si la familia toma esas facetas, ¿no?
4: Sí, también es interesante que es una... también tiene algo que... No sé, por lo menos yo no puedo pensar en otra. Bueno, la otra que puedo pensar es Río Místico.
0: Oh,
4: que tienen como.
0: No, es bajonera.
4: Sí,
0: bajonera,
4: que sí. Bueno, que a mucha gente no le gusta porque tiene un par de actores que están haciendo cosas de actor, cosa que Nicolás Holt no hace ni en pedo.
2: No, no, para
4: tipo,
2: nada.
4: Él está contenidísimo, pero tiene sí, a John Penn, Tim Robbins, un par que igual le gusta un poco armar a la araca. El mejor para mí es Kevin Bacon, sí. Que tiene como el personaje que parecería más boludo, que es el Cana, y bueno, todo el último tercio de Río Místico que lo lleva a él, decís, ¡ah, qué actor, boludo!
0: No, yo vi Río Místico en el cine y no lo podía creer.
4: Claro, a mí me gusta un montón. Río Místico es como más abiertamente dramón que Juror, pero es la única en la que puedo pensar que terminan como ese... como en esa indefinición. ¿Viste? Como una película que él elige no cerrar, o sea, no darle un clímax... ni siquiera diría tan clásico, pero...
2: Yo creo, sí, dejo, sin respuestas, ¿no?
4: Deja un poco abierto que puede llegar a pasar y deja que digamos, que lo complete el espectador sin dejar de decir lo que le parece, ¿no?
5: Bueno, es que esa es una de sus virtudes, que te construye también todas las esferas, digamos, que entran en pugna moral dentro de esa situación, que para cuando llega al final vos podés hacerte, sí, varias opciones, claro. Y en todo caso... tener la conversación con vos mismo de según lo que vos planteás que puede llegar a pasar a partir de esa situación en todas esas partes, bueno, ¿qué dice de vos
2: claro,
5: lo que vos pienses?
2: Sí, al final te entendés más vos mismo.
4: Sí, también me parece que hay que tener como una mirada atenta a Eastwood, porque por lo menos para el lado demócrata ha sido tomado como, bueno, este viejo conserva que sigue haciendo películas. Para los republicanos o cierto sector de la crítica de derecha de acá, ¿no? Es como celebramos cada pedo que se tira a Clint porque es conservador y no se lo analiza mucho más allá de eso.
2: Bueno,
0: pasa lo mismo con Mel Gibson, ¿eh?
4: Sí,
0: con
4: sí,
0: Mel Gibson
4: sí.
0: Pasa exactamente
4: sí,
0: lo mismo.
4: Sí, decir que filma menos, ¿viste?
0: Claro, pero digo,
4: y es más pirotécnico Mel Gibson, como que salió una y te enterás porque, pero ¿cómo se muere la gente?
0: No, y aparte porque sale a los tiros. Digo, sí. El viejo tiene 90 años, es mucho más easy, tranquilo, qué sé yo. Gibson sale con todo.
4: Claro,
0: con los
4: sí,
0: cañones,
4: sí, es una patada en la cara.
0: Sí, claro.
4: Otro carácter también, pero lo que me pareció muy interesante, que ya estaba, digamos, son cosas que viene tratando, sobre todo lo hace muy pariente de Richard Jewell, en cuanto a que, si bien son películas que eluden ser demasiado modernas, como que lo tenés a Nicola Holt con su pareja y podría ser una pareja de hace 30 años, digamos, como su caracterización, excepto porque usan celulares, digamos, no se ven como una pareja moderna, ¿no? O no hay un esfuerzo por hacerlo contemporáneo a la apuesta, me parece. O sea,
5: perdón, ¿qué sería una pareja moderna?
4: No, que no están, qué sé yo, no sé, con camisa de hipster a rayas y... Qué sé yo, como hay algo de la caracterización
2: TikTok,
4: que es como muy
2: sí.
4: Neutro. ¿Viste?
0: No, como una cosa de luqueo, de identificación.
4: Claro, o sea, él es un pibe de casi 40, lo más normal es que ande en remera y va siempre en camisita y qué sé yo. Y ella también, con jardinerito, digamos, como si filmara la misma película hace 30 años, le podría poner el mismo vestuario. Digamos, no hay un esfuerzo por, che, hacela como más anclada en el presente. Pero, al igual que Richard Jewell, siento que son películas que dialogan mucho con la tan mentada cultura de la cancelación, ¿no? O esta cosa de, ¿qué es más importante? Como salvar a quienes queremos que sean salvados o apelar a la justicia como algo equitativo para todos, ¿no? Que estaba en Richard Jewell, ¿viste? Como, bueno, lo toman de punto a este René sí. con que no tiene muchos jugadores porque era el boludo que estaba ahí.
0: Sí, el cabeza, la cabeza de turco.
4: Claro, y el caso se resuelve. Y después va San Rocco, el que es el abogado demócrata de él, y dice, che, yo lo voy a defender a este chabón porque si no... que tiene esa escena preciosa Richard Jewell, que... que Sam Rockwell lo mira a él cuando ve que tiene todas las, que vive con la madre, que tiene todas las armas, tipo el chabón tiene todas en contra, y lo mira y dice, ¿vos pusiste la bomba? No. Bueno, está bien, entonces bueno, te voy a ayudar. Es como que la palabra es la palabra.
2: El personaje de Toni Collette es muy parecido en ese sentido. Sí. Es una mujer que está construyendo su campaña política usando el movimiento Me Too, digamos, como una mirada sobre el caso. Puesta sobre bueno la violencia sobre las mujeres, que le ayuda a llevar su propia campaña política adelante, que a partir de una conversación cara a cara con el acusado, ella toma esa decisión.
4: Claro,
2: ¿no?
4: un tipo que seguramente...
2: Que es un hijo de puta, sí. Digamos, era un pandillero que habrá hecho las de él, digamos. Porque...
4: Claro, esa escena es muy parecida a la de Richard Jewell, que dice, mira, yo no soy un santo, pero esto no lo
2: hice.
4: Es como... y siento que está muy alineada temáticamente, ¿no? Y que Nicholas Hoult, lo que es interesante es que lo que él hace, o sea, es un delito legalmente, pero... El tipo se manda una cagada y que realmente es como una eventualidad total de la
2: sí,
4: vida.
2: Sí, es un accidente. Claro. Lo que nosotros vamos viendo es todas las decisiones que no toma.
4: Pero claro.
2: A partir
4: sí,
2: de ese
4: sí,
2: accidente.
4: Porque la omisión, igual la omisión también es una decisión. Y
2: claro,
4: lo que tiene muy interesante, como a nivel casi de fábula, ¿no? De cuentito para niños, es que lo que él decía hacer con eso lo hace malo, no es el hecho en sí.
2: Sí.
4: Entonces
2: sí, sí. Son sus decisiones. Bueno,
4: claro,
2: también
4: cuando
2: muy...
4: termina la película y él le dice a Toni Collette todo lo que vos pensás como espectador, que che, soy un chabón de familia, voy a tener un hijo, tengo un laburo, me porté bien toda mi vida, ¿en serio me vas a meter preso? Cuando te dice eso, que vos ya cuestionaste y resolviste como espectador porque lo viste convertirse en un sorete, al final decís como, culiado, quiero que lo lleven preso.
2: Sí. Bueno, sí, en eso también es una película que piensa sobre el libre albedrío, digamos. Tiene ese plano de la placa que está atrás de la jueza de En Dios Confiamos, ¿no? ¿Viste? Bueno, ¿cuáles son tus decisiones que va a tomar?
4: Claro.
0: Definitivamente, por lo que están contando.
2: Muy bueno, te va a gustar, Diego.
0: Sí, es mi aparte.
4: Peliculón incoming.
0: Lo quiero tanto a Clint Eastwood que, digo, seguramente me guste. Yo hasta las películas malas le perdono porque me parece un tipo increíble. Vamos a hacer un pequeño cortecito, un cafecito, y nos vamos a meter en el universo de los festivales, y sobre todo en los festivales de terror, en donde hubo participación del staff de alguna manera. Ahí venimos.
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0: Segundo bloque de esta hermosísima tertulia que estamos acá disfrutando con nuestros compañeros y compañeras de abogados, así, compañeros abogados. Vamos a entrar en terreno festivales. Tanto Belu como Andrés anduvieron viajando. ¿Vos estuviste en Mar del Plata, Andrés? No, vos, no, Belu, estuviste, ¿no?
1: Mar del Plata, sí.
0: Y después anduvieron también por...

0: gastó que está el pedo confiando en mí, en el futuro, y siempre me decepcionó a mí misma. Lo que pasa es que me entusiasmo, digo, sí, voy a ir un jueves a las 11 de la noche a ver una película, y la verdad es que no.
1: Y te puedo decir algo, sí, conforme no pasan aprendo. Los años es peor. Sí. Así que ya después no voy a ver una película
0: es peor,
1: a las 6
0: más
1: de
0: plata,
1: la tarde. No, ya ni eso.
0: Así que del Bafisi terminé viendo solamente un puñadito muy acotado de películas, de las que para mí vale la pena charlar un poquito es Después de un buen día, que es el documental sobre el fenómeno Un buen día, que no tiene que ver
2: juntos.
0: Ese lo fuimos a ver juntos, que no tiene tanto que ver con la película, que Néstor Frenkel hizo como una guapiada, que es que no vio Un buen día mientras estaba haciendo el documental, porque no sé, no la vio, la vio después.
2: Le interesaba más el fenómeno que el objeto en sí.
0: Claro, y es un documental un poco de, casi de observación de gente extraña viviendo cosas alrededor de una película.
2: Guarda que tenés un par de conocidos entre la gente.
0: No, no,
2: extraña,
0: pero.
2: Con
1: el mayor respeto.
0: Con el mayor respeto, total. Yo la he disfrutado. Todas las veces que la vi me he reído mucho, así que.
1: Está muy bien, está muy bien. Sí, si yo no tengo la posibilidad de consumirla irónicamente, que no fue mi caso.
0: Claro.
1: Fantástico. Pero bueno, sí es cierto que tengo el recuerdo de hace. Porque ahora ya bajó mucho la espuma. Uh-huh. Pero hubo años en donde era periódico esto de juntar gente en cualquier lado a ver ese film.
0: Yo un poco lo hago eso todavía, porque me parece como una buena actividad de amigos, como para conocerse. Mira, vamos a ver esa película.
2: Es una medida de la relación que tiene con el cine de la persona.
0: Claro, sí. Total.
2: Es como Tarantino, que dice que cuando va a tener una nueva pareja con la cual se está conociendo, le hace ver Río Bravo y eso determina.
1: Es el Tarantinómetro. Soportable.
2: Claro, eso determina si se sigue o no se sigue. Un buen día es como el.
1: Yo voy a decir que Diana me terminó de conquistar cuando lloró en una escena del Padrino.
0: Ah, está, mirá.
1: Y dije, hasta, acá. Ya estás listo.
2: Es
1: listo,
2: la correcta.
1: Listo, lloró en la escena que
0: es
1: Don Corleone está frente al cuerpo de su hijo muerto y dice: mira lo que le han hecho a mi hijo. Y yo escuchaba en la sala de cine, porque fue un mal cine, estoy hablando hace 10 años más, y decía. Y yo dije, está todo bien, entonces. Está todo bien, está todo bien. Listo, exacto.
2: Se apareció la burbuja con Adrián.
1: Es por ahí.
2: Me la dejé así.
1: te estoy poniendo en tu lugar.
0: Pero bueno, volviendo al documental, es un documental, me parece que muy correcto, muy divertido para ver.
1: De vuelta. Que tiene generalmente Frenkel, ¿no?
0: Sí, encontrar buenos.
2: Era un escenario, una cosa para que la dirigiera Néstor Frenkel.
0: Claro, sí. Él siempre encuentra esa gente peculiar.
1: Entre chistoso, burlón, jodón. Sí. Está la de los Papá Noel también, por ejemplo.
0: Claro, yo creo que está la de Mateo.
2: Yo creo que también. A mí me gustan sus películas, pero a veces tengo algún problema con las películas de Frenkel, que hay algunas en las cuales termina pivotando más para el lado de cagarse de risa, sobre todo, bueno, porque hay a veces filma cosas muy border y
1: se
2: entiende que realmente, ¿viste? Pienso que. Pero en esta me parece que cae en un lado muy lindo, sobre todo la amistad que tiene con este chico, el que hace las animaciones, ¿cómo se llama?
0: No me puedo acordar. Pero sí, es un muchacho que empieza a hacer como unas animaciones a partir de la película y se conoce con el director y a partir de ahí genera una relación a través de la obra,
2: claro.
0: Digamos, que excede al si es buena, es mala la peli o no, ¿no?
2: Claro, y sobre todo a Quique Torres, al guionista, que la película en realidad es sobre él. Claro. Y yo creo que hay como genuino respeto en la película, la verdad. A mí me parece muy buena. Después en el Bafisi, cosas que vi. La verdad que estaba revisando las etiquetas porque yo me los etiqueto en Letterboxd, viste, que si es algo que me quiero acordar para ocasiones como esta. Y fui a ver bastante. ¿Qué cosas puedo recomendar? A mí me gustó mucho La Vampira, la peli de La Vampira, que es canadiense.
0: Y para esa,
2: que
0: no para eso saqué entradas y no fui.
2: Está muy linda. Y era muy linda para ver en el cine, que no tiene título acá.
3: Vampiro humanista busca suicida que dé consentimiento.
2: Sí, también. Una vampira que se quiere que domesticar, entonces. Busca a alguien que quiera morirse para chuparle la sangre, porque no puede estar sin chupar sangre. Hay algo muy muy Only Lovers Left Alive, la de Jarmusch, que también que toman de del banco de sangre y están como domesticados. Más abiertamente comedia en esta, para mí
3: claramente una comedia. tiene un muy buen soundtrack.

0: Sí.
1: Los temas son muy buenos.
0: Está Drácula Yeye con,
1: sí,
0: lo que sea,
1: con
0: que
1: eso ya gana. Ya está.
0: Y después, ¿qué más me gustó?
1: De vampiros, perdón. Le Bourdalax, si bien no es una gran película, está. Estaba justo en
0: sí,
1: eso.
0: Sí, sí.
1: Es una cosa muy rara, pero que al mismo tiempo es esas cosas raras que por ahí podés volver a ver porque, no sé, tiene una, como un clima, una estética.
0: Sí, que Le Bourdalax es francesa, inspirada en una, en un cuento.
1: Sí,
0: ¿de quién?
1: Tolstoy, Gogol, uno, nunca me acuerdo cuál es cuál, porque una es Vi, otra. Vi es la de Gogol, no me acuerdo la verdad, pero sí, está inspirada en un cuento y bueno, se le podría sacar un poco las partes de donde te pone páginas del cuento, más o menos en texto.
0: Sí, sí, sí, pero tiene como cosas de cuestiones. Bueno, una película en la que el vampiro es una marioneta.
1: Exacto.
0: Y es muy graciosa, aparte.
1: Sí, como elección estética dentro de una película de vampiro es por lo menos llamativa, entonces se puede ver qué pasa con eso.
0: Sí, para mí era algo lindo también de la diversidad de cosas que podés ver alrededor de un mismo tema en un festival de cine, ¿no? Porque por un lado tenés la de la vampiro humanista, que es como que, bueno, juega con todos los códigos que ya conocemos del género y se integra mucho. Y Le Bourdalax, de alguna manera, va a los códigos del relato de vampiros hasta pre-Drácula, ¿no? Entonces ocurre algo interesante, que es que tenés que redescubrir un poco el género a través de las elecciones de puesta en escena. No es que te viene a contar una de vampiros y entras como por un tubo, como
2: claro,
0: cuando ves capaz Only Lovers Left Alive o cualquier película quizá un poco más...
2: Crepúsculo.
0: O Crepúsculo, claro, que bueno, cuentan con que vos estás... conocéis los códigos del género, entonces entrás.
1: Sí, está bueno, más cercana a la versión también que tiene Baba de la misma historia con Boris Karloff, que ahora no me acuerdo el nombre.
0: ¿Cuál es la de Baba?
1: Y Travolti de la Paura, creo que
2: sí.
1: Es, ¿no?
0: Ah, una de las historias.
1: Una de las historias, sí.
0: Ah,
1: que
0: cierto,
1: está con la del teléfono y la
0: cierto,
1: de...
0: Cierto, que está con la
2: del teléfono, sí.
1: Que
0: cierto, cierto.
1: Para ver las dos versiones también, o sea, prefiero la de Baba, pero está
0: sí,
1: buena también para comparar.
0: Después, ¿qué más vi? Me gustó muchísimo. Creo que lo que más me gustó de Las chicas están bien, que es la película de Sanso Arana. Siempre, por alguna razón, ya que hablábamos fuera del aire, dentro del aire, que Almodóvar y Woody Allen eran como paradigma de cierta clase media argentina porteña.
3: No, fuera del aire.
0: Bueno,
3: fuera del aire.
0: Que se habían vuelto, que durante un tiempo la generación, quizás la de nuestros padres, era como el emblema del cine.
3: Clase media profesional argentina.
0: Sí, yo siento que para el público festivalero, Jonás Trueba y todo lo que hacen desde Los Ilusos, viene a ocupar un poco ese lugar, ¿no? Como
3: sí,
0: una cosa de
3: cine medio indie,
0: sí,
3: de amores, de carretera y de jóvenes.
0: Sí, sí, o los que les puede gustar, qué sé yo, ponerle Richard Linklater.
1: Claro.
3: Sí, claro, de chicas tocando la guitarrita en un muelle, todo
0: sí,
3: hermoso,
0: sí,
3: digo,
0: sí, sí.
3: Pero
0: y bueno, las chicas están bien, es un poco chicas tocando la guitarrita en un muelle.
3: ¿Viste?
1: Elisat.
0: Claro,
1: Elisat.
3: Un poquito mejor que Elisat, porque viste que hay como ya Elisat como que terminó, ¿viste? Pero
1: ahora es el movie, ¿no?
3: Ahora
1: no,
3: es el movie.
0: Claro, es para sí.
3: Ahora es un espectador movie, digamos, ¿no?
0: Claro. Nada, película muy movie que la hace Sasso Arana, que es la actriz de la mayor parte de sus películas. Coescribe La Virgen de Agosto, una película preciosa que pasó por otro Mar del Plata.
3: Sí.
0: En general, cada año en Mar del Plata o en Bafisi cae alguna de las ilusos de Los Ilusos, que es su productora. Y esta vez en Bafisi cayó Las chicas están bien, que es la que dirige Sasso y produce Jonás Trueba. Y en Mar del Plata cayó Volveréis, que es la de Jonás Trueba, que estuvo en la quincena de realizadores, que esa todavía no la vi. La conseguí por medios non santos.
1: ¿Cómo? ¿Cómo dijo? Los Incasitores.
0: Sí, sí, sí. En una resolución que no me gusta, pero bueno,
3: es
0: la que tengo. Pero esta película es preciosa y la verdad que no la he visto para bajar y no sé dónde puede aparecer. Pasa un poco eso, ¿no? Con todo el cine no norteamericano, que no pasa por plataformas, que ya después no sabe dónde pingo está. Uh-huh. Pero es una belleza esta película. Y después cositas que disfruté mucho del Bafisi. A ver el reestreno de Tan de Repente, de Lerman, que nunca la había visto.
3: Tan de Repente.
0: Me encanta.
3: Lerman estrenó una película este año.
2: Sí.
0: Sí.
3: Tengo una...
0: Transmitzvah.
3: Eso es Burman. Transmitzvah.
0: Claro.
3: Debo decir que hay una caída libre de Burman hace años, ¿no? Pero Transmitzvah, que la vi, me parece que está más un poquito más cerca del Rey del Once, que no estaba mal, digamos, o que por lo menos recuperaba algo de lo viejo. que de esas últimas con Francella y con claro. Este, inclusive la de Graciela Borges, dos hermanos.
0: La de Drexler también está.
3: La de Drexler, bueno, todo ese momento, inclusive la serie, que ahora no me acuerdo, que era como...
0: Ah, bueno, pero esa Eda, una concierta.
3: Eda, era todo tan estereotipado que ya era imposible mirarlo. Sí, sí. Era como, bueno, para tanto estereotipo no.
0: ¿Y Lerman cuál estrenó?
3: Y Lerman estrenó el hombre que amaba los platos voladores.
0: Los platos voladores.
1: Está en Netflix,
3: ¿no? Sí, está en Netflix para ver. Le estamos haciendo publicidad, pero no importa. Pues cine argentino. Producida para Netflix. De hecho, hay varios realizadores argentinos. Si quieren, después hablamos un poquito de eso. La película... Bueno. Mirá que es un realizador que a mí me parece muy interesante, Lerman. Tiene algunas películas que son muy potentes. Pero sobre todo, yo creo que son esos directores que cuanto menos recursos tienen, más jugo le sacan a los cuerpos de los actores, a los gestos.
0: Es que, bueno, yo esta de Los Platos Voladores no la vi. La que llegué a ver es El Suplente, que no me gustó.
3: Complicado.
0: Venía de una racha de películas que a mí me gustan mucho, que una es Refugiado y la otra era...
3: Refugiado estaba muy bien.
0: Una especie de familia. Que me parece que tienen dos películas, que tienen dos guionazos y están muy bien.
3: No, sí, bueno, y tiene la de Julieta Silverberg, que ya tiene varios años. Digamos, ¿no? La del Nacional de Buenos Aires.
0: Ah, La Mirada Invisible.
3: La Mirada Invisible, que para mí es su mejor película, que pues, viste, cuando decís, está en punto caramelo el director, viste, acá, las horas por ahí las creo un poco menores, pero que son buenas. Y después con El Suplente es como, bueno, qué difícil que está
0: sí,
3: esto.
0: Sí, El Suplente para mí es un derrape tremendo y me pasó que ver esta película. Creo que es la segunda película de Lerman en este...
3: Dos mangos, está hecho.
0: Sí, sí, que en este blanco y negro rotísimo.
3: Noventas mal, aparte, una cosa muy noventosa.
0: Sí, sí, sí, sí, y totalmente desvergonzada, porque la verdad que tiene unos chistes que serían totalmente cancelables ahora. Yo me reí muchísimo en la sala y decía, wow, como qué frescura y qué lástima que... Hay algo que, no sé si con la edad o con las experiencias se pierde un poco. Qué lindo volver a esta frescura, esta época encima, a principios de los 2000, aunque Pirovano dice que a partir del 2000 el cine argentino viene en caída libre. Bueno, que es justo una etapa de total eclosión de un montón de cineastas.
3: Habría que volver a revisar lo que se entendió como esa movida del nuevo cine argentino, que yo la marco en aproximadamente unos 15 años, más o menos. Unos 20, creo que para mí cierra con Ginás y las historias extraordinarias. Ahí hay como un cierre.
0: Claro, porque hay una especie con esa especie de maximalismo narrativo.
3: Una demencia, como todo lo que hace Ginás, con su creencia que es Orson Welles. Pero al margen de eso, sí, es Orson Welles combinado con Godard.
0: Por lo menos no es Diego Recalde.
3: Claro, claro. Pero digo, al margen de eso, sí es interesante estos rescates. Me parece que estaría bueno empezar a mirar. Lo hicimos hace no mucho. Acá en BCO, hablando de Pisa, Birra y Faso.
1: Eso iba a decir que es...
3: bomba atómica, y es una película grabada casi que le diría con una Steadicam, con una Handicam, y es tremendo, digamos.
1: Sí,
3: ¿no? Como
1: si
3: hay
1: querés
3: un poder creativo ahí dando vueltas que me parece que por lo menos revitalizaría algo que se enquistó de alguna manera en el cine más, vamos a ponerlo en estos términos, que es despectivo, pero no es en modo despectivo, que es más artis, digamos, o de la corriente del cine nacional que la gente generalmente no ve más allá de los festivales.
0: Sí.
3: O movie, digamos,
0: sí,
3: ¿no?
0: Sí, sí,
1: sí. Si querés me puedo ir a Mar del Plata porque en Mar del Plata...
0: Una cosita más que quiero decir del Bafisi, que creo que es sintomático de todo esto. La cosa que más disfruté y que más me cambió la vida, porque te puede cambiar la vida un festival de cine, ¿por qué no? Es la proyección de Adiós Sui Generis, que fue en la Sala 1 del Gaumont. Eso fue una de las cosas más fuertes que viví en un festival.
3: Mira.
0: En que realmente era una copia en fílmico.
3: ¿Cómo se llama el director?
0: Bebe Camín.
3: Bebe Camín.
0: Que Bebe Camín encontró, no sé, no me acuerdo dónde, en un estudio había unos micros de él hablando con portavoz de eso. Y sin embargo, lo que sería el último rollo falta, o por lo menos faltaba en el momento de esa proyección, y se vio en digital, que es el digital que está en Cinear, que era un salto como... Viste, de repente veo que, claro, unas cosas con primeros planos bellísimos, estallados de luces, con unos rayones y un ruido espectacular. El sonido así, como, viste, lleno de friturita, pero bien. y de repente hubo un corte a ver la parte en digital y yo me quería cabeza en una pared. Que también te hace pensar eso, ¿no? Que estaba Bebe Camín presente y nos pedía disculpas por haber dicho que tenía la versión completa y no la tenía, y todos estábamos como, boludo, o sea, si no eras por vos no teníamos nada. Y bueno, reflexionar un poco sobre el estado del cine y sobre todo de la no Cinemateca Argentina, en la cual depende de la buena voluntad de alguien que de pedo encontró algo, que se ve una película de hace, no te digo 90, años. No te digo 80, 50 años.
3: 50 años. Sui Generis, 71, 72, por ahí.
1: Para Dios Sui Generis también saqué entradas y no fui, así que no me cambió la vida. Ahora que lo decís.
0: Y es la diferencia.
1: Es la diferencia.
0: Ahora bueno, el que viene
3: te el último de García.
1: Sí, escuché el último.
0: Bueno, eso es cuatro luces.
1: Claro.
3: Ya está, con algo hiciste en relación a García. Vamos un poco a Mar del Plata.
1: Mar del Plata,
3: ¿sí te
1: me iba a Mar del Plata porque justo estaban hablando de Pisa Birra Faso y yo vi por primera vez Pisa Birra Faso en el festival de Mar del Plata en una pantalla grande. Me alegro de habérmela reservado de ahí. Es un peliculón increíble. Maravillosa y me parece sorprendente que haya sido una película que haya sido reestrenada en el ámbito de este festival que fue como mínimo extraño, ¿no? Bajo esta gestión que odia tanto, ¿no?
3: Sí, digo, es una película muy contestataria de los 90.
1: De los 90, sí.
3: Es una bomba. Todo ese primer Caetano es una bomba total. Es increíble.
1: No, pero aparte tiene un arraigo poderoso en, no sé, en la tragedia que, perdón, pero no sé, es como que parece que hace una tragedia de Aristóteles, digamos. No,
3: aparte para los que
1: de las que le gustaban a él.
3: Para los que no la vieron, digo, es una película que está casi sin tiene prácticamente todos no actores o actores muy jóvenes, casi que no tienen.
1: No, y lo que le saca jugo a esos actores es maravilloso.
3: Mucho plano documentando pedazos de cosas, de situaciones.
1: Se meten adentro del obelisco.
3: Que está todo hecho por izquierda. Digo, todo muy de lo que se caminaba a la calle, la nocturnidad en esos 90s, 2000, en donde la juventud estaba, más o menos como hoy.
1: Sí, en la calle porque no hay otro lugar donde estar, ¿no?
3: Ya del paisaje del centro porteño.
1: Sí, y los ves a esos como adolescentes o pseudo-adolescentes, porque son muy jovencitos y no tienen 18, tienen 20, ¿no? Intentando crear sentido dentro de esas calles, ¿no? Entenderse, comprender qué les están pasando. No, pero no solo sobrevivir, es hacer ir el pasito más allá, ¿no? A esa ambición de estar un poquito mejor.
3: Es una película heroica.
1: Sí, sí, completamente heroico.
0: Acá somos toda Argentina.
1: y lo que les cuesta, ¿no? Querer dar ese pasito para estar un poquito mejor de donde
3: Mar del
1: están.
3: Plata,
1: ¿no?
3: Siempre tuvo ese puntal de hace ya muchos años, desde que volvió, de traer o restauraciones o traer reestrenos.
1: Sí, a mí un poco lo que me sorprende es que dentro del ámbito del propio festival, porque fui a ver también otro puñadito de películas, vi Megalópolis en Mar del Plata. Para darles un poco de contexto, yo fui al festival, fui con un montón de amigos que no pertenecen al mundo de la cinefilia de la Argentina, digamos, son gente que le gusta ver cine pero no están en el ámbito, y fuimos un poco de vacaciones, ¿no?
3: Es un buen plan.
1: Hacía mucho que yo no iba a la playa y decidí como ponernos en un lugar un poquito más de turista y no ir a meterme al medio de la cuestión, porque no me daba el cuero, viste, del cansancio. Viste, uno llega a fin de año con ciertas cosas y dije, si yo me meto a cada una de las charlas y de los espacios y de los lugares, no voy a poder sobrevivir de ahí. Así que pensé un poco más en mi supervivencia. Pero sí hay algo del festival, o por lo menos de los directores artísticos del festival, y por eso me sorprendió que proyectaran Pisa Birra Faso, que hay como una especie de mirada, ¿viste? De barrer las cosas abajo de la alfombra, ¿no? Pero de alguien que no se hace cargo de nada, ni de nadie, son gente que viene de afuera, que no le interesa cuál es la mirada del festival, sino que, ¿no? ¿Viste? Alguien que te quiere enseñar a ver, ¿no? Mira, este es el cine que uno debería estar viendo y no otro. Y también gente muy, por lo menos en lo que los escuché hablar, en las películas en las que presentaron un par de las películas y contaron un poco por qué las eligieron, era más bien como una especie de review de Letterboxd de ¿por qué yo soy un crack? ¿Por qué yo elegí esta película para vos? Porque yo que vivo en Los Ángeles soy muy inteligente, entonces te traigo esta película para vos, neófito, que no sabe ver películas, ¿no? Ese tipo de, por lo menos esa sensación, ¿viste? Como un ambiente enrarecido.
3: Bueno, no hay nada fuera de campo, está todo puesto. Estamos con dirigentes que son unos cavernarios, básicamente, en cualquiera de los festivales. Posiblemente hoy estemos con el más civilizado, este de Bafisi, o sea, que es un festival gorila desde hace 25 años. Entonces, pero sigue todavía conservando algo y cada vez está más corroído el Bafisi. Cada vez le sacan más, hasta que algún día no funcione y lo vuelen. Yo no sé cómo funcionó Mar del Plata este año, no puedo creerlo. Yo creo que no iba ni siquiera a arrancar.
1: No, sorprendentemente funcionó. Sí, yo encontré un público que por lo menos en ciertas proyecciones de ciertas películas estaba deseoso de estar ahí, sobre todo con Megalópolis. Se sintió que es el público típico de Mar del Plata que viene a poner el culo en el asiento porque quiere sostener el festival más allá de quien sea que lo esté gestionando, claro. ¿No? Y porque ven en el festival un valor intrínseco. Y
0: fue,
1: ¿no?,
0: el único lleno total, mira.
1: Fue lleno total, absoluto. Más allá de Megalópolis, que es muy loco para Megalópolis.
3: Es muy loco que Mar del Plata no tenga llenos totales.
1: Claro, bueno, también. Digo,
3: era imposible conseguir. Yo acá tengo testigos que han viajado conmigo y que no conseguíamos nunca entrar. Era muy difícil conseguir entradas para el día.
1: Yo me acuerdo la diferencia entre sacar entradas en 2019, que fue la última vez que yo fui al Festival de Mar del Plata, y en esta, en 2019 ya estaba instaurada la compra online de las entradas, ¿no? Ya hace mucho tiempo. Y pelearnos, ¿viste?
0: A través de mi boletería.
1: Sí, a través de... Que sigue
0: un
1: ahí.
0: Saludo, la con...
1: Firme.
3: Que tiro los huevos, por Dios.
1: El Siu Guaraní de las boleterías.
2: Peor insulto que te puede.
3: Sí, que total, sí.
1: Y era un caos, viste, en 2019 sacar y de varias personas. Yo recuerdo que también fuimos con otros amigos y con amigos del trabajo en aquel momento del 2019 y estábamos todos en la oficina intentando sacar entradas y bueno, yo no pude, vos sacame, fíjate si podés sacar dos. Y acá fue un trámite en 2024.
3: Me hace acordar mucho de las primeras épocas de Bafisi, los primeros 4 o 5 años.
2: Cuando tenía que ir presencial a hacer la fila.
3: Bueno, pero siempre había entradas para casi todas las películas. Era mucho más fácil o podías conseguirla, digamos, ¿no? Eso después cambió muchísimo, ya con el digital prácticamente no había ninguna chance. Pero sí es cierto que, así como hay una franca retirada cultural o en el ámbito cultural del Estado, esto en los festivales estaba más que claro. Y acá hago el corolario con respecto al cine argentino. Agárrense, chicos, porque el año que viene no sé cuántas películas argentinas vamos a tener. Vamos a tener las que están sosteniendo las plataformas, y esto no le estoy dando las gracias a las plataformas. Yo escuché a varios directores diciendo gracias a las plataformas. Buah, sí, porque hay gente que morfa, que labura, qué sé yo. Fantástico. Pero no nos equivoquemos, porque me parece que hay algo ahí que está empezando a ser sistema de conformismo, que es, bueno, como el Estado no lo da, lo dan las plataformas. Y las plataformas no son los nuevos estudios. Las plataformas son otra cosa, son holdings, funcionan de otra manera, la película te la bajan y te pagan dos mangos, es mucho más difícil. Yo les sugiero que escuchen a Piroyansky, que no es santo de mi devoción, sobre la temporada 2 de Porno y Helado, en donde el tipo le había ido pero extraordinariamente bien con la primera temporada, y para la temporada 2 le dieron, no la mitad, un tercio del presupuesto. Digo, o sea... porque, bueno, esto es lo que hay. Querés hacer la doba, pero tenés un tercio de presupuesto. Estamos hablando de gente que hablando en el ámbito privado. Entonces, no es que son, no son el demonio ni nada por el estilo, porque son parte, pero no son la solución.
2: No, y aún así, si uno piensa el caso de Los Simuladores, por ejemplo, de la película de Los Simuladores, bueno, todos los retrasos que hay al respecto, una película que tiene una perspectiva de público realmente importante.
3: Bueno, claro. Pero, chicos, este año se reestrenó. No me dejen mentir, se reestrenó
2: Relatos Salvajes.
3: Le fue como el orto. O sea, estamos hablando de una de las la película más taquillera de la historia argentina, le fue como el culo. O sea, salió rápidamente de cartelera. Eso implica un montón de cuestiones que tienen que ver con que siempre se fomentó mal el cine argentino, mal.
2: Se difundió.
3: Todas
2: mal.
3: Las gestiones. Exactamente. A eso me refería. al fomentar en la difusión siempre, pero ahora estamos en un momento crítico. Es más, esto lo escuché hace muy poquito, se están yendo los técnicos afuera.
0: Sí, sí, y aparte está pasando que Uruguay y sí. México se están volviendo se están como usinas donde
4: bueno, Ventana Azul está ahora en Uruguay.
0: Claro, y bueno, hay ejemplos, una de las recomendaciones que me había dejado para más adelante, pero bueno, es una película de plataforma que es Abrazo de Mae,
4: sí.
0: Que es la segunda Ponce. Película de Cristian Ponce, de Historia del Oculto, que la pasaron sí. en el Rojo Sangre, gran película, y para él, bueno, según dijo cuando la presentó con el productor brasileño, implicó saltar desde... como desde su primera película, que era Historia del Oculto, que ni siquiera fue una peli inca, o sea, fue una peli bancada por él y por su equipo técnico de La Plata, pasar una película que tiene unos movimientos de cámara increíbles, como que llegó a Brasil y llegó con toda, ¿viste?
3: No, pero los brasileños tienen todos los fierros.
0: Sí, pero él dijo, para mí fue como saltar de la primera película a la cuarta, con el cagazo y también... la reafirmación que eso implica, porque, bueno, este país es, ¿viste?, ingrato con la gente que cría, y es como, ¿cómo puede ser que un tipo que hizo una película que le fue tan bien, que incluso llegó a Netflix saltándose todos los pasos que una película así, de esa escala, podría tener que hacer para llegar a Netflix, vaya a Brasil y lo reciban, no te digo como un rey, pero le den el presupuesto necesario. Uh-huh. Es como, pronto todas estas películas hechas por nuestros directores afuera se van a convertir en una pantalla de lo que podríamos ser si cuidáramos a la gente.
3: Mira, damos un par de ejemplos. Simón de la Montaña, producida por Netflix. Tenemos el caso María Soledad, que es el último documental de Lorena Muñoz, producido por Netflix. El hombre que amaba los platos voladores, producido por, creo que es Netflix. Y tenés varios más que ahora no me estoy acordando, que son ese corpus de directores que ya tienen años, están laburando ahí.
0: Claro.
3: Piñeiro, hasta nada. El año pasado, Piñeiro, que a uno puede gustarle o no su cine, a mí particularmente no, pero digo, un tipo con la trayectoria, metió dos temporadas del Reino en Netflix. Digo, no, ya no hay un espacio para que...
0: Sí, y también hay que pensar que de cara a nuestro futuro, los que queremos ser cineastas o consolidar una carrera, ¿no? Porque los que, con respecto a esto, encontrar la panacea en las plataformas, porque los que van a laburar ahí, digamos, ¿cómo decirlo? Las plataformas no están interesadas en encontrar talento. Están interesadas en encontrar a alguien que sepa hacer su laburo, que tenga una pila de años de trayectoria, una productora consolidada y que pueda hacer bien el laburo y terminar horario.
3: Y buscan perfiles.
0: Claro, entonces todas las series y películas de las cuales nos vamos a llenar, de las cuales ya nos estamos llenando, son... compraron los derechos de una novela, llamaron a gente competente que capaz no tiene un pedo que ver una con la otra, pero como hay que laburar de algo,
3: sí, claro,
0: lo van a hacer, y eso va a ser el cine argentino. Algo que no le interesa tener, digamos, dependerá de la pericia de los realizadores y las concesiones que les dé, pero no le interesa a las plataformas tener un mínimo de identidad argentina,
4: ¿no? Claro, sí, que no. Les interesa la identidad de Netflix, claro, la identidad de Prime o la identidad de
3: Disney Plus. Sí, digo, eso, ¿no?
0: Me acuerdo una de las primeras entrevistas que tuve para mi otro trabajo, en el cual hablé con una directora que me decía, digamos, una de las funciones principales de Inca no es solo ayudar a producir a las películas, es crear una identidad como país en el mundo. Y eso es un interés que debe ser estatal y que nos compete solo a nosotros. A la plataforma le chupa un huevo. Y después tenés esas películas en las cuales la clase media argentina vive en un penthouse de la concha de la lora y vos decís, ¿quién vive así? Por Dios, ¿quién tiene este auto?
3: Sí, claro.
0: No se parece a nada. Entonces,
4: a nada de lo que viste
0: entonces vas
4: vez.
0: A tener una producción en la cual, sumado a la
3: inexistencia de la cinemática, ¿no?
0: Claro, claro, sí, todo filmado con drones, con material de
4: todo
0: stock,
4: la ciudad
0: otras
4: de Buenos
0: cosas.
4: Aires.
0: O próximamente en Uruguay, en México. Entonces, sumado a la no existencia de la cinemateca, lo que va a generar es que nuestra historia, digamos, nuestro espejo, transmite una imagen totalmente distorsionada, y son maneras de plantear cómo se escribe la historia.
3: Totalmente. Dos casos anómalos, parcialmente.
0: Hemorroides, como diría
3: eso,
0: Lelutier.
3: Claro, unas hemorroides.
0: Anómalo.
3: Anómalo. Son en ver que de repente en una plataforma como Disney esté subida la película de Luis Ortega, El Jockey, que le fue relativamente bien para una película argentina. Digo, estamos hablando
4: para el tipo de película que
0: es,
4: tipo,
0: ¿no? Para una película tan extraña como esa.
4: El Joker. Claro. Bueno, igual hay situaciones que el Joker me parece que se dio durante la semana del cine, ¿o no? Uh-huh. Y bueno, la gente va a ver la película del cine cuando la entrada está barata porque le gusta ir al cine. La gente fue, yo vi La Sustancia en una sala llena, una sala de Recoleta llena.
3: La Sustancia, ¿entendés? Tuvo, voy a usar términos que yo no uso, pero para que se entienda, tuvo un hype. Estábamos hablando de El Exorcista 2.
4: Está bien, pero la señora que se va a sentar a ver La Sustancia en Recoleta no es.
3: No, el sobrino le dijo: ¡No sé qué buena, tía!
4: Y mira qué barata.
3: ¡Hay mucho frío, tía!
4: Mirá qué barata está la entrada. La gente, si la entrada está barata, va al cine, le gusta ir.
3: Sí, claro. Bueno, en Mar del Plata siempre estaba cadena, la de los sí, jubilados.
0: En una cadena de cines, hoy que fui a ver a
4: Guadagnino.
0: Está 11 mil pesos una entrada general.
3: Sí, sí, sí.
0: Es una ridiculez. O sea, por 4 mil pesos más, comés.
4: Claro.
0: ¿Quién va a elegir ir al cine si eso le implica no cenar?
3: Totalmente. Y hago esta última aclaración y nos metemos en el VARS, que me parece que es importantísimo. O por lo menos también hablar un poco de lo que es el cine de terror durante este año en todo ámbito. Es la serie de 1978 que está en Disney. No porque sea una gran serie, sino que porque los temas que toca, no sé qué hacen en esa plataforma. No sé.
2: Argentina
3: 78, el documental sobre el mundial.
2: Porque hay una película también, 1978.
3: 1978 es una película de terror. Muy bien, Lu, gracias. Para que no se confundan. Es una miniserie documental que habla sobre, como si fuese una doble banda, sobre el mundial y sobre ciertos procesos que yo, que me gusta estudiar mucho el tema, no conocía cómo se movían los milicos mientras tanto, y con un material increíble y con algunos testimonios, digo, aparece Mario Firmenich. O sea, vos pones play en Disney Plus y aparece Mario Firmenich. Es raro, digamos, ¿no? Entonces, en ese sentido, hay algo ahí que yo no sé si por culpógeno o porque pusieron la plata o porque no sé qué, pero es como una anomalía dentro de esa plataforma.
4: Y habrá sido alguna producción de Star Plus que quedó fagocitada cuando hicieron la unión.
3: Puede ser, tranquilamente. Para aquellos que son muy jóvenes, es una serie que la ves muy rápidamente, porque son 40 minutos por capítulo, y te planta muy bien desde los testigos lo que pasaba en esa época. Inclusive algunos mitos. Estoy usando términos que no me gustan, pero digo, ciertas leyendas, por decir, negras con respecto al mundial, que no son tan así.
4: Sí, el famoso partido contra Perú.
3: El famoso 6-0 y varias cosas que andan dando vueltas por los sotoboche argentinos. Vamos a meternos en el Buenos Aires Rojo Sangre, en donde, para empezar, Andrés Ricardo Brandaris presentó un cortometraje que se llama Son las 12 y ganaste el premio del público.
0: Y pregúntale a él, a ese Ricardo, no sé qué.
3: Andrés Ricardo, ¿sos vos?
0: No, bueno.
3: ¿No te pusieron Ricardo por Bochini a vos?
0: ¿Y ese?
3: Ah, no, ese es Villalba. Ese es Villalba, que hace como hace como dos horas.
0: O Muschietti.
3: O Ricardo Muschietti. Sí.
5: Pero es Ernesto.
4: Es Ernesto.
3: Ernesto, bueno, pero por Ernesto Che Guevara.
0: No, pero bueno, hagámoslo así. Sí, fue.
3: No, pero sí.
0: Y por Oscar Wilde.
3: Ernest.
0: Bueno, son unos comunistas. Comunista. Bueno, sí, fue el VARS a todo esto.
3: Se estrenó Son las 12, cortometraje.
0: Sí, sí, sí. Y con la participación de BCO, más en el después incluso que en el antes.
3: Sí, señor.
0: Hay una. Les cuento brevemente. Como
3: para,
0: sabrán.
3: Antes
0: o
3: que
0: no,
3: eso, ¿está para ver en Flixo todavía?
0: No está para ver en Flixo.
3: Ok.
0: No está para. Y ya este año no se va a poder ver más, pero si nos escriben, yo les mando un link. Depende de qué tan lindos sean.
3: Si te escuchan, ¿no? No, ¿cómo tan lindos sean?
0: Si te considerás lindo, mandame un DM y te mando el link de Son las 12.
5: Depende cuántos cafecitos dejen.
4: Claro.
0: Exactamente.
4: Esa extorsión me gusta más.
3: ¿A dónde? Arroba BCO Radio.
0: Con 10 cafecitos yo paso el link.
3: ¿Cuánto estamos cobrando el cafecito?
2: 3.50.
3: 3 es muy barato. Pará, unos 20 cafecitos estamos bien.
0: Sí,
3: pero. ¿No? 7 luquitas, sí. Bueno.
0: Tenés razón. Tan barato está el cafecito. Y aún así no pagan, la concha de su madre.
2: Hay que alimentar a Villalba.
0: Aún así no se escuchan y no pagan. Bueno, como sabrán o no, el Buenos Aires Rojo Sangre tiene un certamen que tiene, creo que 6 años. Es una iniciativa relativamente reciente, prepandemia, en la cual el Buenos Aires Rojo Sangre incentiva a, en el transcurso de 72 horas, realizar íntegramente un cortometraje. Realizar íntegramente, quiero decir, escribirlo, filmarlo y postproducirlo.
3: Sí, señor.
0: Y enviarlo, ¿no? La parte más importante.
3: Me asegura mucho.
0: A veces no se mandan.
3: Me asegura mucho el proyecto 48 horas.
0: Claro, está medio en la misma tónica. Por suerte son más. Y yo participé con Camila Pagano, que es la productora, y un equipo técnico espectacular y un elenco bárbaro. Éramos 25 en total. Y BCO contribuyó grandemente. No sé, desde la parte en la cual yo empezaba a delinear un poco. ¿Cómo me podía anticipar dentro de lo poco anticipable de todo esto, qué cosas se podían tomar en cuenta? Particularmente Lu, Belu y Fabio colaboraron mucho, vinieron a casa a las reuniones, y después Belu vino en el momento en que asignaron, claro, en que nos asignaron las consignas.
3: Y se hacen señas y los estás viendo, chicos.
4: Logramos
1: este no es en video, ¿eh?
4: Logramos meter el reloj hecho de dedos humanos adentro del corto.
0: Sí, sí, consigna, bueno, hay una, claro, en el clímax aparece un objeto que te asignaban, que era difícil de meter, lo metimos. Entonces, Belu vino y colaboró junto con el asistente de dirección y la productora en el armado, y bueno, y mi pareja, que también estuvo, se fue antes, pero colaboró. Y después...
4: charló con nosotros mientras esperábamos la...
0: Sí. Y después yo seguí trabajando en una versión más larga. Es, por lo menos en esta edición, la convocatoria tiene un coto de 7 minutos. Yo después lo seguí trabajando.
3: El director Cat.
0: Claro. Junto a Fede Edelstein, Gonzalo Comel y Anita Vilos.
3: Ana Vilos.
0: La producción.
3: Ana Vilos, ex estudiante mía de morfología.
0: El afado, claro. Sí. Y bueno, en ese corte, que esperemos que puedan ver en pantalla grande el año que viene, van a encontrar la voz de cierta conductor ahí mezclada, en una secuencia terror.
3: No estamos solos en la madrugada.
0: Exactamente. Hay una. Y después le puedo mandar, eso también le podemos mandar, todo el track.
3: Con
1: galletitas Gaona.
3: Con galletitas Gaona, todo, sí, auspicia este momento.
0: Pero bueno, si alguien vio el tráiler del corto, que está en mis redes personales.
3: Arroba Andy Brandaris,
0: ahí sí está la voz de Diego, aunque no haya estado en el corte que llegó al Rojo Sangre.
1: Y si Galletitas Gaona todavía nos quiere auspiciar, estamos acá.
0: Sí,
3: Gaona. Yo creo que ya se está por
0: Gaona.
3: Hablamos con el director del VARS previo a que se haga todo el certamen y demás, donde Fabio Damián Villalba hizo toda la gestión con Julieta Bilic de prensa, y después estuvieron asistiendo a algunas funciones, inclusive sé que algunos de ustedes estuvieron en Si Muero Antes de Despertar,
0: de
3: El Animal de Carlos Hugo Christensen, una versión restaurada.
1: Fue una gran experiencia en ese sentido, porque bueno, los que la vieron antes de que saliera la restaurada, no se veía absolutamente nada, tipo, el personaje veía algo en un cuaderno y vos no sabías qué veía, pues estaba todo estallado, blanco, que no se veía nada, y ahora como, ¡ah, era un dibujo de la maestra! ¡Mirá! Claro.
0: Estas son de las versiones que junto con, si no me dejen equivocarme, junto con No Abras Nunca Esa Puerta, se restauró una distribuidora de
1: la
0: afuera.
1: La Film Noir Foundation.
3: Iban juntas.
4: ¿Con la ayuda de Ayudín de Scorsese o no?
1: ¿Sabes qué? No sé si él llegó a eso.
0: No me acuerdo, pero Paul Schrader la encontró en Facebook, en su Facebook personal. Paul Schrader, por favor, dijo, vi esta gran película argentina.
1: Claro, ya había habido una experiencia exitosa con Los Tallos Amargos, por ejemplo, que también se habían hecho cargo del proceso de restauración en la Film Noir Foundation, y de Eddie Mueller, creo que se llama el señor. Que después, bueno, creo que por intermedio de Fernando Martín Peña conoció también, o le presentó estas otras y también la restauró.
4: Yo, ya está para decir que la versión restaurada se encuentra por internet, porque yo no la fui a ver.
1: Sí.
4: No,
1: en YouTube,
4: claro,
1: está.
4: Sí. No la pude ir a ver.
0: Un shout out a nuestro amigo Inforreal de Cine, que hoy estrenó página web. Así que lo que antes era fácil, ahora es más fácil.
4: Es más fácil todavía. Yo me quedé con el FOMO.
1: Nuestros abogados no nos permiten ampliar la información, pero...
5: Pero si pagan 10 cafecitos.
3: Claro, esto es como cuando vos decís, ¿querés ver fútbol? Pelota libre. Esto es lo mismo, ¿no?
4: No,
3: como
4: no lo digas muy fuerte.
3: Información real, por eso. Sí, información real, y lo dijeron tan fuerte que tuvieron que
0: cambiar. Pero bueno, esas versiones están para ver y en muy buena calidad. Va, por lo menos nosotros vimos una restauración que estaba bárbara para el maltrato que habrán recibido esas copias.
2: Tienen los subtítulos pegados en inglés, porque la copia de la que se restauró era así, pero aún así. Y aunque son los subtítulos que están en el medio de la pantalla, más o menos de esa
4: también
2: época. Pero no, pero sí,
0: la hemos visto cosas peores. Hemos aprendido a conformarnos con mucho menos. Sí. Pero bueno,
3: la mitad de los encuadres.
2: Sí, más o menos, ¿qué es eso?
0: Sí, así que como siempre, los únicos que pensamos que el cine argentino es una mierda somos los argentinos. Los únicos, boludo, que decimos.
3: No, bueno, eso es el famoso tierra adentro, con mucha, repito, sigue estando mal difundido el cine argentino.
2: Y mal conservado.
3: Este año, por ejemplo, estrenaron tipos ultra mega comerciales, como, no sé, qué sé yo, Lorena Muñoz, que es ultra mega comercial, y estrenó Ernesto Vaca, digamos. Estamos hablando de un director experimental, y los dos, con capitales mixtos. Entonces, ojo, digamos, hay de todo para ver y hay un montón de gente laburando cosas muy buenas. A veces, inclusive nosotros mismos, por ser un poco vagonetas, no las terminamos apreciando del todo a las películas argentinas, y sobre todo el cine de terror argentino, que hay un montón. Recién mencionábamos a 1978, que es una película que particularmente no voy a decir nada de los directores, creo que son los pero más allá de eso, digo, hay una apuesta inclusive a hacer algo vinculado con lo historiográfico.
0: Sí, claramente. Después, bueno, no solo por eso ya venía, pero gracias a Cuando se echa la maldad, que estuvo en Netflix, hay como un interés.
3: Pero le fue muy bien a
0: Cuando se echa la maldad. Edición del VARS, por lo que sé, fue histórico en términos de convocatoria.
3: Y hace 25 años que está, ¿eh?
0: Sí, digo, porque... sí, pero en términos, yo creo que entre Mariana Enríquez y la peli de Runa, como que encendieron la mecha de un interés muy masivo por el terror.
4: Sí, claro. También afuera, son gente muy...
3: Yo tengo el recuerdo de no hace tanto, vamos a ponerle 15 años atrás el VARS, vos ibas a ver lo que se producía nacional ahí, y era, nos juntábamos tres gordos, hacíamos un corto acá en la esquina, y se promovía desde ese lugar. Era como todo bien berreta, bien. Y el VARS estaba hecho con dos palitos. Nosotros fuimos a grabar a Mick Garris, no hace tanto, hace 7 años más o menos, y todavía estaba como ese espíritu. Ibas a ver los cortos argentinos, y no es vos que juntaste a 25 monos, pusiste guita, no, te dimos una mano, hicimos todo lo que. O sea, hiciste hasta que sacaste un corto bien laburado, sino, digo, era como, che, boludo, tenemos una digital, metemos así, ponemos un payaso corriendo y tres gordos escupiendo sangre.
4: La bruja de Blair Witch.
0: Ese buen nombre de un corto, gordo escupiendo sangre.
3: Gordo escupiendo sangre.
0: No, pero que a la
3: una
0: vez.
3: Productora podría ser.
0: A la vez, si tiene todo ese bagaje, yo creo que. Específicamente la convocatoria en la cual yo participé, ¿no? Creo que hay algo muy bueno, muy virtuoso en eso, porque quiere decir que, especialmente en estos tiempos, digamos, tres gordos que se juntan a hacer un corto tienen una pantalla, ¿no? Y eso es un incentivo fundamental, porque realmente.
3: Y hoy hay otras posibilidades y fierros. Digo, hoy con un buen celular, algo podés hacer.
0: Sí, sí, sí. De hecho, bueno, yo me había anotado un par de recomendaciones. 2 de 3 no son argentinas, así que soy un hijo de puta, porque digo como el cine argentino, después te recomiendo.
3: Cipallo.
0: Una uruguaya que está filmada acá, que es
3: casi argentina.
0: Sí, que es de Sándwich Caliente, de Manuel Facal.
3: Me da mucho miedo el nombre,
0: Sándwich Caliente. Que lo hace creo que es youtuber e influencer uruguayo, Alan Futterweight, que estuvo en Vorterix y estuvo, creo que estuvo en el programa de Seba de Caro hablando sobre la película. Lo protagoniza él y ganó la competencia Bizarra, la produce y también actúa Eva Danz, que también es una actriz uruguaya, la de Carmen Vidal, y está hecha con un celular. Claro. Y muy bien en términos de puesta en escena, tiene como un espíritu muy muy de cartoon, como en acción en vivo, y un espíritu muy de cartoon, y la verdad que lograr eso a través de una puesta en escena con actores es muy difícil. Entonces, la verdad que es de esas funciones en las que salís y tenés ganas de salir a filmar cualquier cosa, porque crees que puedes. Claro. Después te das cuenta que no, porque la verdad que hay como muchas cosas que están alrededor de haberlo filmado con el celular. La otra que quería recomendar es justamente la de Ponce, Abrazo de Madre, que es una película que no sé por qué, creo que pasó esta paradoja, ¿no?, de las plataformas, de que a la vez que parecen más accesibles que en una ventana corta en el cine, porque vas a verlo a la plataforma y las ven, no hay como una difusión no se corre la bola.
4: Sí, a veces quedan enterradas.
0: Sí, todo. Porque claramente, qué sé yo, Netflix prefiere poner carteles de Kissing Booth no, número 42 que de esto.
4: Netflix tiene un algoritmo preparado específicamente para vos, como lo es el algoritmo de Twitter, de TikTok, sí, etcétera, donde te muestra las cosas que vos querés.
0: Entonces, la verdad que los incentivo a que la busquen, Abrazo de Madre, una gran película en la mejor tradición de del cine que él siempre cuenta que le gusta, viste, como... Bueno, él que le gusta mucho Expedientes X, que tiene su podcast, tiene Aguante Mulder, y muy entusiasta también de Ghostwatch, ese tipo de cosas. Una película muy tensa, muy copada, que mezcla... al principio arranca como una especie de... Como dijo... no me voy a acordar, pero... Arranca siendo como una especie de terror fantástico y después se vuelve una especie de terror con personas sitiadas, onda Asalto al Precinto 13.
3: Sí.
0: Muy interesante, como una mezcla de géneros que fluye muy bien y a mí me encantó, la verdad.
3: Bien.
0: Muy parecido a lo que destacamos de Twisters, digamos que está todo el elemento de aventuras, pero muy anclado en
3: los personajes.
0: El tránsito de un personaje. Sí. Y después, ¿cuál última puedo recomendar? Masacre en el Delta, del Facundo Nuble, que era la película de Wallace. Masacre en el Delta, de Facundo Nuble, que le tengo un cariño especial porque es la película que fuimos a ver después de ganar el premio del público en el BARS. Entonces, cerramos con eso y bueno, siempre va a ocupar un lugar importante en mi corazón.
5: Yo solo sumo que en el marco del Rojo Sangre se presentaron libros de amigos de la casa.
3: El libro de Mariano Morita.
5: El libro de Mariano Morita sobre El Exorcista.
3: Sí.
5: Y el libro de Matías Sorta sobre Pesadilla en lo Profundo de la Noche, ambos en la colección de culto.
3: De Cuarto Menguante Editorial, que después tuvo su tuvo su presentación en el marco del festival. Por el barrio Belgrano, ¿no es cierto? ¿Fue?
5: Sí, si no recuerdo mal. Y después también la Comic Con se presentó Matías, solamente Matías, con el libro de Pesadilla. Y que tenemos en nuestros estudios a una de las ganadoras del libro de Mariano. En un sorteo.
3: ¿Quién se lo ganó? ¿Luciana?
5: Fue legal.
2: Y yo nunca ganó nada, así que.
3: Mariano está en Italia ahora, así que. Sos inimputable, hermano.
0: Así que comiendo la trufa bianca
3: de alba. La trufa bianca de la alba. Pequeño cortecito y terminamos este hermoso capítulo.
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9: Son las 12. 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

0: Muy bien, señoras y señores, nos estamos retirando, estamos empezando a hacer fade out con este último capítulo de Banda Sonora Original. Quedan unos días para terminar este espantósico 2024, bonito 2024 y todo eso junto. Tenemos por ahí dando vueltas algunas películas tipo Top Ten, algo por el estilo, Mr. Brandari, que querías mencionar.
1: Ten Top.
0: Ten Top, es una banda, ¿no? Ten Top, los Ten Top, los Four Tops.
1: Sí, los tiro así. Ta, ta, ta, ta, ta, ta,
0: dale
1: ta,
0: rock.
1: Ta, ta, ta, ta, ta, ta, ta.
0: Dale masa.
1: Bueno, les voy a mencionar muy rápido y son películas que creo que no tratamos acá. Así que.
0: ¿Te pusiste serio? ¿Que
1: sí.
0: ¿Lo tratamos aquí?
1: Sí, en este lugar. Películas que me gustaron mucho este año. Muchas quedaron apelotonadas ahí. Parate. Ahí justo me estaba olvidando una, pero no anda la virome. Bueno, no van a ser 10, loco. Ya me cansé.
0: Nadie las va a contar.
1: El llanto de sí. Pedro Martín Calero, que está actúa Esther Espósito, saliendo, flexionando los músculos actorales después de Elite, y actúa Malena Villa, también una coproducción así español y argentina. Gran película de terror. Recomiendo, sigue en el cine Gaumont. Tiempo de pagar, de Felipe Wayne, otra película argentina muy breve, muy expeditiva, muy a las chapas, sobre un arbolito que tiene que, ya adivinaron, pagar una deuda en el transcurso de un tiempo. Piensen en el pulso de Nueve Reinas mezclado con algo de los Safdie, mezclado con las primeras películas de Scorsese, bien callejeras, y un buen pie para esto que decían Bel y Diego, de tener este cine onda pizza, birra y faso. Pizza, birra, faso. La I, todo el mundo la mete.
0: Todos no, le no metemos va. La I, no pasa.
1: Bueno, me parece que es como un lindo camino a seguir, ¿no? Como que retoma y marca un camino esta película. El cambio de guardia de Martín Farina, que siempre el sí, documental argentino viene explotando hace una pila de años.
0: Prolífico como poco, Farina.
1: Sí, sí, sí. Gran película sobre la grieta. O lo que queda de ella, al menos ahora ya no sabemos, es un
0: ya
1: cráter,
0: no sabemos
1: es
0: cuál
1: un, es el... sí, un médano invertido, no sabemos qué mierda es
0: es un océano.
1: Chime de Kiyoshi Kurosawa, el mediometraje que ya hablamos en el especial de terror con Belén. Love Lies Bleeding, la segunda película de Rose Glass, que está con un título en HBO, está con un título re fantasioso. Amor, mentiras y sangre.
2: La de Kristen Stewart.
1: La de Kristen Stewart y la
2: muchachona.
1: Sí, que está de Harris con las chapas súper largas. Segunda película, bien de género de Rose Glass, pero sin dejar como esos limes medio arthouse que tiene. A mí me parece un caño la peli. Rapito, Marco de Bellocchio, uh-huh. Una de las grandes, grandes películas del año. Y también, si hablamos de Clint Eastwood, Woody Allen, otro que sigue filmando a lo bestia con un presupuesto enorme, Selly le saca, pero petróleo, una masa. The Iron Claw, de John Durkin, con el...
2: Te dije, flaco, sí, del inicio sí. Del año te vengo diciendo.
1: Sí, sí, sí, no, pero te hice caso. Están Zac Efron y...
2: Es la mujercita es para hombres.
1: Tal cual. Nada.
2: A vos digo, te va a conmover.
1: Espectacular, película.
2: De Iron Claw.
0: Yo no me conmuevo.
2: Sí,
0: con
2: claro que
0: no,
2: sí.
0: Soy inconmovible.
1: No tanto en el final. Bueno, en el final sí, pero tiene un par de momentos que si no llorás es como te revienta.
0: ¿Sabes cuándo lloré yo?
2: ¿Cuándo lloraste?
0: El 9 del 12 del 18. Mira. Es el único que la cara que me puso. No pueden ver la cara de mi amiga querida.
2: ¿Querés que te diga cuándo fui a ver el documental de Después de un buen
0: el
2: día?
0: El 26 del 11.
2: No, el 21 de abril, cuando Boca le ganó el superclásico 3-2 arriba.
0: Cuídate.
1: Y después.
0: Bueno, fuiste al cine,
1: beber el superclásico. Trema, dale.
0: Y pero dale, flaco.
1: Crónicas de una santa errante de nuestro ex compañero Tomás Gómez Bustillo.
2: Mira.
1: De Fuego estrenó una película parcial, que es en realidad es como una coproducción entre Argentina y Estados Unidos. Un debut que con Mónica Villa, que le fue bárbaro afuera. Bueno, él entiendo que tiene como mucho de su carrera hecho allá. Un re lindo debut. Ahora no sé por dónde se puede ver, pero estuvo bastante en cines. Gran película, muy chiquita. Estéticamente una belleza, bárbaro. The Old Oak, la última, entre comillas, película de Ken Loach, que para mí es como un lindo doble programa.
2: Otro regreso.
1: Sí, con Insol de la Avenire de Nani Moretti.
0: ¿Quiere que te cuente algo? A mis estudiantes, al finalizar este cuatrimestre, les di mano a mano a cada uno de ellos un texto de Ken Loach de por qué el cine se tiene que hacer de manera contestataria. Un librito de Ken Loach que ya tiene unos cuantos años.
1: El sueño de los poderosos.
0: Contra el, sueño de los poderosos. El discurso de los poderosos, que es muy panfletario, pero que para estos momentos hay que ser como demasiado...
1: Sí, se lo regalé a mi mejor amiga.
0: Romper el discurso de los poderosos.
1: Sí. Nada, hermosa película, amarga como la mierda, pero...
0: Como casi todo Ken Loach.
1: Sí, pero el lindo doble programa con la de Moretti, que creo que se estrenó el año pasado.
2: El año pasado, sí.
1: Sí, sí. Y por último, el doblete de Challenger Queer de Luca Guadagnino, que ahora está teniendo más laburo que todos nosotros juntos. Y el año que viene estrena otro, bueno, una bestialidad. Y este año sacó dos películas. Por un lado, creo que lo más cerca que hizo de una película pochoclera, entre comillas, en su vida,
0: Challengers.
1: Y Queer, que vengo de verla, que es como él diciendo, bueno, me tengo que sacar, viste, como la grasa y hacer una película, la película más toteback de movie que hay, con Daniel Craig, que está increíble. Así que realmente traten de verla en sala. Siempre Guadagnino, bueno, tiene como un nivel de belleza espectacular. Uno de los pocos también que filma bellísimo para mí. Tiene para mí como un olorcito a esas pelis, qué sé yo, anglo-italianas de los 70-80, no sé, me hizo pensar en El pasajero de Antonioni.
0: Me estaba por decirte Antonioni, mira.
1: Sí, es que lo ves a Daniel Craig haciendo de William Burroughs y pensás en Jack Nicholson en El pasajero. Como algo de ese tempo, no sé, algo de ese cine que... Bueno, justamente lo que hablamos de la generación de los padres con la cual crecieron nuestros padres... Algo de eso.
0: El famoso ahí. Tempo de cine europeo.
1: Sí. Ajá. Sí. Sumado a un soundtrack, si era posible, mejor que el de Challengers, en la cual suena de manera totalmente anacrónica, suena New Order, Prince, Nirvana, y queda bien, no sé cómo hace. Pero véanla, acaba de estrenarse, así que vayan al cine.
0: Very good. Señora, ¿usted tiene algo para
2: recomendar? Yo tengo menos que Brandaris, pero son una de las que anoté en mi cuadernito y no quería dejar de mencionar. Por un lado, dos más bien chiquitas de esas películas que antes eran de talla media y iban al cine y ahora van directamente al streaming.
0: Al torrent.
2: Una es Rebel Rich, que no sé cómo se llama en castellano.
0: No es Kill the Rich, ¿no? Que es el nuevo hashtag.
1: Bueno, esa también se puede considerar de un regreso porque Jeremy Solier desde Call the Dark. Tan de chota Hold the Dark, no filmaba nada.
2: Y esta, la verdad que es muy buena. Es un thriller policial de una injusticia, digamos.
1: La Terminator es un caño. Es como Jeremy Solier haciendo First Blood, la de Rambo.
2: Bueno, también muy metido. La pueden hacer en double feature con Shooter, con el de Clint Eastwood. Me parece que están como muy asociadas temáticamente, ¿no? Sobre preguntarse sobre el sistema judicial argentino, iba a decir estadounidense.
0: También. ¿Cómo funciona? También.
2: Y cómo funciona y qué es la justicia, ¿no? Y con piñas y unos buenos tiros ahí en el medio. Lindo. Y un negro
1: muy curioso. Esa es la película con los mejores diálogos que viene el año. Es como, tiene unos 40 minutos... Me acuerdo de los 40 minutos porque yo no tengo Netflix, pero la arranqué a ver en la casa de mis viejos y después lo retomé usando la cuenta de mi novia. Que dije, che, es un caño esta película.
2: Yo la vi por curiosidad. Había visto un par de entrevistas con el actor principal, que a mí me enganchó porque el tipo habla de jiu-jitsu, a mí me gustan las artes marciales, yo hago karate, y me convenció por ese lado, aunque me pareció él en la entrevista un poco solemne. Dije, y la vi, la verdad que está bárbaro.
1: Esa solemnidad que tiene le viene muy bien a la peli,
2: sí,
1: también.
2: Sí.
0: Yo solo voy a decir que no se peleen con Belén.
2: No.
0: Por las dudas. Porque es pequeña, pero sí, sabe. Sí,
1: pero feroz.
0: No, claro, sí, te da el golpe del tigre y te deja.
1: Pero no, además
2: de la grulla.
0: La grulla.
2: Ese cinturón. No lo tengo acá, el cinturón.
1: No, es un contrapunto bárbaro con Don Johnson, aparte, que es como un genio que tiene más calle, bien chanta, más graciosón. Actorazo.
2: Funciona muy bien, vale mucho la pena. Después, otra que también está en streaming, está en otra plataforma de streaming, ahora no recuerdo cuál es, me van a tener que perdonar, es Caddo Lake, que es una película de una pareja de directores que me parece que si no es su primera película, su segunda película, la verdad que no sé. Está producida por Shyamalan, Pero les tiro esta data.
1: Cada ley que está en Max.
2: Está en Max. Les tiro la data porque no quiero contarles de qué se trata, porque a mí me dijeron mirarla sin saber, no leas la review, la sinopsis, y mirala y confía. Y la verdad que fue la mejor el mejor consejo que me dieron. Les menciono Shyamalan para que para que piensen en un primer Shyamalan, no en el que estamos viendo ahora, que es bastante más errático que el de los inicios, para que entiendan.

0: que dice que el mayor miedo es que algo inanimado, algo animado se vuelva inanimado y algo inanimado se vuelva animado, y esto es eso todo el tiempo.
1: Sí, sí, okay. Muy buena. Oddity, y aparte son de los hermanos irlandeses, que la verdad que son buena gente.
2: Bueno.
1: Y después la
0: tenemos algo muy odiamos a un pueblo en común.
1: En conjunto, claro. Y después la última es Heretic, que todavía está en el cine con el amigo con el amigo Hugh Grant, que está muy bien porque lo dejan un poco hacer todas sus boludeces actorales y se puede sacar todas las ganas que tiene de ser extraño en cámara. También una peli muy chiquita de 3-4 personas encerradas adentro de una casa.
0: ¿Sabes quiénes hacen Heretic? Los chabones que hicieron la de Adam Driver de los dinosaurios.
1: Ah, mira.
0: Que se ve que esa les fue como el orto y dijo, bueno, tenemos que hacer un
2: rapaz. Es una cosa 65, se llama esa película.
0: 65. Sí, sí. Es... Y hicieron esto.
2: Esa película.
1: Bueno, esa no la vi, esta es muy buena. Esta es sorprendentemente muy buena. Había escuchado hablar bastante mal de la de Adam Driver de los dinosaurios, pero esta la vi, me sorprendió. Y nada, tiene mucho tiempo a Hugh Grant hablando, tal vez un poco de más.
2: Y habla con todo su inglés.
1: Sí, claro. Sí, está Hugh Grant al cuadrado, pero vale la pena.
2: Todo el British
0: sí, la única conclusión que sacamos es que nunca vio episodio 1.
1: Claro.
0: Eso seguro. Porque en un momento hace una imitación de Jar Jar Binks. Suena raro. La película se habla de Jar Jar Binks, de Lana del Rey. Uno no sabe cómo se llega ahí, pero se llega. Y hace una imitación de Jar Jar Binks que...
1: Claramente,
2: no sabe lo que es Star Wars.
1: Pero recomendado, todavía está en el cine, le están dando, no sé, a las 10:30 de la noche, sí, en algún momento, un par de salas, pero vale la pena verla. En el cine también me hizo asustar, que no es menos, no es poco. Bien.
2: Doña, ¿usted tiene algo para recomendar?
3: Que vayan a los ciclos de cine por fuera de los estrenos también, sí, o en la Casa de la Provincia de Buenos Aires, que son gratuitos, sí, y se ven muy bien, tienen una buena selección, la verdad.
2: Aprovechen, lo voy a decir así.
1: Ah, una última, casi me olvido. Partió de mí un barco llevándome, la famosa película que le pegó a Dorni en cadena nacional.
3: Pero si no la vio nadie esa película.
1: Yo la vi, la hizo una amiga, está buenísima.
2: Espera, partió de mí un barco llevándome, es de Melina Terribili.
0: Es de Cecilia Kahn.
2: Cecilia Kahn.
1: Ajá.
0: Y ahora está filmando su ópera prima de ficción.
1: No le hagan caso a Dorni, hagan caso a mí.
2: Sí, tuve la suerte. ¿Es amiga tuya, Cecilia Kahn?
1: No, es amiga mía, la protagonista, Melanie Icho.
2: Mira.
1: Pipa.
2: Mira. Tuve la suerte de ver fragmentos que estaban interesantes.
1: Es interesante.
2: Una jovencita de coreana, si
1: ajá,
2: no recuerdo.
1: Sí, argentina.
2: Argentina-coreana del barrio coreano. Acá es donde estamos grabando, estamos muy cerca de toda
1: sí.
2: esa.
1: Sí, con Pipa, que zona. Es esa jovencita que estás mencionando, yo juego la pelota.
2: Mira qué bien.
1: El fútbol. Al final el mundo es una pelota.
2: Es un pañuelito y una pelotita. ¿Vos tenés algo para recomendar, Villalba?
4: Yo quisiera recomendar los 22 capítulos de Ilustres.
2: Ah. Qué pelotudo, eso lo voy a decir después yo.
0: Por eso no es el mejor alumno.
1: ¿No querés hablar de X-Men? Un poco querías.
4: No, está bien.
2: X-Men 97.
4: Sí, no vi tantas películas este año como ya señalé al principio.
2: Fuiste feliz con
4: X-Men 97. Pero vi algunas series. Fui feliz con X-Men 97. Es un poco apresurada. Y para ser un poco apresurada en algunos momentos, tiene dos capítulos de relleno. Y bueno, hay un desbalance que no está bueno. Después, en materia de series, con Lu vimos Only Murders in the Building, que
2: temporada
4: somos
2: 4.
4: Abonados a la serie, temporada 4. Muy divertida, muy linda.
3: La queremos mucho, sí.
4: Sí, sí, sí. Y además, bueno, vamos a decir que toca particularmente a este programa o cierto punto de vista sobre el cine en esta temporada, lo cual es interesante. Y después, bueno, vi el resto de las series de Marvel que mejor no hablar.
2: Bueno, ¿viste El Pingüino también?
4: Ah, y El Pingüino, que está bien. Para mí, para utilizar esta palabra que no nos gusta, hype, fue demasiado hypeada en redes para lo que es la serie. Pero bueno, es totalmente disfrutable y Colin Farrell y la madre de los hijos de Ted Mosby están muy bien.
2: Generalmente la rompe toda el amigo.
3: Sí, se desinfla un poco en algunas decisiones que toma después de todo lo que promete al inicio, pero está bueno que vuelva como esta cosa medio de mafiosos al estilo semi-soprano.
0: Cualquier cosa que haga que la gente valore a Christine Milioti tiene mi aval.
2: Bueno. Con esto cerramos las recomendaciones de este último bloquecito. Hemos hablado de 3 millones de películas durante toda esta tertulia.

0: Más de las que se estrenaron en el año.
1: Por ejemplo, Si muero antes de despertar se estrenó hace 75 años.
0: El ángel azul.
1: Sí, también, sí, los bici voladores. Un poco de todo. Fue un año complejo en muchos sentidos. La verdad es que nos costó, bueno, vamos a decir en criollo, nos costó un huevo seguir BCO este año por un montón de motivos, por un montón de situaciones, porque todos estamos, como decíamos al principio del programa, vamos a hablar en criollo, estamos hasta las bolas con un montón de cosas, proyectos personales inclusive, y se hace muy complejo.
0: Sobrevivir, mi proyecto personal.
1: El proyecto personal es estar
0: seguir
1: vivo,
0: existiendo.
1: Es poder seguir pagando algo de comida para mañana. Y fuera de jodas esto, digo, la situación es bastante acuciante, pero al margen de esto, BCO continuará el año que viene, 2025 por supuesto. Tenemos algunos compañeros y compañeras incipientes, o sea que están ingresando también para acompañarnos en otros capítulos, y además estamos hablando del caso de Martín Falco y de Valentina Ruloni, que nos acompañaron en un capítulo este año y que seguramente lo harán también escribiendo durante el 2025. Imagínense que son más jóvenes que nuestros jóvenes. Es como que uno cada vez se siente más viejo choto. Ahora yo ya soy el abuelo de estos chicos.
0: Claro. Están en el útero.
1: Claro, es como ya en cualquier momento llamo a niños a que escriban. Tengo los jovencitos acá.
2: Tratemos que no.
3: Son como el monstruito de Beetlejuice, el que nace al final.
1: Claro, sí. Ay, qué divertido, Barton. No, es para eso, solo para ser malo con la productora.
3: Pero, siempre,
1: bueno, el año que les decía que igual tuvo la mayoría de los que componen generalmente bandas original, estuvo Nicolás Aponte, estuvo Anabela Bustos, estuvo Salva Savarese, estuvo Diego Ábalos, estuvo Melina Cherro, ¿de quién más me estoy
3: Adrián Emucle.
1: Ah, bueno, para Adrián Emucle ya es como un pilar. Bueno.
2: Beto Tricarico.
1: Alberto Tricarico, que vino acá. Estuvo Sebastián Porrini por primera vez. Tuvimos ahí un intercambio con Rad Coppola espectacular.
3: ¿No estuvo Morita? ¿O sí estuvo Morita?
1: Sí estuvo Morita en un especial sobre Gremlins.
3: Es verdad.
1: Porque este año nos abandonó el terror porque dijo: tengo las bolas llenas, como diría Luis Albinoni.
2: Porque él ahora es un autor.
1: Claro. A ter. Tiene una serie de videos que son muy interesantes, Mariano, de análisis con distintos invitados. Según él, en algún momento apareceremos uno de nosotros charlando sobre algún film particular. Al margen de esto, también tuvimos Ilustres, que es posiblemente la cuestión más novedosa. Veníamos charlando desde hace muchos años hacer algo que ya no tenga directamente que ver con el cine, sino con algo que también nos unió hace muchos años con Villalba, que son las historietas. Y como nos la pasamos discutiendo con Villalba, porque no sabemos hacer otra cosa que discutir y que echarnos en cara cosas, porque los que se pelean se aman, entonces tengo unas caras acá de fondo que es como de... Porque él, demostraciones de afecto, no puede, ¿no? Como que le agarra como dolorcito de algo. Es como así, suda.
2: Es que no sé dónde está yendo.
1: No, que a principio de año, en un intercambio y o debate por la producción, digamos, de material que analice las historietas o que por lo menos... tenga en cuenta a los autores, por supuesto que está mientras tanto en las historietas, que ahora ya no está nuestra amiga Belu, hace un par de años que no estás, pero que lo sigue nuestro amigo Carrara.
3: Uh-huh. Mientras tanto hicimos un especial de La Mujer Maravilla,
1: la última vez que participé,
3: sí, leí mucho La Mujer Maravilla.
1: Bueno, pero al margen de este podcast, que ya está hace varios años, no veíamos que hubiese algunas vetas que se podían explotar. Bueno, surgió Ilustres y así como surgió, pudimos entrevistar a 22 personas este cuatrimestre. Dios mío, qué mal que está. La FADU te hace mal. La FADU te hace mal, hay que cerrarla. Esto lo dicen algunos amigos. Tuvimos la suerte de entrevistar a Cundo Crunch, a Pedro Mancini, a Lucía Martínez Mayer, a Salvador Sanz, al maestro Alejandro Kiff, a Tony Ganem, a Julio Zamor, a Eduardo Rizzo, Ignacio Minaverri, al maestro Scafati, a Pablo Tambucio, a Alejandro Burdicio, a Juan Sáez Valiente, que fue el último capítulo hace muy poquito, Laura Michel, Jorge González desde España, tuvimos a Poli Bernatene, que lo conocimos en persona, luego fue muy amable con nosotros en un evento sobre el Día del Dibujante. A Jules Femi Mutancia, tuvimos a Soleotero, al maestro Lalia, que es, acá hay un fanático de Lalia que se llama Fabio Damián Villalba, Natalia Aguerre, que también es de la Universidad de Buenos Aires, y tuvimos a Dolores Alcatena, formada en el Rogelio Urte, hay que decirlo, es donde sale la gente ilustre, y al maestro Quique Alcatena, al cual le mandamos un abrazo muy, muy grande. Produje de más este año. ¿Qué vamos a hacer? Es lo que hay. El año que viene espero producir menos, pero por lo pronto...
3: Pero te escucho el capitalismo.
1: Claro. Tendremos, si todo sale bien, una temporada 2 de Ilustres. Veremos también, siempre ponemos el veremos porque nosotros no vivimos de esto. Nos entran 2-3 morlacos con respecto a la monetización y nada más. Y el resto lo vamos manteniendo nosotros con lo que tenemos, con equipo.
3: Los cafecitos.
1: Los cafecitos, en este momento estamos bancando casi que con los equipos de Villalba y con lo que vamos teniendo para grabar todo prácticamente. Tanto Ilustres como Banda Sonora Original, que se va a seguir sosteniendo si todo sigue en orden. Sí.
2: ¿Cómo no estar el año que viene, que cumple años la película que dio nacimiento al cine?
1: Oh. Ay, la puta madre, ¿qué carajo? Dale.
2: El nacimiento de una nación.
1: Ok. ¿Y vamos a tener que hacer un especial?
2: Sí.
1: Ah, ya está.
3: Te acabo de comprometer al aire.
1: Bueno, leche y chocolate.
2: ¿Disfrazados?
1: ¿Vos decís que me tengo que pintar de...?
3: Unos buenos blackface.
1: No, este momento no cancelable.
4: Es tremendo porque...
3: Mitad capucha, mitad blackface.
4: Es como torto pija, ¿viste? Pero uno o te tenés que hacer blackface o te disfrazás de Ku Klux Klan. Es como... No hay escape.
2: Bueno, puedes disfrazarte de confederado.
1: Bueno.
4: Ponés una gorra con la bandera confederada.
1: O de arbusto y ya está.
2: O de Lilian Gish.
3: De San Martín.
1: También Lilian Gish, qué linda Lilian Gish, qué mujer hermosa.
4: De montaje paralelo te
1: esa es buena, Doppler.
4: Cortás 3 pedazos de remera, 3 remeras distintas,
1: Claro, paneo de izquierda a derecha, ahí está.
4: Claro.
1: Bueno, no sé, te harás cargo vos.
2: Bueno.
1: Te harás cargo vos. Es más, si haces eso, tenés que hacer el de intolerancia. Cagaste.
2: Está al año siguiente.
3: Bueno. Mira, la cultura de la cancelación produjo intolerancia.
1: Vamos a cortar en el 2025, ya estamos. Pero no, él quiere seguir porque es un... iba a decir, es un goloso, pero no. Lo vamos a dejar ahí. Muchachos...
4: 110 cumple.
1: ¿Quién?
4: El nacimiento de una nación.
1: ¿Qué fue?
4: 15.
1: Oh, 110 años.
3: ¿Cómo está el Potemkin?
1: Podemos saber. Mira, ahí está. Ahí, para, que se
4: ahí complementamos.
2: Pero dijimos cine.
1: No, en este momento nos estamos yendo. Le agradezco a todos menos a Villalba. No, Andrés Belén, gracias por estar de vuelta todo este año. Gracias por compartir el espacio. Que sigan los éxitos y que termine este 2024 lo mejor posible.
4: Que termine. Lo mejor que puede pasar es que termine.
1: Soy un profundo, lo hablo esto en nombre de todos, pero soy un profundo agradecido que estén, que sigan. Hice la cuenta y están hace 7 años. 7 años, Belén y Brandaris, desde que estamos acá en la
3: desde
1: calle
3: que Kell. Estábamos en el útero.
1: Claro, en la calle Kell. O sea, vinieron siendo unos veinteañeros chuavechitos y ahora están todos tatuados, todos cara de malo. Estás en chuchitsu y karate do y no sé cuántas cosas. O sea, bueno. Y yo ya tengo todo el pelo blanco. Bueno, pasan cosas. Luciana, como siempre, todo lo que te digo es en joda, por supuesto. Gracias por todo lo que haces.
2: Inclusive lo que es serio.
1: Sí. Todo es en joda. Todo.
4: Cuando miento.
1: Cuando me dice Diego, hace tal cosa. Pero bueno, es lo que hay. Gracias por ocuparse ambos dos. Yo sé que no te gusta que diga ambos dos, Villalba, porque es una redundancia, pero a mí me encanta decir ambos dos, porque ambos tres no funciona. De toda la difusión de Banda Sonora Original, que creció un montón este año.
2: Salvo cuando vas a McOwens y decís ambos, tres. Porque te llevas 3 ambos.
1: Sí. Sí.
3: No tenemos la botonera.
1: No sé cómo responder. Es como que en este momento se me acaba de terminar.
3: Por ahí el año que viene no estás.
2: Me echa.
1: No, el año que viene conduce Villalba. Yo ya estoy casi seguro que va. Prometiste que vas a estar más.
2: Sí, claro.
1: No sé en
3: tenemos
1: qué.
3: Tenemos que hacer unos buenos especiales de fútbol el año que viene.
1: ¡Con Villalba! Con Villalba.
3: Con Villalba, bueno, y con Morita.
1: Es hincha Independiente.
4: Martín es re futbolero.
1: Martín Falco es muy futbolero. Bueno, muy futbolero. Bueno, sí, sí.
3: Encontramos el fútbol.
1: Villalba sabe, él es de Independiente, ¿no? Sabe que existió Bochini, sabe que existió un estadio donde jugó Independiente y ya está.
3: Y pues está bien.
1: ¿Y sabes quién es el otro cero?
2: Rambert.
5: ¿Sabes el color de la camiseta?
2: Dijo, el Palomo Suriaga.
1: Tres jugadores, cuatro jugadores.
3: Te puedes hacer de Boca cuando quieras. No,
2: no, no,
5: no, esperamos con los brazos abiertos.
1: Hay un límite.
3: ¿De qué equipo es Martín?
1: Martincito es de Nueva Chicago.
3: A la mierda.
1: Es de Nueva Chicago, sí. Sí.
3: Hay que sostener.
1: Hay que bancar. Me manda fotos de la cancha, es un grande. Pero después
2: bueno,
1: del equipo.
2: De tu barrio.
1: De mi barrio, claro, porque él es del lado de provincia de Villa Madero, partido de La Matanza. De vuelta, gracias a esta parejita feliz vestido de negro que tengo acá enfrente. Están los dos de negro, sí, se miran como
5: siempre
1: si
5: siempre estamos
1: de
5: negro.
1: Sí, bueno, no, Villalba no, a veces está de naranja, de celeste.
2: No, hace años que no, hace años que mi físico no me lo permite.
1: Mentira, son mentirosos porque después te veo así, vestido a raya, todo ese tipo de cosas. Con gorrito. Bueno, gracias totales. Nos vemos la próxima. Que la próxima es dentro de 4 meses. Chau.

Nos vamos. Hasta la próxima. 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
2: Las hemos caminado tantas veces y otras tantas nos han preguntado por ellas. Pero, ¿quiénes fueron esas personas que hoy son calles de nuestra ciudad? Conozcamos a estas calles con historia. Tomás Guido. Esta avenida de la ciudad de Posadas es de doble mano y corre con sentido norte-sur-sur-norte. Comienza en la Ruta 12 y termina en cercanías del Club de Pesca y Náutica Piraptá, constituyendo una de las avenidas más largas de la ciudad con casi 11 kilómetros de recorrido. Pero ¿quién fue Tomás Guido? Tomás Guido nació en Buenos Aires el 1 de septiembre de 1788, por aquel entonces todavía era el virreinato del Río de la Plata, y murió en la misma ciudad el 14 de septiembre de 1866. Fue militar, diplomático y político argentino, actuó en las invasiones inglesas y adhirió a la Revolución de Mayo de 1810. Brindó su talento negociador durante los difíciles momentos de la independencia argentina. Las conversaciones que mantuvo con su amigo, el general José de San Martín, fueron determinantes para que el director supremo de las provincias del Río de la Plata, Juan Martín de Pueyrredón, le diera su apoyo para la realización de la campaña del Ejército de los Andes, que permitió la independencia de Chile y Perú, en las que tuvo una destacada actuación. Tomás Guido falleció en su quinta de Buenos Aires, de la calle Potosí, el 14 de septiembre de 1866, según consta en el acta 469 de ese año de la parroquia Nuestra Señora de Montserrat.

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2: Dicen que enseñar es una forma de seguir aprendiendo. Que una universidad no se construye solo con títulos, carreras o aulas, sino con vínculos, con gestos cotidianos, con decisiones que cuidan. Hoy, en Voces que Inspiran, escuchamos a una mujer que piensa la universidad como un espacio donde lo colectivo se defiende, se construye y se habita.
3: La posibilidad de enseñar constituía un buen camino para no dar por sentado nada, para seguir problematizando cuestiones, para tener esa mirada como más fresca de quien accede por primera vez a un área de conocimiento.
2: Marcela comenzó su camino profesional en el sistema de salud pública, pero pronto encontró en la universidad un espacio de formación permanente, donde enseñar era también una forma de crecer, de repensarse, de mantener la mirada fresca.
3: Era otra universidad previo a internet, previo a todas las tecnologías que hoy tenemos, con una lógica mucho más de transmisión. Creo que hoy no podríamos ponernos frente a un grupo de estudiantes desde ese lugar de quien detenta el saber y lo transmite, sino acompañar procesos de aprendizaje en el cual claramente uno tiene un recorrido mayor y otras herramientas, pero desde un lugar mucho más de andamiaje de los procesos de aprendizaje y no de transmisión.
2: Esa transformación en el rol docente, del que explica al que acompaña, no solo habla de cambios tecnológicos, habla de una ética del cuidado, de una pedagogía del vínculo, de una universidad que no es solo un lugar para aprender, sino para encontrarse, cuestionarse, compartir.
3: Lo más complejo que nos tocó vivir fue una situación de mucha violencia política. La anterior rectora, que también era mujer, entre su primer gestión y la segunda, donde ella se vuelve a presentar, y bueno, y realmente fue objeto de muchísima violencia. Creo que fue la única manera que la persona que se opuso políticamente a ella, porque realmente el trabajo que había hecho la anterior rectora era excelente. Y bueno, y fuimos todos objetos de esa violencia, de descalificación, de denuncias muy complejas. Esa lógica de hacer política, de

0: Además de las funciones históricas que hemos tenido que desarrollar, algunas cuestiones a tener en cuenta que nos exigen ir pensando todo el tiempo estas lógicas de acompañamiento a todos los claustros, ¿no? A quienes son nuestros estudiantes, a los equipos docentes, a los equipos de gestión, y bueno, y no dejar de estar en contacto con quienes se graduaron desde un lugar de resistencia a la crueldad.
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2: En un contexto nacional cada vez más hostil, pensar en el cuidado como política universitaria es también una forma de resistencia. Resistir al desfinanciamiento, a la deslegitimación, al individualismo. Resistir con vínculos, con redes, con una institución que abrace.
0: Algo que también fue muy importante en términos de la universidad, la anterior rectora cuando asumió nos convocó a todos los equipos docentes, estudiantes, graduados y también equipos técnicos a ser parte de la construcción del proyecto de gestión institucional con el cual nos presentamos a CONEAU para ser reconocidos a nivel nacional como universidad pública provincial.
2: La universidad soñada no es solo una idea, es trabajo, planificación, decisiones. Es convertir la utopía en dirección. Una institución democrática, participativa, conectada con el territorio y con su tiempo.
0: Finalmente, en las fotos de los plenarios, seguimos siendo minería. Me parece que el foro está haciendo un excelente trabajo. Ahí hay un compromiso muy grande, por supuesto que de las rectoras, pero de las vicerrectoras además, que son quienes le ponen el cuerpo a la coordinación cotidiana de este espacio. Y creo que es muy importante todas las acciones que se van desprendiendo del foro en relación a las otras redes, por supuesto del CIN, pero que nos permiten esta visibilidad que es necesaria y que le da ganas a quienes hoy son estudiantes o a quienes son docentes y demás de pensar que es posible ocupar espacios de gestión y darle la impronta que le estamos dando con las compañeras.
2: En un sistema donde todavía hay techos de cristal, cada paso que dan las mujeres en los espacios de gestión es una invitación a ocupar, a decidir, a transformar y a hacerlo con una impronta propia, feminista, colectiva.
0: Estamos, bueno, en un momento sumamente sensible. Estas políticas de desfinanciamiento y de destrucción de lo público, no solo de la universidad, pero por supuesto en particular del sistema universitario, que es modelo en América Latina y en el mundo, y que no podemos darnos el lujo de perderlo.
2: Defender la universidad pública es defender el derecho a tener futuro. Es sostener un espacio donde cada persona pueda proyectarse, aprender, enseñar y habitar una comunidad. Es entender que una universidad cuidada es una sociedad más justa. Habitar una universidad con ternura y decisión. Defenderla con firmeza, liderarla con generosidad.
1: Cada voz que escuchaste hoy es una invitación a creer en la fuerza de la universidad pública. Esto fue Voces que Inspiran. Hasta la próxima. 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

Muy buenas noches, mi gente tropicanera. Bienvenidos, bienvenidas y bienvenides a otra edición del programa que le pone onda al inicio de la noche. Esto es Tropicaneando, yo soy Paola Torres y les acompaño como desde hace más de 14 años. Aquí, transmitiendo desde los 98.7 de la FM Universidad. Todos los sábados de 20 a 22, 2 horas para azotar baldosa. 2 horas para compartir estos viajes musicales tropicales, estos viajes musicales raros que a veces les muestro, les comparto música que ustedes no tienen ni idea. Así que bueno, esta es una edición de agosto con los lapachos hermosos, explotados, florecidos, muy coloridos por estas zonas. Así que bueno, hoy es una edición No More Bla Bla Bla. Espero que estén muy bien. Ustedes, por favor, sigan mi consejo que siempre les doy. Corran todos los muebles, suban el volumen y a pachanguear aquí en Tropicaneando.

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0: Creemos en los libros. Esto es Vidas Prestadas, un podcast sobre libros y sobre mundos posibles. Un espacio para la ficción, para el ensayo, para la poesía, para el teatro, el cine, la música, las ciencias sociales, la literatura infantil, todo aquello que puede caber en un libro. Esto es Vidas Prestadas, un podcast para nosotros, los lectores. Y en este episodio de Vidas Prestadas conversamos con Martín Caparrosa a propósito de sus últimos libros. Selva Almada lee un fragmento de La piel de caballo de Ricardo Celarayán. Y la periodista y escritora chilena Karen Condner nos cuenta qué libros tiene en su mesita de luz. Vidas Prestadas. Martín Caparrós nació en Buenos Aires en el año 1957. Es licenciado en Historia, periodista, escritor y traductor. Vivió en diversas ciudades y actualmente reside en Madrid. Celebrado narrador y ensayista, si hablamos de literatura, como periodista trabajó en prensa gráfica, en radio y en televisión. Dirigió revistas de libros y revistas de cocina, recibió la beca Guggenheim, los premios Planeta y Herralde de novela, entre otros. Como periodista recibió los premios Rey de España, Murs, Cabot y Ortega y Gasset. Publicó más de 30 libros en más de 30 países. En el año 2020, Random House lanzó la biblioteca Martín Caparrós, que además de publicar títulos nuevos, recupera diferentes obras de Martín. Algunos de sus libros son Novelas a tus muertos, La noche anterior, Larga distancia, Ni América, El hambre, Sin fin, A quien corresponda, Sarmiento, Amor y anarquía, El interior, Larga distancia, El tercer cuerpo y Valfierno. Junto con Eduardo Anguita escribió un libro canónico y clave para la historia argentina del siglo XX, La voluntad, historia de la militancia revolucionaria en la Argentina, un libro que seguramente conoces. Sus últimos libros son El mundo entonces, una historia del presente, publicado por Random House, en donde Caparrós se propone mirar la actualidad a través de un recurso, el de una historiadora del siglo próximo que analiza todo lo que se está viviendo hoy. El otro libro es una novela, se llama Vidas de J.M. y es una novela online e interactiva que cuenta las peripecias de un tal Julio Méndez, que además de compartir las iniciales con Javier Milei, tiene anécdotas, momentos, historias que recuerdan mucho, demasiado, algunas instancias de la infancia, la adolescencia y la vida adulta del actual presidente de la nación. Te invito a que escuches la entrevista con Martín Caparrós. Y me encanta entonces que tengamos esta posibilidad así a través de la pantalla, pero bueno, quería agradecerte, Martín Caparrós, que estés ahí con nosotros en Vidas Prestadas. Por primera vez vas a estar como entrevistado. Ya estuviste una vez leyendo a Quevedo, que fue una lectura hermosa que hiciste, pero está muy bueno tenerte ahí al otro lado para poder conversar. Gracias.
2: Al contrario, Inés, gracias a vos. Y como es esto, buscas en Roma, Roma o peregrino, ¿no? Roma mismo no la hallas, cada versión la que junto en murallas, tumba de sí propio laventino. ¡Ah, qué horror!
0: Escúchame, ¿qué te agarra? ¿El muchacho CNBA con el latino o qué?
2: No, esto de Quevedo tiene más que ver con muchacho hijo de exiliados españoles, va, hijo y nieto y demás, mi abuelo sobre todo, que me leía poemas cuando yo era chico y que bueno, quise mucho, y entonces un poco es eso, la tradición de la poesía española es mi abuelo Antonio.
0: Tenés un cruce de tradiciones súper interesante vos en tu vida, en términos, pienso, de culturas bien diversas, en lo que tiene que

0: que ver con los orígenes y también en lo que tiene que ver con las actividades que desarrollaron tus antecesores, ¿no? Tus abuelos, tus viejos, no sé. Pienso cuánto pudo influir eso en tu curiosidad, por ejemplo.
1: Bueno, hubo un momento, digamos, una generación en que todos se volvieron psicoanalistas, con lo cual la cosa se puso aburridísima. Yo no sé si los psicoanalistas tienen alguna curiosidad, porque como tienen que estar simulándola todo el tiempo, es probable que les quede poca, ¿no? Pero bueno, eso es una hipótesis que no me atrevería a tratar de demostrar. Claro. Más allá de eso, más arriba de eso, digamos, están mis abuelos españoles y mis abuelos polacos, que sabes que escribí un libro que no fue publicado, que se llama Los Abuelos, que es básicamente sobre mis dos abuelos hombres, y que del que hice una muy pequeña edición, así como para regalar a los amigos, y no ha sido publicado comercialmente, salvo en Polonia. La única comercial está en Polonia, en polaco. Y ahí una de las cosas que me di cuenta, porque tontamente no lo había pensado, es que cada uno de ellos estuvo en uno de los dos de los grandes momentos de la historia del siglo XX. Quiero decir, mi abuelo polaco, mi abuelo Vicente, por interpósita persona, estuvo muy presente en el tema del gueto de Varsovia, el holocausto, a su madre la mataron en Treblinka. Y mi abuelo Antonio, mi abuelo español, bueno, estuvo en la guerra civil, terminó preso, se escapó de una manera muy complicada. O sea, finalmente, para que terminaran la Argentina y existiéramos nosotros, tuvieron que darse una serie de catástrofes espantosas, ¿no?
0: Sí, hablas del siglo XX y pienso en algo que decía siempre Juan Forne en relación a lo que nos pasa a nuestra generación con el siglo XX, como que conocemos cada uno de los detalles de ese siglo. Él decía que lo que más le gustaba de eso era como que hasta puede recordar perfectamente cómo son los géneros de los que se habla, géneros de me refiero a la tela, por ejemplo, a los olores, ¿no? Hay algo con ese siglo XX que nosotros, los que nacimos así, como alrededor de la mitad del siglo XX, es el siglo que nos sigue, como esa palabra horrible, interpelando, ¿no?
1: Sí, sí, y a medida que se va alejando, hay cosas que se me van acercando. Quiero decir, yo hace relativamente poco me di cuenta, por ejemplo, de que nací 12 años después de la bomba atómica, 12 años después del holocausto y de la Segunda Guerra Mundial. O sea, era un fenómeno absolutamente reciente. Quiero decir, hace más tiempo ahora en la Argentina, no sé, de la muerte de Néstor Kirchner, que lo que hacía cuando nosotros nacimos de eso, de la Segunda Guerra Mundial y todos sus...
0: Absolutamente, sí.
1: O sea, formamos parte de eso de una manera que durante mucho tiempo no entendimos, parecían cosas lejanísimas, ¿viste? Historias de otros.
0: Bueno, porque era de los abuelos también, de pronto, entonces eso sí era algo que te quedaba como viejo, pero si uno se pone a pensar, por ejemplo, ya estoy hablando de mí, pero digo, pienso... El año que terminé la escuela secundaria y el año en que fui madre, y a mí me pareció que pasó una vida, y no pasó una vida, pasó, no eran tantos años. Hay algo que se distorsiona en general con lo que tiene que ver con el tiempo, pero en este caso estábamos hablando de lo que significa esos, lo que significaron esos episodios en tu interés. Vos sos historiador, además, sos escritor, sos periodista, sos historiador, sos básicamente una persona muy curiosa. La escritura forma parte sustancial de lo que haces desde siempre. Tenés una obra enorme y en todos los géneros, y claramente, digamos, esos orígenes tienen que haber tenido con ese interés. Pienso, por ejemplo, en el mundo entonces, en este último libro que recibimos acá, es una historia del presente, que está compuesta por estos capítulos que fuiste publicando en el diario El País y al mismo tiempo los fuiste después editando y ampliando. Y esta idea de ver este presente de hoy, que es en este siglo XXI, en estos años del siglo XXI, en estos... Exactamente como estamos ahora, pero dentro de 100 años, con esta idea de que hay una historiadora que nos lee desde el futuro, ¿no? Y ahí están los distintos temas que aparecen, y aparecen después como pequeñas historias que de algún modo tienen nombre, como para que esos temas de los que se está hablando uno los pueda ver a partir de alguna historia. Algo muy periodístico, por otra parte. Te quería preguntar por esa construcción Y te quería preguntar por esas entrevistas o por esas historias, si hay efectivamente entrevistas detrás, si hay construcción a partir de investigación, ¿cómo trabajaste eso?
1: Mira, en cuanto a la idea global, era claramente esto que decías, era tratar de hacer una síntesis de cómo es el mundo ahora, y para eso dar dos o tres pasos hacia atrás, que es lo que en general nos cuesta hacer, digamos, cuando estamos muy metidos dentro de una situación, no la vemos demasiado claramente porque estamos ahí en el medio. En cambio, cuando das dos pasos atrás, empezás a ver cosas que de otra forma no habrías visto, no te habrían llamado la atención, no te habrían parecido dignas de ser miradas y contadas. Entonces se me ocurrió que para simular esos pasos atrás, una idea posible era armar eso, un manual de historia escrito dentro de 100 años que tuviera esta distancia con respecto a nuestra época y por lo tanto la mirara con cierta sorpresa, con ganas de entenderla, etcétera, etcétera. Y bueno, fui haciendo eso, además la idea de manual, de historia, en el manual un poco se sintetizan las épocas y eso era lo que tenía ganas de hacer, uno intentar hacer una síntesis de cómo es el tiempo en que vivimos. Y eso, como decías, lo fui haciendo un poco por capítulos en el país y después cuando quise hacer un libro con eso, bueno, por un lado revisé los capítulos, actualicé cosas, cambié cosas, pero por otro lado se me ocurrió esto de incluir de algún modo un personaje para cada capítulo que lo encarnara, ¿no?
0: Sí.
1: Y ahí entonces hay dos como categorías de personajes. Uno son los muy conocidos, que, bueno, para los cuales lo que hice fue buscar datos, en internet, en los libros y demás, etcétera. Y después hay la otra mitad, a grosso modo, 10 o 12, que son absolutamente desconocidos, por lo que vos me preguntabas recién, y todos ellos son producto de un trabajo muy curioso que tuve entre el 2005 y el 2010, en que tuve que recorrer un poco lugares muy apartados del mundo para hacer una serie de libritos para el Fondo de Población de Naciones Unidas. Entonces ahí eso me enfrentó con mucha gente muy distante, ¿no? Y en muchos casos, bueno, algunas de esas historias las pude contar en esos libritos y me quedaron muchas.
0: Me imaginé. Entonces, que tenía que ver con algo de eso, por eso te preguntaba.
1: Sí, son de ahí. Es muy, quiero decir, es una de las cosas que a mí me gustan más del periodismo y, bueno, también de cierto periodismo, de cómo yo traté de hacerlo y demás, que es que uno en general vive en espacios muy chiquitos en sentido literal. Digo, uno conoce sobre todo a gente parecida a uno y interactúa con gente más o menos semejante, que piensa cosas parecidas, que tiene vidas más o menos también comparables. Y cierto periodismo, distintas formas de periodismo, lo mejor que tienen es que te dan la oportunidad de asomarte a otras formas de vida, a otros mundos, a otras personas, ¿no? Y tratar de ver un poco más que esa cosita tan chiquita en la que vivimos encerrados.
0: Decís esto y mientras te escucho pienso que esto encima se acentuó, ¿no? Con el tema de los algoritmos y con el tema de la tecnología y los algoritmos, en el sentido de que ya ni siquiera nos queda el placer de poder seguir compartiendo la mesa con el tío con el que no tenemos nada que ver y discutir, ¿no? O sea, se terminó hasta esa discusión chiquita de familia, porque directamente o te matás o no te ves. O no se puede, no se puede hablar más. Y pensaba, a partir de esto, ir a tu otro nuevo libro, que es un libro singular, porque primero no es de papel. Mencionabas recién un libro tuyo editado solo en Polonia. Bueno, en este caso es un libro construido de una manera singular, porque es un libro online, es el libro que publicó Anfibia, Vidas de JM, y es un libro que tiene algo de Elige tu propia aventura, pero que tiene algo más moderno, digamos, ¿no? Que es de la posibilidad de tener muchas aventuras todas juntas. Un cruce entre Elige tu propia aventura, Rayuela, y el Vidas de JM de Caparrós. Contame un poco cómo se te ocurrió eso y después vamos a esas iniciales.
1: Sí. Mira, yo hace mucho tiempo que tenía ganas de probar qué se puede escribir con la herramienta con la que trabajamos todo el tiempo y que usamos de una forma absolutamente parcial. Quiero decir, escribimos en estas mismas pantallas y con estos mismos teclados que estamos usando ahora para comunicarnos, pero escribimos con ellos como si usáramos una pluma de ganso y un pergamino. Quiero decir, no hay ninguna diferencia en el producto que terminamos haciendo. Es un relato hecho de letras que después será impreso en un papel con más con esas letras. Y la verdad que me parece que ya es tiempo de que empecemos a ver qué especificidad, qué diferencia, qué novedad nos puede ofrecer esta herramienta que usamos todo el tiempo. Entonces, bueno, tenía ganas de probar eso y lo que se me ocurrió, yo tampoco digo, soy bastante limitado al respecto, pero lo que se me ocurrió es armar textos en los cuales hubiera palabras cliqueables que a su vez te llevaran a otro texto donde hubiera palabras cliqueables que a su vez te llevaran a otro texto, y así sucesivamente y azarosamente, sin saber cuando uno cliquea la palabra ratón a dónde vas a terminar con eso. Entonces, eso crea una forma de lectura totalmente azarosa, totalmente única, en la que, yo decía el otro día, uno nunca sabe cómo lo leen. Pero en este caso, yo no sé qué leen.
0: Claro.
1: Porque cada lector...
0: ¿Qué novela leyeron? Claro.
1: ¿Cómo?
0: ¿Qué novela leyó cada uno?
1: Claro, porque cada cual ha hecho un recorrido diferente según el azar de esos clics, según vaya, vuelva, venga, etcétera, etcétera, ¿no? Entonces, bueno, esa era un poco la idea original, ver cómo se podía armar este recorrido azaroso, interactivo, en que cada cual fuera encontrando su camino o perdiendo.
0: Lo que te quiero preguntar es también por los procedimientos en relación a esto. ¿Vos pensaste varias novelas y las fuiste integrando? Mientras ibas escribiendo una, te ibas yendo vos a ese link, imaginando acá es donde puede salir otra historia. ¿Cómo fue eso?
1: Mira, fue un poco raro porque no sabía cómo se hace. Entonces, lo primero que hice fue que me compré unas hojas de papel enormes y dije, bueno, voy a ver si acá puedo dibujar
0: cuadros.
1: Un redondelito para cada texto y sacar flechas, a ver qué, con qué textos se comunican. Y tenía acá en el escritorio una hoja de papel, la más grande que he tenido nunca, llena de porquerías, no entendía nada al final, todo lleno de rayas y de cosas. Y esto, sin embargo, me sirvió para armar la primera parte de la novela, que es la infancia y adolescencia de J.M., donde todo está muy intercomunicado, digamos, donde se arma una especie de magma en el cual podés ir y volver y mezclar y demás. Ya para la segunda parte hay otro sistema que es más de bifurcaciones, digamos. Entonces, primero se bifurca o se trifurca, el lagrimal trifurca, se divide en tres, su historia, y cada una de esas tres a su vez se dividen en dos, que a su vez se dividen en dos. Entonces van siendo historias diferentes, pero por división, digamos. Entonces son esas dos partes distintas. La primera, como te digo, era un lío en un papel donde terminé no entendiendo nada. Entonces la segunda la traté de hacer un poquito más controlada, con algunos momentos de descontrol a propósito para que no fuera tan marginal todo, ¿no?
0: Desde el primer momento sabías que ibas a apelar al humor, digamos, al humor, a la acidez del humor, porque no es estrictamente humor, uno podría, es una forma ácida del humor, que tiene una tradición en la literatura argentina, una tradición interesante. Pero ¿te propusiste eso o fue algo que surgió como el tono elegido para contar estas historias?
1: Yo en general trato de situarme lo más cerca posible del humor. Digo, yo respeto muchísimo el humor, me parece que es probablemente la forma más inteligente del discurso, ¿no? Como uno trata de parecer inteligente de vez en cuando, entonces trato de incurrir en el humor todo lo que puedo, y además porque me parece, no inteligente, interesante. Quiero decir, el humor es una forma de hacer, de plantear dudas, de plantear preguntas, de hacer que no termines de entender bien lo que está dicho y por lo tanto tengas que armarte tu propia comprensión de eso, ¿no? El humor es una cosa que primero no significa lo que parece que significa. Eso sería una definición posible del humor.
0: Sí.
1: Entonces, esto implica que tengas que ir y buscar, tengas que ir y encontrar ese sentido, ¿no? Y eso a mí me parece decisivo. Así que, y en este caso, bueno, también con la mala leche con la que enfrentaba al personaje, si no lo hubiera hecho con humor, habría sido patético, ¿no?
0: ¿Vos crees que estamos...? Ahora vamos a volver al personaje después de una breve interrupción, pero ¿vos crees que estamos, que vivimos en un momento, en este fin de la era occidental, como se llama en tu libro El Mundo Entonces, a este periodo, ¿vos crees que vivimos en un momento de falta de humor?
1: Creo que en muchos casos sí. Creo que justamente porque a mucha gente le resulta muy difícil tomar esa distancia y aceptar esa multiplicidad de sentidos y la duda y todas estas cosas que yo trataba de alinear como características del humor. Entonces, como yo creo que mucha gente tiene un poco de, no sé, de miedo de esas cosas, de la duda, de la necesidad de repensar y demás, etcétera, entonces el humor los pone muy nerviosos, ¿no? Bueno, también juega a su favor.
0: Te invito a que escuchemos a Selva Almada leyendo un fragmento de La piel de caballo de Celarayán y continuamos hablando de tu obra, Martín. Gracias.
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4: Un remolcador cachuzo arrastra su panza chota por la mugre líquida del riachuelo. Riacho puto, angurriento de aceite fabriquero y portuario. Riacho sediento de aceitacho tachón. Un remolcadorcito fullero y piratón anda por ese riacho guacho. Andando nomás sin remolcar un carajo por el momento. Andando como lancha nomás por el riachuelo inmundo, rumbo a la gran charca donde se pudren los cadáveres irreconocibles de los dos grandes ríos suicidas. Hay cada renuncio en esta vida. Rumbo a esa charca cenagosa, viscosienta, algodonosa, donde los barcuchos y los grandes paquebotes de los gringos trompiezan, si no me los llevan de la soguita, con esos turros hormigueros sin hormigas que son los bancos de arena, o esas blandas montañas de soretes, esa enorme masa fecal que expele incontinente el ano paquidérmico de la Reina del Plata. Puta que hace calor. Don Venancio de Almiro Roca, alias Cascote, el patrón del remolcador, lleva puestas a la fuerza dos gruesas camisetas de sudor mefítico, pestoso, y apoya sus 110 kilos en sus patas mugrientas y chatas sobre las astillas del piso podrido. De tanto en tanto, las grandes manchas aceitosas con reflejos azulados lo incitan a escupir. Don Venancio lanza entonces un gargajo denso, verdoso oscuro, bien de hombre, que flota durante largo rato como una florcita blanca sobre el agua negra. La piel de caballo, Ricardo Celarayán.
0: Y la escuchábamos a Selva Almada leyendo un fragmento de La piel de caballo de Ricardo Celarayán, un autor clave, un autor de culto de la literatura argentina. Reciente finalista del Booker por su novela No es un río, Selva Almada es considerada una de las escritoras contemporáneas más destacadas de la Argentina y América Latina. Nació en Entre Ríos en el año 1973. Y publicó sus primeros relatos, como también era periodista, en el semanario Análisis de la ciudad de Paraná. Allí dirigió, entre 1997 y 1998, la revista Caelum Blue. Selva es autora de Ladrilleros, de El viento que arrasa, novela que fue llevada al cine con la dirección de Paula Hernández. Es también la autora de Chicas Muertas, un libro que toca historias reales, que cuenta y trata historias reales y que lamentablemente terminaron en femicidios.
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0: Y seguimos en Vidas Prestadas, este podcast sobre libros y sobre mundos posibles. Y estamos conversando con Martín Caparrós. No estamos conversando en persona, pero sí estamos conversando en simultáneo, así que es un verdadero placer. Hablábamos recién del humor, hablábamos de tu nueva novela, la novela publicada online por la revista Anfibia, Vidas de JM. Hablabas de mala leche. JM son unas iniciales que la mayoría de los argentinos a esta altura del partido, a 6 meses del gobierno, tal vez ya identifica. ¿Cómo fue esto de escribir sobre Milei? ¿Cómo se te ocurrió escribir sobre Milei?
1: Bueno, escribí sobre JM, que es Julio Méndez, pero...
0: Es verdad, sí, es cierto.
1: Por un lado, además, se llama Méndez, que para los que ya empezamos a estar
0: las
1: viejos...
0: Las 90, pues, claro.
1: Que tiene cierta significación. Bueno, por otro lado, es cierto que hay muchísimas de sus características que se parecen a las del señor presidente. Yo creo que en un momento, en la época en que empecé a escribir esta novela, en noviembre, lo creo, diciembre, por ahí, estaba bastante obsesionado con la figura de Milei. O sea, obsesionado con esta... como intriga extrema de no entender cómo mis compatriotas habían votado a semejante personaje. Eso fue el foco de mi preocupación, quiero decir, sí. Y creo que lo escribí en alguna columna en ese momento, la sensación de que si la Argentina elegía como presidente a Javier Milei, la Argentina no era el país que yo había creído siempre que era. Ese fue mi golpe más brutal en ese...
0: ¿Nunca
1: en ese
0: te había pasado eso así?
1: No tanto. Me pasa todo el tiempo un poco, digamos, hace 50 años, pero de una manera tan brutal. Digo, nunca estuve contento con la elección de ningún presidente.
0: Por eso te preguntaba.
1: Es decir, estoy más o menos en desacuerdo, no me gusta tal idea, qué lástima que sea que quiera esto o lo otro. Y otra cosa es decir, este señor es un esperpento, ¿cómo puede ser que lo elijan para gobernar un país? Son dos cosas...
0: Y más allá de la novela y del humor y del Méndez, de tu personaje, ¿te pudiste a esta altura del partido responder un poco cómo puede ser? ¿Por qué se lo votó?
1: Sí, hay una respuesta que... un poco ya a esta altura como, no sé, habitual, y que es que en un país donde la gran mayoría de las personas estaba muy cabreada, muy indignada y muy desesperada, bueno, votaron al más cabreado, más indignado y más desesperado, al que podía poner en escena esas actitudes, ¿no? Ese cabreo, esa desesperación. Sabemos que es así, pero el asunto es por qué no fuimos capaces de focalizar esa sensación general totalmente justificada por los últimos décadas de gobiernos, por qué no fuimos capaces de crear con esa sensación o de encontrar con esa sensación alguien que la sintetizara, que no fuera un delirante malhumorado, grosero y convencido de que solo él tiene la verdad absoluta, ¿no? Eso es lo que me preocupa, quiero decir, sí, entiendo que él sea, que Milei sea la síntesis de todo ese cabreo. Lo que no entiendo es que no hayamos conseguido construir otra síntesis de ese cabreo.
0: Hay algo en la novela que está muy acentuado y que incluso desde cómo está no solo escrita, sino el modo en que la pensaste, en que la concebiste, la infancia del personaje de Méndez aparece como muy central, explicando, como en la mayoría de la vida de todos nosotros, montones de cosas que se fueron dando después. Había algo que te... O sea, esto también es algo que pensabas en cuanto empezaste a escribir, cuando empezaste a analizar, cuando intentaste ver a este personaje que tiene tanto que ver con nuestro presidente. ¿Veías muchas de las cosas del presente en esa infancia? Y volvemos a los psicoanalistas de tu familia y al psicoanálisis que nos rodeó en esa era de chiquitaje que decías, que nos movíamos todos como en los mismos lugares, ¿no? Hay algo de... esa infancia ¿Te llamó la atención de alguna manera?
1: Sí, bueno, me llamó la atención de varias maneras, y sobre todo dos. Una, la violencia que parece haberla recorrido todo el tiempo, con esta historia de un padre que le pegaba mucho, una madre que era cómplice del padre en esos golpes. O sea, la idea de alguien que tuvo que pasarse muchos años recibiendo y aceptando golpes, violencia, sí, malos golpes, ¿no? Que entonces puede perfectamente suponer que esa es la manera de relacionarse con el mundo, ¿no? Y que por otro lado, la otra cosa es alguien que nunca fue aceptado del todo en los ámbitos donde estuvo, cuando era chico, en la escuela, entre los amigos y demás, y que por lo tanto tiene mucho que vengar, digamos, mucho rencor acumulado, ¿no? Me parece, digo, obviamente yo ni conozco al señor Milei, ni soy capaz de hacer un diagnóstico de este tipo, pero a primera vista da toda la sensación de que esas dos cualidades, digamos, la violencia y la exclusión, son muy fuertes en la conformación de su idea del mundo.
0: Cuando llegamos a cierta edad y empezamos a ver cosas, tenemos muchas referencias para atrás. Aparece siempre la posibilidad de pensar que lo de antes era mejor, tal vez porque uno era joven, ¿no? Porque en general lo que uno tiende a pensar tiene que ver con momentos en donde uno era más joven y tenía más cantidad de ilusiones, ¿no? No solo porque la temporada fuera más proclive a la ilusión, sino porque uno era así. Pero en este momento la verdad que se empiezan a dar una serie de cosas realmente preocupantes en términos de consensos de la humanidad. Y no dejo de pensar en el mundo entonces, en ese sentido, ¿no? Montones de cosas que siguen estando muy mal y deudas pendientes, pero también montones de cosas en las que se avanzó o se había avanzado mucho. ¿Pensás que es un momento en donde se está retrocediendo a partir de la caída de esos consensos? ¿Cómo ves este momento del sistema democrático, este momento, digamos, de las relaciones entre las personas también?
1: Bueno, son muchas cosas.
0: Son muchas cosas, claro, sí.
1: A ver, por un lado, yo soy un estúpido creyente en el progreso a mediano plazo, digamos. No por nada, sino simplemente porque eso, porque estudié historia y lo que vi a lo largo de mediano o largo plazo es que en general cada vez vivimos un poco mejor, y eso se puede justificar de miles de maneras. Si hay que dar un dato único, es el hecho de que ahora vivamos el doble que hace 120 años. Claro. El promedio que nosotros vivimos, el doble. Eso es como ya cortaría cualquier discusión.
0: Sí.
1: Pero bueno, hay infinidad de otros datos que se podrían esgrimir. Entonces, si ese progreso ha funcionado en ese sentido durante los últimos 2 o 3 mil años, no veo por qué de pronto se va a ir todo al carajo. Es decir, las épocas suponen su apocalipsis, pero el apocalipsis tiene la astucia de no producirse nunca, porque sabe, entre otras cosas, que si se produjera, dejaría de haber la posibilidad de que surgieran nuevos apocalipsis. Entonces, por autopreservación, el apocalipsis no se produce, digamos. Y entonces, no veo por qué, digo, esta época va a ser aquella en que todo se vaya a la mierda. Me parece inverosímil. Lo que sí es cierto es que hay una cantidad de cosas que están fallando. Así siempre ha funcionado la historia, digamos. Ahora uno piensa, qué sé yo, la Revolución Francesa creó la democracia, bla, bla, bla, 1789. Bueno, la primera república realmente democrática francesa recién se consolidó en 1871. O sea, pasaron casi 80 años de idas y vueltas y esto y lo otro hasta que finalmente las cosas se consolidaron. Siempre es así. Y ahora tenemos un problema específico, como para retomar lo que decías, con la democracia, que fue una aspiración de los últimos 100 o 100 y pico de años, una aspiración realmente muy deseada por muchos millones de personas, pero que ahora para muchos millones no es más que el sistema en el que viven vidas de mierda,
0: sí, sí.
1: Viven vidas que no son lo que deberían ser. Entonces no tienen ninguna buena razón para defender ese sistema, porque sus vidas en él fracasan, no son lo que deberían, lo que se merecen. Entonces es lógico que en este momento la democracia no sea una aspiración para una gran mayoría de las personas, y bueno, estamos ahí como atentos a tratar de ver cómo la, en qué la vamos mejorando, reemplazando. Digo, tampoco es el fin del mundo si se acaba la democracia. Todos los sistemas políticos y socioeconómicos se han acabado en algún momento y han sido reemplazados en general por uno mejor. Entonces, bueno, quizás nos pase eso, no sabemos cómo todavía, pero eso es interesante de esta época, tratar de ir mirando, de ir entendiendo un poco qué es lo que viene.
0: Vos decís entonces que no tenemos que asustarnos tanto, que tenemos que pensar en esto. Me interesa esto que decís, porque efectivamente uno imagina, sobre todo en la Argentina, nosotros pertenecemos además a esa generación que justamente fue joven con la ilusión del regreso de la democracia, y tal vez podría haber un proyecto, un sistema mejor. Me quedo pensando, Martín, en lo que decís. ¿Veremos eso nosotros?
1: Probablemente no, pero justamente por eso me interesa tratar de pensarlo mientras.
0: Claro.
1: Yo, ¿sabes qué? Una cosa que me parece haber entendido, digamos, a lo largo de la historia, es que hay épocas, cada tanto, que imaginan cómo sería su futuro y trabajan para conseguirlo, ¿no?
0: Sí.
1: Consiguen crear una idea de futuro que les parece que vale la pena pelear por ella. La democracia, de la que hablábamos recién, fue una de esas. El socialismo, eventualmente, fue otra, no le fue bien, etcétera, etcétera. Y después hay épocas en que esas ideas de futuro o se realizaron mal o bien, o fracasaron, o lo que sea, y entonces recién se está construyendo la próxima idea, digamos, la siguiente idea de futuro. Y en ese momento el futuro no aparece como promesa, porque no tenemos una idea de cómo querríamos que fuera para considerarlo promesa. Y en general, cuando no lo pensamos como promesa, lo pensamos como amenaza. Ahora todo lo que pensamos del futuro son amenazas, la amenaza ecológica, la amenaza...
0: Porque no hay idea de lo que puede llegar a ser. Porque no hay idea de lo que puede llegar a ser.
1: Porque no hemos sabido todavía que
0: no hay un diseño. Que no hay un diseño, digo. Sí, entiendo.
1: Es algo que se va armando muy poco a poco, en muchos lugares, se van encontrando cosas, juntando y demás, hasta que de pronto, por alguna razón, se produce esa amalgama, hay como una masa crítica que produce la amalgama y dice: lo que queremos es una sociedad donde, qué sé yo, nadie tenga más de lo que necesita ni menos de lo que precisa. Eso es algo. Y entonces mucha gente se está dispuesta a darlo todo por eso. Bueno, eso es lo que en este momento nos falta, y por eso vemos el futuro como amenaza, pero ya volveremos a verlo como promesa.
0: Sería interesante pensar en un futuro. Vos venís trabajando mucho en esto, en lo que tiene que ver con sí, estamos mejor, pero también es cierto que de todos los millones y miles de millones que somos, hay una parte que estamos mejor y hay otra parte que está realmente muy mal. Vos venís trabajando sobre eso, como si no hubiera lugar para todos en esos beneficios que trae el futuro. Y venís trabajando mucho en lo que tiene que ver con el tema del hambre, puntualmente, en donde eso se ve en toda su magnitud. Imaginar un futuro que termine con esas, que no son amenazas, que son presentes, concretos, ¿no? No está nada mal.
1: No, y además ahora tenemos la presión, de algún modo, de que podemos. O sea, durante muchos milenios se suponía que no éramos capaces de producir los alimentos necesarios para alimentar a todo el mundo.
0: Sí.
1: Y hubo un momento que yo suelo llamar el momento histórico más importante que la historia no ha registrado, que debe haber sucedido entre los años 1970, 1980, por ahí, en que por fin los avances técnicos hicieron que la humanidad fuera capaz de alimentar a todos sus miembros. Capaz de alimentar no quiere decir que los alimente,
0: claro,
1: porque se producen alimentos no para alimentar a todo el mundo, sino para que los dueños de las producciones ganen más plata.
0: Claro.
1: Digo, la Argentina no produce comida, para alimentar a todos los argentinos. Produce comida para que los sojeros las exporten a China. Entonces, ahí el cambio que se necesita ya no es técnico, podemos hacerlo, sabemos cómo hacerlo, sino político.
0: Voluntad política, ese concepto de la voluntad política.
1: Sí, tenemos que decidir que nos importa, que no podemos vivir con 900 millones de personas que no comen suficiente, que eso es una vergüenza que no estamos dispuestos a tolerar. Así como hace, 80 o 90 años empezamos a decidir que no estábamos dispuestos a tolerar, que deberíamos en algún momento decir que no estamos dispuestos a tolerar que que 900 millones de personas no coman lo que necesitan, ¿no?
0: Me interesa, me dejas pensando. Martín, te agradezco muchísimo que hayas estado con nosotros en Vidas Prestadas. Un placer conversar sobre esto, por lo menos estos últimos libros tuyos sobre el mundo entonces, una historia del presente, y sobre Vidas de JM, tan singular Vidas de JM y tan desafiante también a la hora de leerlo. Gracias, ¿eh?
1: A vos, al contrario, y te digo que en 2 meses sale un libro nuevo, así que...
0: ¿Ah, sí? ¡Ah, qué bien! ¡Qué bien, qué bien, qué bien! ¿Es ficción?
1: Un libro raro que se llama Antes que Nada.
0: Me gusta.
1: Sale en octubre, creo.
0: Me gusta. ¿Es ficción?
1: No es todo lo contrario de la ficción.
0: Ah, lo estoy esperando, desesperadamente. Muchas gracias, Martín.
1: A vos, sí, un beso grande.
0: Un abrazo, ¿eh? Chau.
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5: Hola, soy Karen Kotner, periodista y escritora chilena. En mi velador, así llamamos a la mesita de noche en Chile, hay varios volúmenes. Estoy leyendo por tercera vez 100 años de soledad de Gabriel García Márquez para enseñarlo en un taller de lectura que se titula Tierra Latinoamericana. Lo estoy complementando con Historia de un desidio de Mario Vargas Llosa, donde hay un análisis profundo de la narrativa del colombiano. Hace pocos días recibí un regalo muy lindo a Maigo Suárez con su novela A esta misma hora de la editorial Kimber. Y bueno, me quedan un par de páginas de Casas Muertas, oficina número 1 de Miguel Otero Silva, de la gran editorial Trotalibros, que aborda los inicios de las petroleras en Venezuela a comienzos del siglo XX. Una historia muy pertinente para estos días. Hace poco comencé Fahrenheit 451 de Ray Bradbury. No lo había leído nunca, no me había atrevido, pero estoy maravillada porque es una distopía donde arranca con la quema de libros, pero a medida que vas avanzando, ves las características de la sociedad en que se vive, seres fríos, con falta de comunidad, donde hacerse preguntas está muy mal. Es una pluma que te va a cautivar y se va a conectar en cómo estamos viviendo hoy los seres del siglo XXI. Llega a dar escalofríos. Estoy repasando las clases de Evan Hart que recopiló Liliana Buenyanueva de la editorial Black Ríos. Una joyita para cualquiera que le guste escribir, que quiera entender un poco más de literatura. También me quedan muy poquitas páginas del volumen de cuentos de Principio de Incertidumbre de la autora chilena Carolina Brown, que acaba de salir por Seix Barral. Carolina Brown abre preguntas y por eso es un gran texto y te incomoda. Ella lo hace abordando ciencia ficción, novela negra, el humor. Y en estos 7 relatos nos lleva de las manos de lo que es hoy vivir entre medio de redes sociales y los influencers, de cómo relacionarse en pareja. Hay también un buen guiño a Roberto Bolaño y más cosas. Me despido dando las gracias a Vidas Prestadas y a Inde Pomeraniec por esta oportunidad de poder compartir algunas de las cosas que estoy leyendo.
0: Y escuchábamos las recomendaciones de Karen Kotner. Karen Kotner nació en Santiago de Chile en el año 1972, es periodista y escritora, trabajó en diversos medios de prensa escrita y en el año 2009 creó la Fundación Memoria Viva, cuya misión es registrar los testimonios de los sobrevivientes del Holocausto que encontraron refugio en su país, en Chile. Karen conduce el podcast Espiral, en el que entrevista a escritores de habla hispana, y es autora del newsletter Oda, un boletín para los que buscan una pausa creativa. Como escritora publicó los libros Respirar bajo el agua y Con estos ejercicios escribo. Su última publicación es la novela Todos nuestros fuegos, editada por Seix Barral.
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0: Y en estos libros que sí, una vez más, trato de armarte como una especie de abanico de lecturas y de, más allá de que uno naturalmente tiene su gusto y tiene sus predilecciones y sus inclinaciones, también sus obsesiones, lo que me gusta es brindarte la posibilidad de que tengas una oferta, por llamarlo de algún modo, que

sea amplia. En este caso hay una ficción que se llama una novela, aunque no queramos, de Salvador Viedma, publicada por Editorial Conejos, una novela muy en la línea de la literatura argentina del tipo Juan José Saer, muy en la línea de literatura latinoamericana que podríamos recordar a Juan Carlos Sonetti. Es una novela que forma parte de una falsa trilogía, como la llama su autor, que además de escritor es corrector y es librero, es un muy conocido librero, Salvador Viedma. Y en este caso se trata de una novela realmente preciosa que cuenta la historia de Tomás, que su mujer estaban de vacaciones en la playa, pero a su mujer la llaman porque el padre está por morir, está agonizando en un hospital, y ella decide irse sola. Le dicen, quiero irme sola, no vengas conmigo. Él, en vez de quedarse en la playa en la que estaba, hace unos kilómetros con el auto para ir al pueblo de origen de ese suegro que está muriendo, porque quiere saber un poco más. Y ahí se le queda el auto, hay un mecánico que se llama Enríquez, hay un hombre que se llama Oviedo y que lo recibe y lo alberga en su casa, hay un encuentro que puede cambiar la vida de este Tomás, hay una gran atención a los detalles por parte de Viedma. Es un tipo de narrativa que no tiene nada que ver con la narrativa de la peripecia en la que pasa muchísimo. Es el tipo de literatura justamente que tiene que ver con el detalle, con la narración de lo real. Forma parte de la, digamos, del movimiento más realista, si se quiere, de la literatura argentina, en donde lo que se trata es como de reproducir, como si fuera una pintura, la luz, el tiempo, el espacio. Se llama Aunque no queramos, es una novela que realmente te recomiendo mucho y fue publicada, como te decía, por Editorial Conejos. Hay un autor francés que también fue biógrafo es el conocido biógrafo de Michel Foucault, se llama Didier Ibón, tal vez lo conoces, tal vez lo escuchaste. Hay un libro suyo que anduvo muy bien y que es una especie de memoria que se llama Regreso a Reims, y que acaba de publicar, El Cuenco de Plata acaba de publicar Vida, Vejez y Muerte de una Mujer del Pueblo, traducida por Silvio Mattoni, que es un gran traductor, y en donde cuenta Ibón justamente la historia de su madre, una mujer de clase popular, y lo que ocurre a partir del momento en que él y sus hermanos tienen que internarla en un geriátrico, cuando ya nadie puede ocuparse de ella y ella ya no puede ocuparse de ella misma. Pero va para atrás en la línea de otros autores franceses que me gusta mucho, como Annie Ernaux y como Edouard Louis, que son lo que se llama tránfugas de clase, gente que nació en el seno de familias de clase muy popular, clase incluso obrera en algunos casos, y que terminaron siendo intelectuales y escritores, y siempre tienen esa diferencia con lo que fue su origen y esa culpa por haber abandonado también ese origen, ¿no? Y dedican gran parte de su obra a contarlo. Didier Ibón, Vida, Vejez y Muerte de una Mujer del Pueblo, muy bien traducida por Silvio Mattoni en El Cuenco de Plata, muy recomendable. Y Regreso a Reims había sido publicada, si no me equivoco, por El Zorzal, que también es un librazo. Un libro que del que tenía muchas expectativas, pero que me sorprendió para mucho más, se llama Volver para contarlo, una historia literaria del viaje de Ulises y Marco Polo a la carrera espacial, de Andrea Calamari, publicado por Paidós. Andrea la conocemos como periodista, escribe en la revista Seúl, también en el diario Clarín, y escribe y es editora de Jot Down, la revista española, la editora acá en la Argentina. Pero este es su primer libro, y es un libro que es como un libro de libros y un relato de relatos, en donde aparecen distintos relatos de viaje. Algunos son reales, otros son justamente literarios, son arbitrarios, como suelen ser las elecciones en este caso. Tan arbitrarios son que sobre el final hay una lista de todo aquello que debió estar y no estaba, hay una lista de la bibliografía, hay listas y listas y listas en cada final de capítulo de lo que hay en cada uno de los temas que trata. Es enorme lo que hay, desde Homero hasta Ulises, hasta la París de Baudelaire y de Walter Benjamin, de lo que tiene que ver con el viaje de Walter Benjamin. Es un libro precioso, es un libro escrito desde La Pampa, es un libro que uno acostumbra a leer en autores extranjeros, y que en este caso Andrea nació en Santa Fe, con lo cual escribe desde acá nomás, un libro de esos que te llevarías a la isla desierta. Es, como te decía antes, un libro de libros, un relato de relatos, súper bien escrito,
refinadamente escrito y al mismo tiempo libre, es decir, en donde aparecen citas que están mencionadas, por supuesto, pero no hay un acento puesto en la cuestión académica de ese rigor académico, sino en el entretenimiento. ¿Viste cuando uno habla del infinito en un junco de Irene Vallejo? Bueno, yo te diría que este libro podría entrar dentro de esa serie, como podría entrar como con el libro de Harari, digamos, que a la gente muy lectora le gusta mucho porque además aprende y se entretiene, ¿no? Volver para contarlo, una historia literaria del viaje de Ulises y Marco Polo a la carrera espacial. Andrea Calamari es la autora, Pais 2, la editorial. Y quiero agradecerle a Sergio Sinai el envío de su nuevo libro, La soledad de los felices, bienestar artificial en la era del vacío, publicado por Galerna, y en el que trata un tema clave del presente, que es la obligación de la felicidad en tiempos del capitalismo tardío. También quiero agradecerle a Editorial Chirimbote por enviarme sus libros, entre ellos uno que me interesó mucho, Los besos después, por favor, se llama Historias de amores disca, de Mariana Wessler y Solana Weisburg, que aborda los vínculos amorosos entre personas discapacitadas con testimonios de esos cuerpos que habitualmente no se muestran. Y llegamos al final de un nuevo Vidas Prestadas en esta temporada en la que contamos con el apoyo del CCEBA, el Centro Cultural de España en Buenos Aires, un espacio dedicado al encuentro y al intercambio cultural entre destacados creadores iberoamericanos. En la operación técnica estuvo Matías Papapietro, en la edición Mauro Ello, en la operación de video Federico Risi, en la locución Verónica Castañares, en la producción por Diario con Voz, Fernando Cacurri. Por Vidas Prestadas, consiguiendo todo y mucho más como siempre, Gustavo Kogan. Me llamo Inde Pomeráñez. Nos estamos escuchando. Chao.

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Hola, ¿cómo estáis? Bienvenidos una semana más a Taraful, este programa que recoge las músicas y las danzas que hacen los pueblos que habitan las regiones del este de Europa, de los Balcanes y del Mediterráneo Oriental. Os saluda como cada semana Patricia Álvarez. Y damos la bienvenida también como cada semana a todas las personas que estáis ahí detrás escuchándonos desde las emisoras diferentes que nos albergan: Radio Monteverde, Radio Crónica Folk Musical, Radio Activa, Radio Universidad Nacional de Misiones, Radio Tico Sound, Radio París La Paz, Radio RSK, Radio Folclórica del Paraná, Radio Taifa y Onda Campus, de diferentes lugares de España, de Costa Rica, de Bolivia, de Argentina y de México. Y hemos abierto el programa hoy con un tema muy conocido, un tema que nos llega del repertorio tradicional de los gitanos en Macedonia y se llama Usti Baba. Y esta versión nos llega a cargo de un grupo que desde Polonia dedica, bueno, pues su música a recoger este repertorio de los gitanos de todos los Balcanes. Y hablamos de Dikanda. Y hoy, precisamente a su último disco del 2015, que se llama Rasi, le vamos a dedicar todo el tiempo de nuestro programa.

Y seguimos, como os decía al principio, repasando este estupendo disco de la banda Dikanda, que desde Polonia se dedica a recoger y a recopilar la tradición folclórica de esas tierras de los Balcanes y del este de Europa, no solo de la tradición de la música de los gitanos, sino también, bueno, pues la tradición más popular, que bueno, que es tan tan rica, como sabemos los que nos escucháis cada semana, bueno, pues en aquellos lugares. Y acabamos de escuchar un tema tradicional de las bodas de la región de Kosovo, Gusta mi Magla. Y en este disco no solo encontramos composiciones tradicionales, también Dikanda compone sus propios temas inspirados en esas músicas que ellos recogen, como es el ejemplo de este tema que vamos a escuchar, el tema que precisamente da título a este disco, que se llama Rasi.

Y seguimos en Taraful disfrutando de este estupendo disco que nos llega desde Polonia del grupo Dikanda. Y hemos escuchado dos temas seguidos. Como os dije, os presenté el tema Rasi, que es una composición del propio grupo. Y el siguiente tema que hemos escuchado se llama Aivanta y es una composición de Dikanda inspirada en una melodía tradicional. Y como os decía, Dikanda es un grupo que llega desde Polonia, que tiene una larguísima trayectoria. Llevan juntos desde 1997 y tienen a sus espaldas 7 discos, todos ellos inspirados en las músicas tradicionales de los Balcanes y de Oriente, de las distintas culturas y de las distintas etnias que pueblan pues este vasto territorio. Y bueno, además con unas tradiciones, pues como ya sabemos, muy, muy ricas. Y ellos, bueno, pues como os decía antes, cogen esas tradiciones y también con ellas, inspirados en ese lenguaje tradicional, crean su propia música. Así que nada, este grupo tiene muchísimo, muchísimo repertorio por explorar.

Y acabamos de escuchar Veme Moi, que es una composición musical de Dikanda y la letra es de un poeta y humanista ucraniano, que es quizá el más importante, Taras Shevchenko, que vivió allá por la segunda mitad de 1800. Y con esta estupenda canción hemos llegado a la recta final de nuestro programa. Como siempre, deseando que hayáis pasado 30 minutos de deleite musical, como nosotros lo pasamos cuando seleccionamos los temas que aquí os ofrecemos. Os dejamos también con otro tema de este estupendo disco de Dikanda, que se llama Hanka, y es una canción tradicional de Polonia, y con ella os deseamos una estupenda semana. Os ha hablado Patricia Álvarez. 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

Los países escandinavos, aunque pródigos en músicos del más alto nivel, siguen siendo representados en el resto del mundo por un puñado de compositores, o mejor dicho, de obras de dichos compositores que, gracias a su popularidad, les han asegurado un lugar permanente en el repertorio musical internacional. A la cabeza de dichos compositores figura sin duda el noruego Edvard Grieg, nacido en 1843 y desaparecido en 1907. Perfectamente ubicado en la estética postromántica de la segunda mitad del siglo XIX, Grieg supo encontrar su propia voz y su propio lenguaje, bebiendo de las fuentes del folclore de su país, rico en melodías frescas y ritmos punzantes. No debe sorprendernos por ello que se lo considere en Noruega un héroe nacional y como tal único en la historia de su tierra. Educado en un medio musical, Grieg tuvo la fortuna de formarse con algunos de los grandes maestros de su tiempo y de relacionarse, ya fuera como alumno o amigo, con músicos de la talla de Ignaz Moscheles, Franz Liszt e incluso Piotr Ilich Tchaikovsky, gran admirador de su música. La fama no fue extraña a Grieg, que supo cosecharla gracias a su maestría y la espontaneidad de su paleta. Curiosamente, sin embargo, no toda la producción de Grieg es bien conocida y algunas de sus obras mayores, como la Sinfonía, son aún hoy rarezas, aunque en este caso se deba al rechazo del mismo compositor que prohibió su interpretación. Su celebridad reside, pues, en su concierto para piano y orquesta, sus piezas líricas para piano y, naturalmente, en la suite de música incidental para el drama Peer Gynt de Henrik Ibsen, que Grieg compuso entre 1874 y 1876. Se trata de una serie de piezas breves, como comentarios sonoros al drama de Ibsen, y de las cuales Grieg extrajo diversas selecciones, incluso para piano. La que escuchamos enseguida, para orquesta, es la número 1, opus 46, y que nos interpreta la Orquesta Filarmónica de la Radio Holandesa que dirigió Damián Iorio.

Damián Iorio, al frente de la Orquesta Filarmónica de la Radio Holandesa, nos ofreció la suite número 1, opus 46, de Peer Gynt, del compositor noruego Edvard Grieg. Al igual que Grieg, también Carl Nielsen fue una especie de figura nacional dentro de la música de su país natal, Dinamarca. Fue, en todo caso, su máximo representante durante mucho tiempo y el de mayor persistencia en el repertorio. Unos 20 años más joven que Grieg, su origen, formación y evolución musical poco tienen en común con los de su colega noruego, y no en último lugar porque Nielsen abarcó una porción mayor del siglo XX, ya que, habiendo nacido en 1865, desapareció en 1931. Esto, sin embargo, no significa que Nielsen fuera un compositor moderno u orientado hacia las nuevas escuelas que, a partir de 1900, comenzaban a ganar terreno en el norte de Europa, Rusia y Hungría. Muy por el contrario, Nielsen, aunque sin negar lo nuevo, desarrolló su propia estética, en particular la de la tonalidad progresiva, que, aunque sin apartarse de los centros tonales, no respeta estrictamente las normas imperantes en cuanto al manejo de la modulación. La Sinfonía número 5, compuesta como Opus 50 entre 1920 y 1922, refleja mucho de lo que hace de Nielsen un compositor difícil de ubicar en una escuela o corriente definida. Al mismo tiempo, nos revela a un creador que, sin ser vanguardista, sí es moderno y capaz de incluir elementos sonoros que hacen de él un músico de los albores del siglo XX y más allá. Algo que también podríamos decir de colegas ilustres como Leos Janáček, Jan Sibelius o Bohuslav Martinů, para nombrar solo algunos de los que, como él, construyeron piedra a piedra su propio camino hacia el avenir, pero sin olvidar mirar hacia atrás más de una vez. La Sinfonía número 5 tiene dos movimientos que son Tempo giusto adagio non troppo, Allegro presto andante un poco tranquilo, Allegro. Una vez más, Damián Iorio al frente de la Orquesta Filarmónica de la Radio Holandesa.

0: Damián Iorio, al frente de la Orquesta Filarmónica de la Radio Holandesa, completó nuestro programa de hoy con la Sinfonía número 5, Opus 50, de Carl Nielsen. Y llegamos así al final de nuestro Podium Neerlandés, abierto a sus comentarios en www.informarn.nl. Muchas gracias.
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En el inicio del Zaparrancho escuchamos los siguientes temas: Melodía Pesada, Expreso y Esnuria, interpretados por Gong, grupo francés fundado en París en 1967 por el músico australiano David Allen y la vocalista inglesa Gilly Smith. Anteriormente, Allen había fundado el grupo Soft Machine, banda asociada al sonido de Canterbury, un subgénero del rock que abarcaba la psicodelia, el rock progresivo, las fusiones con músicas étnicas y el jazz, entre otros varios estilos. Allen había llegado a Inglaterra en 1960 y se hospedó en un hotel propiedad de los padres del baterista y vocalista Robert Wyatt, en Leiden, 16 kilómetros al sur de Canterbury. En 1963, Allen, Hooper y Wyatt formaron el David Allen Trio en la ciudad de Londres, que luego pasó a convertirse en Wilde Flowers, cuando Allen se mudó a Francia debido al rechazo de renovación de su visa por las autoridades inglesas. Esta banda, Wilde Flower, fue el origen de todo el movimiento posterior. En ella estaban los músicos que formaron más tarde Caravan y Soft Machine, los cuales a su vez fueron el caldo de cultivo para el resto de las formaciones como Camel, Harfield Antenort, Gilgamesh, National Health, entre otras bandas. La situación de Gong a fines de 1974, después de 5 discos exitosos, Hermano de la Magia en 1970, Camembert Eléctrico en 1971, Tetera Voladora y El Huevo del Ángel en 1973 y Tú en 1974, había llevado a David Allen y a Gilly Smith a dejar la banda al no estar de acuerdo con el perfil instrumental que había tomado. En ese momento la formación consistía en Didier Malherbe en saxo, Mike Howlett en bajo, Pierre Moerlen en batería, Steve Hillage en guitarra, Tim Blake en sintetizadores y Allen y Smith en voces. Posteriormente, el guitarrista Steve Hillage también dejaría la formación. Seguimos escuchando a Gong interpretando Dilema Dorado, Sonoliento y Ilusión Nocturna.

baterista Pierre Merlin se quedó a cargo de la banda. Debía producir dos discos pendientes de un contrato con el sello Virgin. Merlin llamó a su hermano Benoit en placas, también al futuro percusionista de Waterreport, Mino Sinelú, a el guitarrista Alan Holgur y el bajista Francis Moss para grabar el álbum Gaseous en 1976. Malherbe, Holgur, Mose y Sinelú se fueron poco después de la grabación. Merlin mantuvo la banda. En 1978 publicaron Expreso 2. Se conoció a esta etapa de Gone como el Gone Expreso y luego desde el 78 en adelante como el Gone de Pierre Merlin. El último álbum de esta formación, Pentanine, fue grabado en 2002. Pierre Merlin moriría inesperadamente en mayo del 2005 a los 53 años. Antes, en mayo de 1977, en París, Gong reunió a todas las ramas que se habían desarrollado a partir de su primera formación liderada por David Allen. Contó con set de las bandas Gone Original, Tim Blake, Lady Toon, Howlers, Stronium 90, Steve Hillage, Jamal Gone, Gone Expreso y David Allen y Euterpe. La reunión fue encabezada por Trilogy Gone, alineación clásica de Allen con Smith, Malherbe, Blake, Hillage, Giraudi, Howlett y Merlin. Nos despedimos escuchando al Pierre Merlin Gone interpretando Sombras de Soli, El Borracho y Avión. Esperando que la música haya sido de su agrado, los esperamos el próximo viernes a las 19 horas.

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1: Hola, ¿cómo están, estimados amigos? El placer de saludarlos y de compartir una vez más con todos ustedes un nuevo encuentro con Clásicos en el Tintero. Este programa que Radio Universidad dedica a los compositores olvidados. Vamos a proceder, como siempre hacemos, a mojar nuestra pluma en este tintero que ya hemos abierto y del cual saldrán interesantes compositores que han sido relegados por la posteridad. Vamos a ver quién es nuestro primer visitante. Como ustedes saben, puede ser de cualquier época de la historia: un barroco, un renacentista, un compositor de la Edad Media,

nacionalista. Ya hemos hablado muchas veces de los compositores nacionalistas, pero bueno, recordemos que son aquellos que incorporan en su música y en los géneros consagrados por la tradición clásica elementos de origen folclórico. Y este es el caso de Hugo Alfvén, cuyas obras más populares son sus rapsodias suecas. La número uno, que no va a ser la que vamos a escuchar hoy, tiene una relativa popularidad. Además de compositor, Hugo Alfvén ha sido un destacado director de orquesta, un gran violinista, y además se destacó como escritor, como pintor y como pedagogo. Fue un insigne profesor de composición en el Conservatorio de Estocolmo. Y en las otras disciplinas, en la pintura y en la literatura, no ha sido para nada un aficionado. Sus libros, por lo menos en Suecia, tienen cierto predicamento y sus pinturas se encuentran expuestas en museos de arte de ese país. Cuando decimos que Alfvén ha sido un compositor tardorromántico, estamos diciendo que ha recibido principalmente la influencia del alemán Richard Strauss. Además de las tres rapsodias suecas que acabo de mencionar, ha compuesto cinco sinfonías y varios poemas sinfónicos. Por lo general, el grueso de la obra de Hugo Alfvén es de música sinfónica. Bien, la primera propuesta de nuestro encuentro de hoy de Clásicos en el Tintero es que compartamos la Obertura Festival Opus 25 del compositor sueco Hugo Alfvén en la versión de la Real Orquesta Nacional Escocesa dirigida por Niklas Wilén.

Acabamos de escuchar la obertura festival Opus 25 de Hugo Alfvén por la Real Orquesta Nacional Escocesa bajo la batuta de Niklas Wilén.

Tenemos mucho tiempo por delante, vamos a mojar nuestra pluma para ver quién es nuestro próximo compositor. Un músico desconocido, no solamente para aquellos que conocen poco, sino también para los músicos e inclusive para los melómanos. Es un compositor del periodo barroco que vivió entre los años 1709 y 1763. Digamos que es un barroco muy tardío. Digamos que nació después de otros barrocos tardíos como Bach, Händel, Vivaldi, Telemann y muchos otros. Todos estos compositores que acabo de nombrar nacieron en las dos últimas décadas finales del siglo XVII y ya este compositor nació en 1709. Quiere decir que mucha de su producción ya correspondería a lo que se llama el preclasicismo. Pero la obra que vamos a compartir es barroca. No he dicho el nombre todavía. Se llama Christoph Schaffrath. Repito, Christoph Schaffrath. Por supuesto, es alemán y, como ya dije, vivió en la primera mitad del siglo XVIII. Schaffrath fue uno de los tantos músicos que trabajaron en la corte del rey Federico II de Prusia, también llamado Federico el Grande, que, como ustedes deben saber, ha sido uno de los más conspicuos representantes de lo que se dio en llamar el despotismo ilustrado. El rey Federico era un hombre de gran cultura y además era músico. Quizás algún día también salga de este tintero, tiene algunas obras compuestas también. Y entre los músicos que trabajaron en su corte, uno de los más importantes en su época fue este desconocido para nosotros, Christoph Schaffrath. Y de él vamos a escuchar una sonata en trío. Cuando decimos sonata en trío en el barroco, nos estamos refiriendo a la intervención de tres voces, dos instrumentos más el bajo continuo. Y a veces el bajo continuo lo realizan más de un instrumento, pueden ser dos, a veces uno solo, a veces tres. Digamos entonces que si nosotros asistimos a un concierto y leemos en el programa que dice sonata en trío y vemos que son cuatro los que tocan, eso no significa que el programa esté equivocado. Realmente es en trío porque son los dos instrumentos que se mencionan y el bajo continuo, que puede ser el violonchelo con el clave. Los dos juntos hacen esa tercera voz. Por eso se llama sonata en trío. En este caso, los que intervienen son el violín, el fagot y el bajo continuo, que va a estar integrado por una viola da gamba y un clavecín. Vamos a escuchar de Christoph Schaffrath la sonata en trío en si bemol mayor para violín, fagot y bajo continuo en sus tres movimientos: poco andante, allegro assai y allegro. Atención, una curiosidad: generalmente, en la gran mayoría de los casos, cuando son tres movimientos, es uno rápido, el lento va en el medio y después vuelve el rápido. Acá, curiosamente, está el lento o moderado en primer lugar y luego los dos movimientos rápidos. Los intérpretes son Margaret Adorf en violín, Sergio Azzolini en fagot, Harvit Groth en viola da gamba y Christoph Lechmann en clavicémbalo. La agrupación se llama Época Barroca.

Hemos escuchado la sonata en trío en si bemol mayor de Christoph Schaffrath para violín, fagot y bajo continuo por la agrupación Época Barroca.

Bueno, vamos a mojar nuevamente nuestra pluma y veamos quién sale. Como ya les he dicho muchas veces, nuestra pluma es muy caprichosa. Saca del tintero compositores sin ningún tipo de lógica ni orden. Acabamos de estar con un compositor barroco y ahora vamos a escuchar la música de un compositor soviético que nació en el año 1925 y que aún vive. Es un músico muy interesante, su nombre es Andrei Shpai y en realidad no es ruso, es originario de un pueblo de las orillas del Volga que es la etnia de los Maris, así se llama. Los Maris o Cheremisos, que es una nación muy pequeña de las tantas que han formado en su momento la llamada Unión Soviética y que antes también integraban, en la época de los zares, el llamado Imperio Ruso. Hay muchas naciones que han integrado la Unión Soviética, ustedes lo saben, los georgianos, los lituanos, los letones, los kirguises, los armenios, bueno, muchísimos, no tiene sentido recordarlas todas ahora. Pero una de las menos conocidas es esta, la de los Maris, que tiene su folclore muy característico. Ya casi desde los inicios, digamos desde los tiempos de la Revolución Rusa y más aún en la época de Stalin, se estimuló a los músicos locales a que compusieran música utilizando el folclore de sus respectivas naciones. No había una idea de rusificar todo como se cree habitualmente, sino que había cierto respeto a las naciones originales siempre y cuando ninguna osara rebelarse contra el poder central de Moscú. Y el hecho de, ya creo que lo hemos explicado muchas veces, de componer en la Unión Soviética conforme a pautas nacionalistas y utilizando el folclore, respondía a lo que se dio en llamar la doctrina del realismo socialista, que por supuesto abarca mucho más que la música, principalmente también lo vemos en la literatura, en el cine, en la pintura, etc. Como todos los músicos soviéticos, sean de la república que fueran, Shpai se formó en Moscú. Allí estudió con Nikolai Myaskovsky y Nikolai Rakov, dos músicos que sin duda no tardarán en salir de este tintero. Y entre 1953 y 1956 estudió con un compositor muy conocido por todos nosotros, que es el armenio Aram Khachaturian. Como todo buen músico soviético, que tenía la categoría de artista del pueblo de la Unión Soviética, que era todo un título honorífico en la era soviética, Shpai compuso lo que se llama música política, es decir, música dedicada a enaltecer a las glorias del socialismo y de los líderes de la revolución. Una de esas obras es una imponente cantata en tres movimientos para coro mixto y gran orquesta que se llama Lenin está con nosotros. Fue compuesta por Shpai en el año 1968. Vamos a escucharla. Lenin está con nosotros, de Andrei Shpai, por la orquesta y el coro de la radio de la Unión Soviética, bajo la dirección de Igor Usman.

hemos escuchado la cantata Lenin está con nosotros, compuesta por el compositor soviético Andrei Espai en el año 1968. Interpretó la orquesta y el coro de la radio de la Unión Soviética bajo la batuta de Igor Guzmán.

Bueno, nos queda tiempo como para que escuchemos una obra más. Vamos al encuentro ahora de una compositora francesa que es muy conocida como pedagoga, como maestra de grandes compositores y directores e intérpretes del siglo XX. Y más aún, les diría que es la maestra de composición emblemática del siglo. Me estoy refiriendo, por supuesto, a Nadia Boulanger, que es muy conocida como profesora, pero su música es muy poco ejecutada. Por eso es que de aquí la hemos sacado de este tintero, porque sus obras también merecen ser rescatadas del olvido. Nadia Boulanger fue discípula de Gabriel Fauré y compañera de estudios de Maurice Ravel. Fue una destacada directora de orquesta y se la recuerda, como ya he dicho antes, por haber sido la maestra de músicos de la talla de Aaron Copland, Darius Milhaud, Leonard Bernstein, Walter Piston, Elliot Carter, Philip Glass, Igor Markevich, el pianista Dean Ulipati, los violinistas Yehudi Menuhin y Henry Schering, y entre tantos otros hay que mencionar a cuatro argentinos: Lalo Schifrin, Daniel Barenboim, Astor Piazzolla y Miguel Ángel Estrella. Vamos a escuchar tres piezas para violonchelo y piano de Nadia Boulanger en la interpretación de dos músicos del Brasil, el chelista Antonio Meneses y la pianista Celina Zbinsk.

por Antonio Meneses en violonchelo y Celina Sphinx en piano. Acabamos de escuchar tres piezas para violonchelo y piano de la compositora francesa Nadia Boulanger.

0: Bien, amigos, esto ha sido todo por hoy. Cerramos nuestro tintero para volver a abrirlo dentro de 7 días y extraer de él hermosas obras de interesantes compositores olvidados de la historia de la música. Quien les habló, José Luis Conde, se despide de todos ustedes hasta nuestro próximo encuentro, que será como siempre en este mismo lugar del dial 94.7 de Radio Universidad Tucumán. Hasta la semana que viene.
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